0: que para ti era como un apapacho para el corazón.
1: Hola, Aime.
0: Hola.
1: Mi mamá también ya falleció hace como 5 años, pero mi mamá hacía un asado de puerco que nunca en la vida he probado un asado como el de mi madre y nunca lo voy a probar porque nadie lo hace como ella.
0: No, es que tiene el toque de amor, el toque de amor.
2: Imelda, ahí va de nuevo. Mi madre, bueno, rapidito, mi madre como pues, la economía no estaba muy buena, caldito de pollo con sopa de arroz, pero le echaba patitas de pollo, mollejita de pollo y alitas de pollo.
0: Anda pues.
2: No había para más, pero qué delicia. Buenas tardes.
0: Qué rico.
2: Se me quebró la voz.
0: Tranqui. Oye, ahorita te contesto, ya vi tu mensaje que me mandaste a Insta.
3: Oli, bendiciones.
0: Hola.
3: Mi madre hace un año y medio que está en el cielo. Y mi madre guisaba un cabrito que todo el mundo que probó ese cabrito decían que nunca en su vida habían comido un cabrito guisado como el que guisaba mi mamita. Y ahora que mi mamita ya no está en el cielo, hablan mucho de ese cabrito.
0: ¡Claro!
3: ¡Bendiciones!
0: ¡Qué rico! ¡Deli! Hola.
4: Imelda, buenas tardes. Pues mi mamá, la comidita que comúnmente nos hace, aunque estemos a 40 grados, y que aún así es con todo su amor, es el caldito de res, que le queda delicioso. Ella se llama Ana María Cantú, de los Ramona Nolan.
0: ¡Vámonos!
4: Saludos.
0: ¡Saludos, señora Ana María! Regreso con más audios. ¿Qué receta hace o hacía tu mamá que era para ti como un apapacho al corazón? Soy Imelda Escobar, tengo recreo.
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6: El secretario de Igualdad e Inclusión Estatal, Félix Arratia, aseguró que Nuevo León podría convertirse en el primer estado del país en erradicar la pobreza extrema alimentaria para mediados de 2027, esto como parte de la estrategia impulsada a través del programa Hambre Cero. En entrevista para ABC Noticias, el funcionario señaló que las estimaciones realizadas junto con Cáritas de Monterrey, la Universidad Autónoma de Nuevo León y diversas organizaciones civiles apuntan que el estado podría abatir la pobreza alimentaria entre mayo y junio del próximo año. El funcionario destacó que el programa Hambre Cero se mantiene como una de las estrategias prioritarias de la administración estatal para atender a personas en situación de vulnerabilidad y combatir la pobreza alimentaria. A través de este programa, Nuevo León logró una reducción histórica en pobreza extrema, disminuyendo del 2.1% al 0.5% en tan solo 4 años del actual gobierno, es decir, que 94.000 personas salieron de esta condición en 4 años y más de 351.000 personas reciben alimentos variados y nutritivos a través de dicha estrategia.
5: Información nacional.
7: El gobierno de la presidenta Claudia Sheinbaum firmó un acuerdo con productores, compradores e industriales del sector para ordenar la producción y comercialización del maíz blanco en México mediante un mecanismo que garantice la autosuficiencia del grano, estabilice el mercado y mejore la rentabilidad de los agricultores. El acuerdo denominado Sistema de Ordenamiento de Producción de Maíz Blanco Precio Justo surgió a raíz de una crisis en el sector que amenazaba con dejar a miles de productores sin posibilidades de cubrir sus costos de producción.
8: Y en efecto, pues, una situación muy difícil. Cuesta, no sé, poco más de 6,000 pesos producir la tonelada, dependiendo, ¿no? Y se estaba vendiendo a 5,200 en el mercado. Entonces, ¿qué querían los productores? Pues que el gobierno apoyara para poder sustituir, pues, esa parte del precio. Pues que quien compra el maíz comprara 5,200 y el gobierno pusiera el resto. Esa era la demanda de los productores.
7: Para ABC Noticias, Felipe Barrera Jaramillo desde la Ciudad de México.
5: Deportes.
9: El estadio que pertenece a los Rayados de Monterrey continúa transformándose ya rumbo a la próxima Copa del Mundo y comenzaron oficialmente los trabajos para retirar las letras del patrocinador oficial de dicho inmueble. Esto después de que FIFA ya tomara el control operativo del estadio desde el pasado 17 de mayo y maquinaria pesada, grúas y personal especializado iniciaron dichas labores en distintas zonas del recinto y es una de las cosas, un paso entre estos primeros cambios visibles que tendrá el estadio de los Rayados de Monterrey de cara a la próxima Copa del Mundo, informó para ABC Deportes Andrés Guerra.
5: Espectáculos.
10: El influencer Luis Potro Caballero podría enfrentar problemas legales serios tras darse a conocer una demanda millonaria en su contra. De acuerdo con reportes, el exintegrante de Acapulco Shore es señalado por presunto incumplimiento de contrato y posibles daños económicos relacionados con proyectos comerciales recientes. Además, abogados involucrados en el caso aseguraron que de avanzar el proceso judicial, Potro incluso podría enfrentar consecuencias penales que incluirían una posible pena de prisión. Hasta ahora el influencer no ha dado una postura detallada sobre la demanda, aunque el tema ya comenzó a generar polémica y debate en redes sociales.
11: Ale Burnes para ABC Noticias. 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

0: redacción y locución, Eduardo Garza.
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0: ¡Ay, qué canción! Hay muchas versiones de esta canción, pero hay una versión específica de este tema con Miley Cyrus y Ariana Grande, que acercó a las nuevas generaciones, entre comillas, porque pues ya tampoco están tan chavitas. Le hizo muy, muy, muy bonita. Con todo respeto para los que gustan como la versión que acabamos de poner, Miley Cyrus y Ariana Grande. Bueno, Escobar, a lo que vienes y a dónde estás con tu gente. Estamos platicando en esta segunda hora en Vitamina M. ¿Qué receta hace o hacía tu mamá que para ti era un apapacho al corazón?
1: Hola, buenas tardes.
0: Lu.
1: La comida que más me gusta de mi mamá. No, hombre. Un mole con su arrocito, pero el arrocito con chachita. O hacía igual unos salbutes. Anda. De carne de pavo. Unas empanadas de camarón y queso. Un caldo de camarón riquísimo. No, hombre, mi mamá es una chulada cocinando. Le extraño. La extraño porque yo estoy acá en Monterrey y ella en Tabasco. Pero ni modo.
0: ¡Qué rico!
2: Y yo quería comentar que la comida favorita y que le quedaba muy rico a mi mamá era un espagueti rojo cremoso con chuletas de puerco nada más doradas en el sartén. Mm. Era lo que más me gustaba que ella hacía. Le quedaba delicioso.
0: ¡Qué rico!
3: Hola, Ime, muy buenas tardes.
0: Hola.
3: Buenas y lluviosas tardes.
0: Ya está lloviendo.
3: Ay, la comida de mi mami, así que yo amo cuando la hace, son unas enchiladitas de queso, así queso fresco, saladito, pero de que con la tortilla blanca y con su chilito colorado, arroz, papitas, doraditas, bien rico. Con una ensaladita de lechuga y tomate. No. Eso me encanta. Y sus postres. El flan napolitano. Las empanaditas de cajeta. Un flan de guayaba. Delicioso. Ay, no, pues la verdad. Todo lo que hace mi mami. Así sean un huevito con chile verde y frijolitos en bola. Yo lo amo.
0: ¡Qué rico!
3: Bendecida por tener a mi mami.
0: ¡Ay, claro! ¡Qué delicia!
3: ¡Bonita tarde!
0: ¡Qué delicia! ¿Qué receta hace o hacía tu mami que para ti eran un apapacho para el corazón?
4: Hola, Ime. Oye, pues a mi mamá todo le queda rico. Lo que haga le queda rico. Ese sazón, ¿no? O sea, la verdad que es un privilegio llegar a la casa y que tu mamá te tenga la comida hecha. Mm. Y con ese sazón que no lo encuentras en ningún lado.
0: No.
4: Saluditos.
0: Ni ganas te dan de pedir comida. Haces todo para ir a casa de tu mamá. ¿Poco no? Una hamburguesa acá, la estrellita. No. O sea, de repente sí va. No. Prefiero ir a comer a la casa. Qué rico. Soy Imelda Escobar. Regreso con audios. Esto es Vitamina M. Esto es 91.7.

0: 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Nuestra red de infiltrados informa que ayuntamientos metropolitanos ya mueven piezas rumbo al 2027 ante la aplicación de la paridad de género en las elecciones municipales, donde al menos 16 de los 51 municipios de Nuevo León postularán a mujeres. En Juárez apuntan a Mónica Ollervides, esposa de Félix Arratia. En Apodaca comenzaron a promover a Vianey Zambrano, esposa de César Garza Arredondo, mientras que en San Nicolás, Lili Olivares dejó la Diputación Federal para integrarse como secretaria de Gabinete Social, lo que muchos leen como preparación para la alcaldía. Dicen los infiltrados que la presidenta del Instituto Estatal Electoral, Beatriz Camacho, ha resistido presiones del PRI, PAN, MC y Morena, porque no les agrada la redistribución de candidaturas, pero dejó claro que la paridad va porque va y, ante la falta de legislación local, aplicarán lineamientos federales. Donde sí habrá competencia abierta será en la gubernatura.
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0: 6:27 PM. Estamos platicando en Vitamina M. ¿Qué receta hace o hacía tu mamá que para ti era un apapacho para el corazón? No es un apapacho para el corazón.
1: Hola, Ime. Buenas tardes a todos. La verdad es que mi mamá, que en paz descanse, casi no cocinaba, pero la comida de mi abuelita era deliciosa. Lo que más me encantaba eran los chiles poblanos rellenos de picadillo, porque le ponía nuez, le ponía almendra, le ponía citrón, le ponía pasitas. Y siempre me robaba el picadillo para mi pobre abuelita, pero no, delicioso. Bonita tarde.
0: Saludos, bonita tarde. Hay un audio que me mandaron de 2 minutos. Entre más breves, mejor, para poderlos poner todos. Porfi, yo sé que se presta el tema, pero pues de 2 minutos sí está muy extenso.
2: Hola, Imelda, buenas tardes. Pues fíjate que mi mamá hace unas albóndigas deliciosas y ahora el jueves pasado me las hizo. Ya ves que el sábado se fue para Houston, pues el jueves me las hizo para que no la extrañara tanto. Saludos.
0: ¡Qué rico! Saludos.
3: Pues mi mamá casi no cocinaba, pero mi abuelita hacía recetas muy sencillas. Y lo que más me gustaba, me voy a escuchar muy humilde, era huevito con miguitas. ¡Ah, qué rico le quedaba!
0: Pero ¿por qué humilde? Si es lo más delicioso del mundo. ¿Hace cuánto que no comen miguitas para los que les gusta? Miguitas trompudas. Pueden ser solas, naturales. Le puedes poner salsa de tomate, o sea, tomate, cebollita, frijolitos y unas tortillas de harina. Ahora bien, ya que están, le avientas un queso para que se derrita. ¡Cállate la boca!
4: Buenas tardes, Jaime.
0: Hola.
4: Mi mamá cocina unas tortillas de harina bien chidas, pero no le echa harina, nomás así, machín.
0: Esas tortillas de harina que se esponjan como sapitos, ¡qué ricas!
5: ¿Qué onda, Imelda? Buenas tardes. Pues bueno, en mi caso fue mi abuelita y pues era huevito con chorizo y frijoles, frijoles refritos y las de harina.
0: ¡Híjole, eso no! ¿Cómo le dices que no una gordita de harina? ¿Cómo le dices que no? No hay manera, no hay manera.
6: Hola, buenas tardes.
0: Hola.
6: Curiosos y con un tráfico, pero aquí vamos.
0: Hey, ya sé.
6: Mi mamá cocina un mole de olla tan delicioso que ojalá y me haga mañana. Saludos.
0: ¡Qué rico mole de olla!
7: Hola, Ime. Lo más rico y delicioso que cocinaba mi mamá, que era súper, súper delicioso para mí, eran tortillas de maíz recién hechas con un huevito tiernito revuelto y frijoles súper refritos. Delicioso.
0: ¡Qué rico!
8: Hola, Ime, buenas tardes.
0: Hola.
8: Felices y lluviosos días. Pues la comida que hace mi mamá, bueno, guisa muy rico, pero la comida que es curativa para el corazón es el caldito de pollo.
0: Y
8: no hay enfermedad que no se nos quite con el caldito de pollo de mi mamá. Saludito.
0: ¡Qué rico! ¡Delicioso! Gracias por compartirlo.
9: ¿Qué tal, Imelda? Buenas tardes. Bueno, mira, yo una receta. Hablando de repostería, que híjole, cómo se luce mi mamá cuando lo hace. El pastel diplomático o el chocoflan. La verdad, he probado de pastelerías, de restaurantes y de muchos lugares y no le llega, la verdad. Con decirte que familiares, exnovias de primos me han dicho de que, güey, dile a tu mamá que sí me prepara uno y le pago. O sea, con eso te digo todo de tan rico que le queda. Te mando un saludo y bendito show.
0: Pues no nos queda claro, chiquis, habría que revisar el control de calidad.
10: Y mete la bañas, vamos en el tráfico y oyendo pura comida deliciosa. ¿Qué hacemos?
0: Ahorita que lleguen a su casa, cenan.
11: Hola, Ime, buenas tardes, pues mi mamá vive en Veracruz, entonces la verdad cuando voy le digo que me haga un caldo de pollo con un arroz blanco y un pico de gallo, que me reinicie el mundo. Y mi abuelita, ella ya no está con nosotros, pero ella hace un caldo de res tan delicioso que nunca he vuelto a probar un caldo de res como el de mi abuela. ¡Saluditos!
0: ¡Qué rico! ¿Qué receta cocina o cocinaba tu mamá que para ti era un apapacho para el corazón? Soy Mel Escobar, esto es 91.7.
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0: 6:39. Soy Imelda Escobar contigo de aquí hasta las 7. Hoy platicando en Vitamina M, ¿qué receta hacia tu mami o hace tu mamá que para ti es un apapacho para el corazón?
1: Ahora, mi mamá no era de cocinar mucho, pero me acuerdo tanto que nos hacía unas pizzas pronto que venían en unas cajitas y le quedaban deliciosas. Y eso, nos encantaba de niños llegar y comerlo.
0: ¡Qué rico! No, pues claro.
2: Hola, hola, hermosa.
0: Oli.
2: Fíjate que, pues, dicen que soy la consentida. La verdad no creo. Pero cuando voy con mi mamá, siempre me ofrece de comer. Hay algo que a mí no me sale, pero a ella re bien que le sale. Los frijoles amachacados, pero no tan amachacados, nada más así como que con tantito y aceite. Y unos huevos empalmados en unas tortillas. Créelo que le salen riquísimos. Saluditos.
0: Ponen la tortilla tantito en grasita. Dos huevos estrellados arriba. Y haces una salsa guisada. Tomate, cebolla, chilito. Tantita salecita. La guisas. Le avienta la salsa arriba en los huevitos con las tortillas con tantita mantequita doradita. ¡Ay, ya te la boca!
3: Hola, hola, Ime. Buenas tardes. Desde las calles de Apodaca en esta lluviosa tarde. Bueno, aquí está lloviendo, no sé por allá.
0: Yo no sé si está lloviendo aquí en el centro. Como no tengo ventana, pero ahorita me asomo.
3: Pues un platillo que a mí me fascinaba de mi mamá. Digo, me fascinaba porque ya no me lo preparo, no vive aquí en la ciudad.
0: Ok.
3: Eran sus legendarias enchiladas con un pedazo de bistec. Las enchiladas con masa amarilla, su salsa de cacahuate, quesito desmoronado, servidas en su respectiva hoja de plátano suasada y acompañadas con una agua de, a veces era melón con fresa o papaya con naranja, eso, bueno, aunque esa ya la hacía yo, pero era todo un manjar. ¿Qué? ¡Oh, la la!
0: ¡Qué rico!
4: Buenas tardes. Yo tengo la fortuna de que mi mamá cocina muy delicioso, todo lo que hace lo hace muy rico. Entonces a veces vamos y de que, ay, les hice una fritada, porque para ella es como que el platillo más guau. Y yo solo quiero miguitas con huevo.
0: ¡Sí! ¡Qué rico!
4: Que por cierto también le queda súper deliciosa.
0: Las miguitas con huevo, esas no fallan.
5: Hola, Imelda, buenas tardes. Mi madre, cuando estaba en vida, nos consentía demasiado. Nos hacía los panes, las donas, los pasteles. Extraño mucho su sazón. Extraño mucho sus comidas. Saludos.
0: ¡Claro! ¡Qué rico! ¡Delicioso!
6: Hola.
0: Hola.
6: Bueno, mi mamá no era de aquí. Mi mamá era de un pueblito de Querétaro que se llama Tequisquiapan. Okay. Entonces la forma de cocinar es muy diferente y pues la verdad, pues aquí no cocinan así. Pero de lo que más me gustaba era una ensalada de berros que hacía riquísima, que nunca le he vuelto a comer. Sus milanesas que parecían orejas de elefante.
0: ¿Sí?
6: Y sus tortitas de papa, que son bien diferentes a como las hacen aquí. Pero más allá de que me apapachara la comida, creo que lo que más me apapachaba era el cómo me decía para que comiera. Porque como yo estaba muy flaquita y no comía, me daban hierro tomado. Entonces la caja traía una jirafa y yo decía, bueno, mi hermana me decía que era jugo de jirafa.
0: Ajá.
6: Entonces yo decía que tomaba jugo de jirafa, porque yo hablaba con la F, y luego mi mamá a la lengua, porque yo no me la comía, porque era lengua, me decía que era carne de tiburón, y no sé por qué extraña razón, yo no como tortitas de deshebrada, entonces mi mamá las hacía de tamaño pequeño, y me decía que eran tarantulitas, entonces yo comía sopita de tarántulas, entonces imagínate la sensación que causaba por todo eso que comía. Saludos.
0: ¡Ay, lo que hace una mamá para que coma! Lo que hace un... No le gustan las verduras, muéleselas. No le ni se va a dar cuenta y no se dan cuenta.
7: Imelda, me imaginé una tracarreceta con la receta esa que dijiste.
0: Qué rico, delicioso, dice Imelda. Ya, por favor, me estoy muriendo de hambre. ¡Qué rico!
8: Hola, Imelda, buenas tardes, bendiciones, saludos a la comunidad.
0: Hola.
8: Y algo que hacía mi mamá era nos preparaba a cada uno que cumplía años, nos preparaba siempre unos tacos estilo Siberia. Uf, deliciosos. Ella también hacía unas galletas tipo polvorón, así con sabor naranja. que creo hasta la fecha nadie ha podido replicar. Ya no lo hace porque ya mamá pues ya está un poquito ya grande, ya no puede, pero nadie lo ha podido replicar. Apenas me acaban de dar la receta y voy a ver si este fin de semana la intento.
0: ¡Qué rico!
8: Y unas tortillas de harina que qué bárbaro, ni caían en la mesa, cuenta donde las aventaba, ¡órale! Ya estaba una mano esperándolas. ¡Ay, se me hizo agua la boca, qué bárbara! ¡Saludos!
0: Yo me sé un poco esa receta de las hojarascas o de las galletas, como tipo polvorón. Y es que, a lo que yo me acuerdo, puede ser otra receta. Le rayan en la mezcla de la masa, la leche, el huevo, todo, le rayan cáscara de naranja. Le rayan cáscara de naranja. O le pueden rayar cáscara de limón. ¡Ay, qué rico!
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0: Hoy platicando en Vitamina M en Premier 91.7. ¿Qué receta hace o hacía tu mamá que para ti era un apapacho o es un apapacho para el corazón?
1: Buenas tardes.
0: Hola.
1: Mi mamá en mi cumpleaños me hacía mole. Y después de que me casé, cuando quería que fuera a la casa, me hablaba por teléfono y me decía, ¿vas a venir? Yo, no, no creo, mamá. Y me dice, voy a hacer mole. Y le decía, bueno, está bien, voy para allá.
0: ¡Ay, qué rico! Así está bien, voy para allá.
2: Que todo, muy buenas tardes. Yo era pequeño, llevaba a la escuela, el lonche eran tacos de picadillo y tacos de cebrada, pero en tortilla de harina. La de cebrada era con papa, sí, y el picadillo era dorado, pero con tantitos frijoles. ¿Sí? Y mis compañeros siempre nos sentábamos en el descanso, en el foro, o en las escaleras del foro. Y todos comían, sacaban que en su lonche y comíamos. Uh-huh. Y había compañeros que siempre que yo sacaba el lonche, me decían, ¿me regalas un taco?
0: Oh.
2: Y hasta la fecha nos juntamos todavía. Me dicen, oye, ¿por qué no le decimos a tu mamá que nos prepare unos taquitos como los que preparaba antes? Uh-huh. Pero yo, para no compartir con mis amigos, yo les decía que los tacos de picadillo eran hormigas doradas.
0: Uh-huh.
2: Y la de cebrada era papa con lombrices.
0: No, bueno.
3: Hola, Ime, ¿cómo estás? Buenas tardes.
0: Hola.
3: Fíjate que mi mami se me fue relativamente hace poco y no era nada buena para cocinar. Y ahorita que no la tengo, extraño sus comidas.
0: ¿Sí?
3: Las extraño. Aunque las hiciera saladas, aunque no le quedaran bien las cosas, quisiera probar algo de lo que ellas hacía. Saludos, Ime. Bendiciones para todos.
0: Saludos, chiquis. Te abrazamos.
4: ¿Lo vas a venir? No, mamá, no puedo. Hice molito. Ándale, terca, ahí voy para allá.
0: Está bien, ahí voy.
5: Ay, no entienden que un minutito nada más cuentan toda la vida, qué bárbaro.
0: Tranqui, tranqui.
6: Hola, Imelda, ¿cómo estás? Bendecida tarde.
0: Hello.
6: Con cuidado al regreso de esta casa.
0: Igual.
6: Para todos los amigos de Premier también, con cuidado. Hasta la lluvia un poquito fuerte.
0: Sí.
6: Fíjate que extraño mucho, gracias tengo a mi madre, pero extraño mucho los lonchecitos que me hacía en la primaria, que eran los taquitos de harina con papita y huevo. Con una hit de uva de aquellos años. Saludos, Ime.
0: No, bueno, pues tiene que ser muy helada porque caliente yo. Hoy recordamos esas recetas que hacía tu mami o hace todavía, que son una delicia y son un apapacho para el corazón. Y como dijo la chiquis ahorita, no era muy buena, pero como extraño que me haga algo ella. Redes sociales, @premier_mx. A mí me encuentras como Imelda Escobar 10 con número en Instagram y en Facebook. Cuídate mucho. Te quedas con Eric, el Rudo Farías. Adiós.

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4: Desde la Academia, la Investigación e Innovación, la Universidad Autónoma de Nuevo León impulsa proyectos de responsabilidad social comprometidos con el ambiente, el desarrollo social y bienestar humano de la región y el país. Resultado de iniciativas en áreas como educación, infraestructura, manejo de residuos, así como energía. La Universidad Autónoma de Nuevo León obtuvo el título de la universidad más sustentable de México, de acuerdo con el ranking Green Metric, por noveno año consecutivo. En la edición 2025, la máxima casa de estudios de Nuevo León fue reconocida en el segundo lugar en Latinoamérica, tercera de Norteamérica y la decimoprimera a nivel mundial en un listado de 1760 instituciones de educación superior a nivel global. Cabe destacar la distinción de primer lugar en ranking en la categoría de infraestructura y equipamiento para la sustentabilidad a raíz de su programa de uso eficiente del agua, instalación de sistemas de medición y administración de energía, promoción de movilidad sustentable y participación estudiantil en proyectos ambientales. Entre las actividades que lleva a cabo con su comunidad, la Universidad Autónoma de Nuevo León organiza jornadas de reciclaje con el objetivo de concientizar sobre la importancia de realizar una correcta gestión de residuos y su impacto en la reducción de gases de efecto invernadero, así como fomentar hábitos de consumo responsable.
3: Información nacional.
5: Al exigir que se ponga punto final al pacto de políticos con el narcotráfico y el crimen organizado que asesina y empobrece al país, la presidenta de la Cámara de Diputados, Kenia López Rabadán, dijo que traición a la patria es acordar con el crimen organizado candidaturas y ceder territorios a cambio de poder, privilegios y dinero, como se ha visto en los últimos tiempos en México. Recalcó que traición a la patria es que México hoy no esté seguro porque varios políticos decidieron por dinero involucrarse con el narcotráfico.
6: Es necesario que todos los políticos, los gobernadores, los alcaldes, todos los que tienen un vínculo con el narco, rompan esos vínculos. Estamos esperando todos los mexicanos que ya no exijan pruebas, más bien ya que metan a la cárcel a los delincuentes. En México hay más de 2.400 municipios y evidentemente pues lo que se necesita es que ya haya ejemplos claros y concretos, más allá de la politiquería, que haya ejemplos claros y concretos de que aquí en México sí se aplica la ley.
5: Para ABC Noticias, Felipe Barrera Jaramillo desde la Ciudad de México.
3: Deportes.
7: A semanas de anunciar oficialmente su salida de Rayados, el español Sergio Canales habló por primera vez sobre lo que representó estar en Monterrey en esta etapa, dejando declaraciones cargadas de autocrítica, agradecimiento y reflexión, entre otras, durante el podcast llamado A Todos Sí, conducido por Stephanie Rodríguez. El mediocampista reconoció que llegó a Rayados con el objetivo principal de lo lograr campeonatos, algo que finalmente no logró, y dijo así: llegué con el objetivo obviamente de ser campeones y no lo hemos conseguido, expresó Canales, quien incluso calificó como un fracaso no haber podido levantar títulos con el club regiomontano. Informó para ABC Deportes Andrés Guerra.
3: Espectáculos.
8: Cher llegó a los 80 años consolidada como uno de los íconos más importantes de la música, el cine y la moda a nivel mundial. La llamada diosa del pop ha logrado mantenerse vigente durante más de 6 décadas, convirtiéndose en la única artista solista con éxitos en listas musicales a lo largo de 7 décadas consecutivas. Además de vender más de 100 millones de discos, Cher también marcó tendencia en la moda con sus looks extravagantes y revolucionó el pop con canciones como Believe, pionera en el uso en el autotune. A sus 80 años, la cantante continúa activa en la industria, preparando nuevos proyectos musicales, reafirmando su legado como una de las artistas más influyentes de todos los tiempos.
2: Ale Burnes para ABC Noticias. 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
2: Sí, como no, me da mucho gusto saludarte desde el mero corazón de la ciudad de Monterrey. ¿Cómo están? ¿Cómo les fue en este día, en este miércoles 20 de mayo? Ya los estoy acompañando con muy buena música. Gracias, mi querida Imelda Escobar, por dejarnos el espacio. Lo que yo llego con mucha música. Es momento de refrescar los oídos, de tener un playlist tan sabroso que te acompañe. Ahorita que está el tráfico muy rico en la ciudad de Monterrey, con la presencia de lluvia y demás, pues bueno, nada mejor que un buen playlist para acompañarte y que cierres tu día, que vas de regreso a casa, que sigues trabajando. Platícamelo todo. El WhatsApp está bien activo, 818-0101-917. Llego con 3 horas de Rudo. Rudo por tres, la verdad no se lo van a perder por nada el mundo. Rudo Tracks en tu idioma, muchos invitados en lo musical. Así que bueno, te invito para que te quedes, porque no hay mejor manera de cerrar tu día que lo hagas a través de 917 Somos Premier. Así que bueno, te invito para que dejes tu mensaje, que me vayas mencionando. ¿Qué andas haciendo? ¿Ya vas para la casa? Bueno, pues saludos por acá a toda la gente que nos va sintonizando. Elena Reina, que ya va por ahí con los niños de la secundaria 61. Y, por supuesto, también saludos a Carlita. Hay que arrancar bien el programa el día de hoy. ¡Oh! Y lo voy a hacer con el maestro Alex Intec. ¡No le cambies, Monterrey! ¡Tú escuchas Premier!

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música de Maroon 5, pero que ha estrenado con What Lovers Do. Son las 7 ya con 26 minutos. Buena carga vehicular en Lázaro Cárdenas, a la altura de Alfonso Reyes. También tremenda carga en Morones Prieto. Manejen con mucha precaución. ¡Quiero complacerlos! 818-0101-917. Déjame tu mensaje. Dime que sí. Sí vas escuchando, Premier.

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en tu idioma cuando pasa el temblor. Saludos para Sandra y para Javier, que ya van circulando en la ciudad, van de regreso a casa disfrutando de la buena programación. Saludos para el Quique y para Mari también, ya rumbo a Guadalupe, muy bien, con toda la actitud. Y vamos a ir a más música. Julieta Venegas, no le cambies, sigue escuchando 91.7 Somos Premier.

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0: acá rápidamente al buen Ángel. Dice Rudito, ¿cómo estás? Saludos por acá en el tráfico de San Nicolás en República Mexicana. Bueno, manejar con mucha precaución. ¿Un cafecito para esta tarde?
1: Sí, cómo no, ¿verdad?
0: Pero Café Tacuba con las flores. ¡No le cambies! ¡Sigue escuchando, Premier!

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0: ¡Qué manera de comenzar esta siguiente hora! Con el buen Hernaldo Zúñiga, a través de 91.7 Somos Premier. ¡Hello!
1: Ese es mi rudo, aquí andamos hasta las 9.45.
0: ¡Ándale! ¡Perfecto! ¡Muy bien, mi hermanito! Por acá también dicen saludos para de Henry, para la raza de la calle 7, ahí en la colonia Tolteca. Les mandamos un fuerte abrazo. No le cambies, sigue escuchando Premier.

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2: Nuestra red de infiltrados informa que las denuncias virtuales ante la Fiscalía de Nuevo León, encabezada por Javier Flores Saldívar, generan molestias entre ciudadanos que buscan reportar fraudes sin acudir a una agencia presencial, pues usuarios aseguran que pueden pasar horas conectados sin recibir respuesta de algún funcionario. Aunque el sistema fue promovido para agilizar trámites y evitar filas, algunos denunciantes afirman que han esperado hasta 4 horas antes de cancelar el proceso, mientras los fraudes digitales mantienen alta incidencia en el estado y cada vez más personas recurren a la modalidad virtual. Dicen los infiltrados que entre los usuarios crece la desconfianza hacia el sistema remoto, pues hay quienes prefieren acudir directamente a una agencia antes que pasar horas esperando frente a la pantalla.
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Canción de Billy Joel, Just the Way You Are, a través de 91.7. Somos Premier. Saludos para el buen Kike y para Mari, que van ya casi llegando a casita. Excelente noche. Ya listos para cenarse unos taquitos de bistec y unos de trompo. ¡Ay, qué rico! ¡Provechito, mi hermano! ¡Fuerte abrazo! Vamos a ir a más música, 8 de la noche ya con 26 minutos. Me encanta acompañarte con un playlist de regreso a casa. Y para eso también tengo a la gente de Maná. Se llama Buscándola. Maneja con precaución. En esta noche quédate aquí en casa, aquí en Premier.

relajadito para esta noche a cargo de la oreja de Van Gogh. Son las 8:34. Te acompaño con buena música, como siempre y como cada noche, para que cierres bien tu día. Quédate aquí en casa 91.7. Somos Premier Eric Farías, el rudo más amable en la radio. ¡Shakirita!

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Tremenda canción de Camilo Sesto, El amor de mi vida. Hay música para todas las generaciones en esta segunda hora de Un Servidor. Y esta verdaderamente nos hace creer mucho en la música y nos lleva a esos momentos especiales en la vida. También así lo hace Ricky Martin. 8:42 p.m. Una noche especial, una noche para ti. Que te quedes siempre acompañado aquí en Premiere.

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1: Mira, Chan, sube un poquito ahí el micrófono. Le tengo que decir un par de cosas que ella no quiere escuchar.

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caballera de Luis Miguel. Dándote la bienvenida en esta tercera hora de un servidor. ¿Cómo están? Gusto en saludarlos. ¿Ya listos para cenar o listos para descansar? Platíquenmelo todo a través de WhatsApp. 818-0101-917. Robert Palmer llega por acá con Addicted to Love. Son las 9:13. Me encanta acompañarte como cada noche aquí en tu casa. Somos Premier.

con un saludo para el buen Bruno Allegretti, hasta Querétaro. Cómo me acuerdo cuando sale esta banda. Te mando un fuerte abrazo, hermanito. Rudo Tracks en tu idioma. Y ahora, Caballero de Miguel Mateos, el rey del rock en español, Obsesión. No le cambies, Monterrey, nos encanta acompañarte. 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

cuando suenan las flans por acá, será otra vez de 91.79 de la noche con 36 minutos. Dicen que mañana tendremos una mínima de 20 con una máxima de 30. Claro, continúa la lluvia, así que bueno, cuídate mucho. Y la música también continúa aquí en 91.7.

mi querido Miguel Mosé, con los chicos no lloran. Saludos a todos los que andan en casita disfrutando de la buena programación, haciendo una buena cena, preparándose para descansar, para mañana arrancar el jueves como debe ser, con buena vibra. Ah, por cierto, mañana que arrancas tempranito, sabes que yo tengo con... Estoy contigo desde las 6 de la mañana, aquí en tu casa 91.7. A las 6 arrancamos para acompañarte rumbo a la escuela, al trabajo, donde quiera que vayas, con buena música y con buena vibra, como debe ser, para que te vaya muy bonito desde muy temprano escuchando 91.7 Premier. Así lo dice también mi querida Paulina Baby Rubio, ¿eh? Llega con esto que se llama Dame Otro Tequila.

Vamos, Premier. Te deseo una excelente noche. Cuídate mucho. Mañana regresamos tempranito a las 6 de la mañana, si Dios quiere. Y si no. Y si no, ya estamos con él. Monterrey, que descanses. Que pases buena noche. Buen regreso. Buen camino. Te vas a quedar con 3 rudo tracks en tu idioma. Jaguares, La Maldita Vecindad y Caifanes. Que descanses, Monterrey, Hollywood.

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6: Hola, hola, bienvenidos, ¿cómo están? Estamos hoy en un nuevo episodio de Ya Oíste. Hoy les traigo un tema muy interesante, poco conocido, que incluso yo al momento de investigar, la verdad me quedé con muchísimas dudas. Y tener el privilegio el día de hoy de poder contar también con un especialista en el área es algo que, wow. O sea, definitivamente vamos a aprovechar y vamos a sacar todas esas duditas. Es un tema que, pues no creo que muchos hemos escuchado, yo me incluyo en esa parte. Es la lucidez terminal. Pero para yo no quitarle la palabra a nuestra querida invitada, a nuestra querida doctora Adriana Baltasar Bastidas, una especialista en geriatría y cuidados paliativos. Bienvenida, doctora, ¿cómo se encuentra?
7: Muchas gracias, muy contenta, muy feliz de poder estar aquí el día de hoy para compartir este tema que me gusta mucho, me apasiona y creo que es importante que lo conozcamos.
6: Pero antes que nada, me gustaría que nos explicara un poquito a qué se relaciona o qué es la lucidez terminal, porque yo me imaginaba una cosa y ya cuando leí, pues era completamente otra.
7: Claro, mira, la realidad es que la lucidez terminal es un episodio súbito, inesperado de claridad mental y como de un aumento súbito de energía en un paciente que ya está en el contexto de una enfermedad terminal, ya en una situación pues al final de la vida o previo a la muerte. Este episodio pues es súbito, dura generalmente un periodo muy corto de tiempo y lo importante es que se presenta una conexión como muy inesperada, muy súbita, pero a la vez relevante tanto para el paciente como para quienes lo rodean, ¿no?
6: Claro.
7: Imaginémonos, la situación de lucidez terminal es cuando yo tengo a un ser querido, a un un enfermo, un ser querido que ya tiene una enfermedad pues muy avanzada, en un estadio terminal prácticamente, que ya sabemos que quizá el final se acerca,
6: okay.
7: Que ya tiene cierto grado de desconexión con su entorno, que quizá ya no logramos entablar una conversación con él, ya no nos contesta quizá nuestras preguntas, ya no nos pide alimento, líquido, etcétera, y de repente de manera súbita, tiene un rush de energía, tiene otra vez entabla una conversación, otra vez logra comunicarse con nosotros, nos pide alimentos, nos pide un refresco, nos pide algo que antes ya no hacía.
6: Ya no.
7: Eso es la lucidez terminal.
6: Estaba viendo que en este tipo de situaciones, pues lo impactante es para la persona también que lo está acompañando, ¿no? Porque creo que piensa que todo volvió a la normalidad, ¿no? Entonces, yo creo que ahí es un tema, pues, delicado, en el aspecto en el que, pues, claro, ¿quién no quisiera ver a su familiar volver otra vez a hacer sus actividades, que salga de esa enfermedad? Pero lo que estábamos leyendo y lo que estábamos platicando, doctora, es que a veces, pues, es cuestión solamente de horas o de días, ¿no?
7: Exacto. Generalmente, cuando nos enfrentamos a un episodio de lucidez terminal, nos está indicando que seguramente el final ya se acerca. Uh-huh. Una realidad es que es imposible predecir cuánto tiempo nos queda de vida.
6: Claro.
7: No hay forma, no hay alguna forma que con certeza nos ayude a esto, ¿no? Si bien hay algunos factores pronósticos y algunos puntos, a lo mejor parámetros de laboratorio, parámetros clínicos, etcétera, que nos orientan a que el final ya se acerca, la realidad es que muchas veces los pacientes no se comportan como en los libros y pues desafían, ¿no?, a estos pronósticos. A veces el fallecimiento puede ocurrir pues en las siguientes horas, en los siguientes días, 7 días, o a veces no. A veces los pacientes pues desafían esas posibilidades y lo que pareciera ser un episodio ya de lucidez terminal, pues no, resulta que fue simplemente una lucidez paradójica, se llama, cuando,
6: okay.
7: Cuando ya no es, no ocurre la muerte de manera inmediata, ¿no?, sino que a lo mejor presenta esta lucidez y el fallecimiento puede ocurrir en meses incluso.
6: Pero ahora, por ejemplo, doctora, estábamos hablando de enfermedades terminales, ¿no? Uh-huh. Y hay, por ejemplo, una estadística, perdón, de la edad en la cual se presenta más este tipo de lucidez terminal.
7: Sí, generalmente se ha observado que predomina en pacientes ya adultos mayores, en pacientes geriátricos, y específicamente se empezó a observar este fenómeno en pacientes con enfermedades neurodegenerativas.
6: Okay.
7: ¿Cómo qué? Como las demencias, la enfermedad de Alzheimer, la demencia vascular, las demencias mixtas, otro tipo de condiciones ya de deterioro cognitivo. En estos pacientes como tal se empezó a observar los cuadros de lucidez terminal. Por lo tanto, pues es más frecuente que un paciente presente lucidez terminal ya en edades avanzadas, ¿no? Estamos hablando 80 años o más. En realidad, cualquier paciente que presente una enfermedad terminal propiamente, uh-huh, llámese un cáncer en un estadio avanzado, una insuficiencia orgánica, por ejemplo, una falla cardíaca, una enfermedad renal crónica, una enfermedad hepática avanzada, etcétera. Cualquier paciente que se encuentre en esa situación de terminalidad o al final de la vida puede presentar un episodio de lucidez terminal, aunque pues se ha observado o se ha descrito con mayor frecuencia en pacientes mayores con demencia.
6: En la parte psicológica o emocional, ¿cómo es que lo estudian o lo abarcan? Porque creo que es un poquito más lo vemos en físico, ¿no?
7: Claro.
6: Que me duele algo, tengo malestar, pero ¿cómo? O sea, esa es una parte muy interesante, doctora.
7: Fíjate que en el ámbito de los cuidados paliativos, que es como mi área de especialidad, además de la geriatría, realizamos una evaluación de varias esferas del individuo, ¿no? De la persona. Una esfera biológica, que estamos hablando justo de los síntomas físicos, el dolor, náusea, vómito, sueño, etcétera. Los síntomas emocionales o psicoemocionales, que estamos hablando ahí de cómo afronta su diagnóstico, cómo afronta una pérdida, posibilidad de trastornos de ansiedad, de depresión, incluso el duelo anticipado, ¿no?
6: Claro.
7: De saberse perdiendo su estado de salud. Y también abordamos la esfera espiritual, que muchas veces en la medicina pues difícilmente la abordamos, ¿no? Y en cuidados paliativos sí es súper importante realizar el abordaje de esas creencias que tiene el paciente, ¿no? Si es una persona que se considera espiritual, si tiene alguna creencia, alguna religión.
6: Okay.
7: Espiritualidad va mucho más allá de la religión.
6: Claro.
7: Pero bueno, es como una esfera muy importante también que evaluamos. Y ahí pues vaya en el aspecto psicológico o emocional, es donde pues vamos indagando este tipo de síntomas, ¿no? Si el paciente presenta algún cuadro de depresión, compatible con depresión, con ansiedad, con este duelo anticipado, ahí es donde nos vamos dando cuenta y pues por supuesto, al darnos cuenta, logramos integrar un diagnóstico y dar un tratamiento en esa situación.
6: Antes de terminar, doctora, a mí me gustaría que, pues no sé qué mensaje algo para todos aquellos que están en el sector de salud, porque es un tema, como bien dijimos, que no muchos tienen el privilegio de poderlo ver personalmente o de saber qué les puede dejar a esas personas que están en el sector médico y a las personas que están fuera de.
7: Yo creo que muy importante, no olvidemos que los cuidados paliativos se deben de brindar de una manera oportuna por un equipo. Paliativos no es nada más una persona, el paliativista es un equipo de el médico, enfermería, psicología, nutrición, vaya, somos un equipo de varios integrantes que nuestro objetivo es siempre acompañar y aliviar síntomas, ¿no? Aliviar síntomas físicos, emocionales, espirituales, este sufrimiento para dar confort, para dar calidad de vida, calidad de muerte también. Y creo que un punto bien importante es que como profesionales de la salud, nadie nos enseña a afrontar la muerte. Esa es la realidad. Tal vez los que estamos en el área de paliativos lo sabemos hacer.
6: Claro.
7: Pero en medicina nos enseñan a curar, siempre a curar. Y pues no siempre podemos curar alguna enfermedad. Y es importante que cuando ya no podemos curar, entonces siempre acompañemos, siempre busquemos dar confort, calidad de vida, aliviar síntomas, acompañar. Eso es la clave. Es un tema delicado, pero muy bonito, y creo que se presta reflexión.
6: Así es, y pues muchísimas gracias. Esperemos verla aquí de nuevo, doctora. Y gracias a todos los que se quedaron hasta esta parte del podcast. Nos vemos en el siguiente episodio. Gracias, doctora, y hasta pronto. Yo soy Génesis Sainz. Esto fue un episodio más de Ya Oíste. Adiós.
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4: En este rico jueves 21 de mayo, completamente en vivo desde el centro de la ciudad de Monterrey, 21 grados centígrados, lluvia presente en esta mañana, maneja con precaución, dice que vamos a llegar a una máxima de 29 a 30 y la lluvia va a continuar, así que bueno, andate manejando tranquilo, llévatela sereno, relajado, pero eso sí, bien acompañado de Premier.

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0: Amanecimos con 21 grados centígrados.

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0: esta rica mañana de jueves. ¿Qué te voy a incluir? Buenos días, Monterrey.
1: Eres mi rudo, un saludo, hermano. Oye, ponte la Macarena, hermano, de Luz del Río.
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4: ¿Cómo le hiciste a Sofi? Mi querido Julius, ¿cómo están? Gusto en saludarlos, chicos. Viene mucha información y ustedes, como siempre, con la familia de ABC Noticias en esta mañana, se quedan aquí en su casa. Muchas gracias. Te deseo un excelente día, que te vaya muy bien en este jueves. Pásala bonito. Regresamos al mediodía para acompañarte antes de que salgas a comer. Quédate aquí en casa. Quédate bien acompañado aquí en Premier.

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0: punto. Muy buenos días, estos son los titulares en ABC Noticias. Detienen a José Lobatón, propietario de Proyectos 9, por fraude inmobiliario y tras faltar a la comparecencia porque estaba internado en el hospital.
1: Identifica Fiscalía de Nuevo León a sicario del caso en Arboleda, San Pedro. Podría haber más involucrados.
0: Promete Secretaría de Salud atender bodegas insalubres. Acuden inspectores a uno de los puntos, pero lo encontraron cerrado.
1: Detiene Secretaría de Seguridad Federal a funcionarios de Morelos presuntamente ligados al narcotráfico.
0: Reavivan rivalidad, chocan Cruz Azul y Pumas en la gran final de la Liga MX por tercera ocasión en su historia. Bienvenidos.

0: ¿cómo le va? Muy buenos días, bienvenidos a ABC Noticias. Qué gusto poder saludarle y arrancar juntos esta jornada ya de jueves. Llegamos al jueves, casi fin de semana, jueves 21 de mayo del año 2026. Tenemos 23 graditos de temperatura aquí en el centro de la ciudad de Monterrey. Una mañana lloviznosa, ya en algunos puntos ha dejado de llover. De hecho, empieza como que a quererse asomar el sol, pero el pavimento está sumamente peligroso, oiga, muy resbaladizo. Por favor, vaya con mucha precaución. Soy Julio César Cano, lo invito para que se quede con nosotros a través del 91.7 de FM y el 1310 de AM. Vamos a estar como todos los días de 7 a 9 de la mañana llevándole las noticias, llevándole la información, pero también transmitiendo sus reportes a través de nuestro WhatsApp, así que desde ya empiece a comunicarse. Ana Sofía Contreras, ¿cómo amaneciste? ¿Qué tal de agua? Bueno, buenos días.
1: Buenos días, Julio César Cano, y a toda la gente que nos permite acompañarles ahora sí que todas las mañanas. Vamos bien, ¿eh? Empezamos la mañana.
0: Sí, cómo no.
1: A gusto. Fíjate que la temperatura muy agradable.
0: 23.
1: Porque está menos nublado. Sí, hay a lo mejor más lluvia en diferentes puntos del área metropolitana, pero hay más solecito.
0: Sí, es que ya empieza a despejarse el cielo, está curioso ahorita la mañana.
1: En días pasados estaba muy nublado, no llovía, y ahorita pues llovió, pero pues ya está un poco más despejado. No lo entendemos, no lo tratemos de entender, pero lo que sí es que hay que tener muchísima precaución porque las calles están húmedas y esto pudiera provocar accidentes. Pongamos de nuestra parte, por lo pronto aquí en ABC Noticias, saben que estamos en comunicación directa por el 8135-500570. Gracias a todas las personas que sin falta aquí están y son parte de este equipo.
0: No se deje de engañar con este tema de la lluvia, ¿eh? Porque parecería de repente como que ya va a cesar, pero
1: cantamos victoria.
0: Si lo que es hoy, mañana viernes, sigue presente, pero quizá no de manera tan copiosa, pero ya el fin de semana y algunos días de la próxima semana, ahí les encargamos, que tengan mucho cuidado, sí.
1: Bueno, más adelante ya nos platicas a detalle.
0: Claro.
1: Muchos interesados en este tema, pero nosotros estamos muy interesados en saber cada uno de sus comentarios, de los temas que ponemos sobre la mesa aquí de ABC Noticias, y sobre todo de los reportes para poder canalizarlos con la autoridad correspondiente.
0: 8135-500570, el WhatsApp. Desde ya, por favor, a reportarse con nosotros, y de antemano, muchísimas gracias. Gracias también a Eric el Rudo Farías, el rudo más amable de la radio en Monterrey. Gracias, mi estimado, por la música, compadrito, por la música antes del noticiero, porque esa nos anima muchísimo y nos pone al millón listos para recibir la información. Más adelante regresamos con ustedes, así que ponemos pausa a la música y damos paso a la información. Oiga, pues el propietario de Proyectos 9, José Lobatón, fue detenido por las autoridades tras no asistir a su audiencia por presunto fraude inmobiliario, un fraude millonario. Argumentó en su momento problemas de salud. Curioso. Sin embargo, fuentes cercanas al caso aseguraron que habría entrado por su propio pie al hospital. Escuche esto.
2: El empresario inmobiliario José Lobatón, dueño de Proyectos 9, fue detenido ayer por autoridades por el presunto delito de fraude agravado relacionado con diversos desarrollos inmobiliarios en Monterrey y San Pedro. La captura ocurrió luego de que Lobatón acudió a un hospital del sector Miravalle, donde permanecía internado tras alegar que sufría de una arritmia cardíaca horas antes de su audiencia de vinculación. La orden de aprehensión fue emitida por un juez alrededor de las 19:30, luego de no presentarse a la audiencia, que le había sido aplazada, y que minutos después, agentes ministeriales ingresaron al hospital para concretar la detención. Posteriormente, Lobatón fue trasladado a las instalaciones de la Agencia Estatal de Investigaciones para comparecer ante las autoridades y luego llevarlo al penal de Apodaca para dejarlo en prisión preventiva. La audiencia estaba programada para este miércoles a las 8:30 de la mañana de manera presencial en el Palacio de Justicia, pero el imputado no se presentó ante el juez y horas más tarde se informó que ingresó al Swiss Hospital debido a una presunta arritmia cardíaca. Una fuente cercana al caso informó a ABC Noticias que el empresario llegó por su propio pie al hospital privado ubicado en los límites de Monterrey y San Pedro. El informante añadió que Lobatón se encontraba vigilado por un elemento de la Agencia Estatal de Investigaciones desarmado en la habitación de nosocomio. Pese a ello, y aunque el otro implicado en el caso, Manuel Enrique Cano, tampoco acudió a las instalaciones del Poder Judicial, la audiencia se realizó conforme a lo programado. Tras darse a conocer el ingreso de José Lobatón al hospital privado, se registró una importante movilización por parte de elementos ministeriales de la Fiscalía General de Justicia de Nuevo León en las inmediaciones del nosocomio. De acuerdo con un trabajador que se encontraba laborando en el exterior del hospital, el arribo de las unidades de la Agencia Estatal de Investigaciones ocurrió alrededor de las 10 de la mañana, lo que generó expectativa entre familiares de afectados y personas que se encontraban en la zona. Los elementos que resguardaban el lugar se encontraban distribuidos en distintos accesos del hospital, dos sobre la avenida Gustavo Díaz Ordaz, otro en la esquina de Gustavo Díaz Ordaz y Río San Juan, uno más sobre la misma calle, afuera de la entrada para proveedores y empleados, y otros dos sobre la calle Miravalle, en el exterior del estacionamiento del hospital. Con información de Paola Treviño, Juan Garza y Alejandro Cardiel, ABC Noticias.
1: Previamente, manifestantes se hicieron presentes en el Palacio de Justicia. Estuvieron ahí casi todo el día, más de 10 horas, para exigir justicia por el presunto fraude millonario de Proyectos 9. Esto previo a la audiencia del propietario José Lobatón.
3: Un grupo de personas afectadas por el presunto fraude millonario relacionado con la inmobiliaria Proyectos 9 permaneció por más de 5 horas en el Palacio de Justicia a la espera de conocer la resolución de la audiencia contra los implicados en el caso. Este miércoles se definiría la situación jurídica de José Lobatón, propietario de la empresa, luego de que el pasado 15 de mayo fuera imputado y la audiencia se aplazara para este 20 de mayo. La diligencia estaba programada de manera presencial a las 8:30 horas en el Palacio de Justicia, ubicado sobre las avenidas Rodrigo Gómez y Penitenciaría en Monterrey. Sin embargo, se informó que José Lobatón se encontraba hospitalizado presuntamente por una arritmia cardíaca en un nosocomio del municipio de Monterrey, de acuerdo con una fuente cercana al caso. Además del dueño de Proyectos 9, también fue citado Manuel Enrique, otro de los señalados en el presunto fraude, quien tampoco asistió y solamente se presentaron sus abogados en medio de reclamos por parte de las personas afectadas. Liliana Leal, una de las representantes del grupo de personas afectadas y quien aseguró haber invertido cerca de 4 millones de pesos hace más de 4 años, señaló que esperaban que José Lobatón y Manuel Enrique comparecieran de manera presencial ante el juez, tal como se les había ordenado previamente.
4: Teníamos la esperanza de que José Aurelio Lobatón Bernat y su cómplice Manuel Enrique Cano de Anda iban a comparecer de manera presencial porque así se los ordenó el juez. Pues nos vamos defraudados y nos vamos con el pensamiento y con la convicción de que Fiscalía los está protegiendo. Qué casualidad que se enfermaron los dos señores y no vienen. Entonces, aquí nos vamos a quedar hasta que termine la audiencia y no nos vamos a rendir y vamos a ir al hospital también a manifestarnos para saber si es cierta la enfermedad que tiene, la supuesta enfermedad que tienen los delincuentes criminales.
3: Las víctimas advirtieron que de no recibir una respuesta favorable por parte de las autoridades, podrían realizar bloqueos en avenidas principales de la zona metropolitana para exigir avances en el caso. Ante la ausencia de Lobatón de manera presencial en esta segunda audiencia, la Fiscalía General de Justicia de Nuevo León analizó la posibilidad de solicitar una orden de aprehensión en su contra por incomparecencia. Así lo dio a conocer el vicefiscal Luis Enrique Orozco. De acuerdo con lo informado, la defensa del imputado intentó justificar su ausencia. Sin embargo, al considerarse injustificada, se abrió la posibilidad legal de emitir una orden de captura en su contra por sustraerse de la acción de la justicia. El vicefiscal informó que el número de denuncias continúa aumentando y que hasta este miércoles han sumado 198 querellas presentadas por personas afectadas, con un monto reclamado superior a los 570 millones de pesos, por lo que la Fiscalía General de Justicia de Nuevo León mantiene abierta la carpeta de investigación ante la posible llegada de nuevas denuncias relacionadas con la empresa inmobiliaria, los presuntos incumplimientos y otros posibles implicados. Para ABC Noticias, Juan Garza.
0: La Fiscalía General de Justicia de Nuevo León informó que ya se tiene identificado al presunto autor material del asesinato de Juan Carlos García Núñez, este joven de 26 años, originario de Sinaloa, y que fue ejecutado en el sector de Arboleda, allá en San Pedro Garza García.
5: A poco más de un mes, la Fiscalía General de Justicia de Nuevo León aseguró tener plenamente identificado al responsable del asesinato en el sector Arboleda y espera la orden de aprehensión. El fiscal Javier Flores Aldívar dio a conocer que tiene importantes avances en este caso, pero reservó la mayoría de los datos durante la conferencia al término de la reunión de seguridad. Flores Aldívar se limitó a confirmar que ya cuenta con la identificación del autor material que le arrebató la vida a Juan Carlos García Núñez, de 26 años, mientras se encontraba en su vehículo afuera de dicha zona comercial. Asimismo, dejó entredicho que podría tratarse de más personas involucradas, por las cuales ya se encuentran en espera de la liberación de órdenes de aprehensión para comenzar las diligencias pertinentes.
6: Como un adelanto, les puedo decir que tenemos identificado el autor material de los hechos y que estamos tratando de redondear ahí la situación para el efecto de acudir solicitando las órdenes de aprehensión contra los partícipes que han intervenido en este hecho.
5: De acuerdo con la información oficial, el homicidio ocurrió alrededor de las 13:05 horas del lunes 13 de abril, en el cruce de la Avenida del Roble y Boulevard Botánica, en la colonia Valle del Campestre. ABC Noticias dio a conocer el pasado 14 de abril que el secretario de Seguridad Municipal, José Luis Curi, afirmó que el asesinato fue perpetrado por un solo agresor, que actuó de manera directa y con planeación previa, al descartar la versión de un grupo armado involucrado en el ataque. Para ABC Noticias, Víctor Amaro.
1: El fiscal Javier Flores Aldívar informó que se realizó un cateo en el domicilio donde se encontró el cuerpo sin vida de la ciudadana rusa Oksana Gracheva Olegnova, esto en el municipio de Apodaca.
7: La Fiscalía General de Justicia de Nuevo León realizó un cateo en el domicilio donde fue localizado el cuerpo sin vida de la ciudadana rusa Oksana Gracheva, en el municipio de Apodaca. Agentes ministeriales, así como personal del Instituto de Criminalística y Servicios Periciales, acudieron al inmueble ubicado sobre la calle Josefa Madrigal, número 435, en la colonia Mujeres Ilustres, donde continuaron con las investigaciones para esclarecer las causas de la muerte de la extranjera. El operativo se llevó a cabo este miércoles, luego de que vecinos reportaron olores fétidos provenientes de la vivienda durante la tarde del pasado martes. De acuerdo con la ficha informativa de las autoridades municipales, elementos de la Secretaría de Seguridad Pública y Vialidad de Apodaca acudieron al sitio alrededor de las 13:20 horas del 19 de mayo, y al ingresar en el domicilio, localizaron el cuerpo de una mujer en avanzado estado de descomposición. Paramédicos que arribaron al lugar señalaron de manera preliminar que la víctima tendría entre 8 y 11 días de haber fallecido. Tras el hallazgo, policías municipales dieron aviso a las autoridades investigadoras, por lo que al sitio acudieron elementos de la Agencia Estatal de Investigaciones, personal de servicios periciales y del Servicio Médico Forense. Durante la inspección realizada este miércoles, las autoridades recabaron indicios dentro del inmueble para integrarlos a la carpeta de investigación y determinar si la muerte fue por causas naturales o si existió alguna situación violenta. El fiscal general de Nuevo León, Javier Flores Aldívar, informó que actualmente se encuentran a la espera de los resultados de la autopsia de ley para establecer con precisión la causa del fallecimiento. El fiscal también indicó que la mujer había sido reportada como desaparecida en el año 2022 y posteriormente localizada, además de que mantenía contacto constante con su familia. Respecto al domicilio donde ocurrió el hallazgo, Flores señaló que la mujer tenía alrededor de un mes viviendo en ese lugar, junto a una pareja sentimental. Al ser cuestionado sobre si existe información relacionada con la pareja de la víctima, el fiscal respondió que las investigaciones continúan y que primero buscan establecer cómo ocurrió el fallecimiento.
6: La situación migratoria la desconozco. Lo que sabemos es que efectivamente, como dicen en las notas, en el 2022 había un señalamiento desaparecida, la cual fue encontrada a los 8 días y se encontraba en contacto con su familia. La situación actual es que se está en la labor de autopsia para el efecto de determinar las causas de la muerte.
8: ¿En el estimado de cuánto tiempo tendría de haber fallecido y si encontraron algún indicio de violencia en la escena?
6: Va a ser materia de la autopsia precisamente el encontrar la data de la muerte, pero sí se encontraba en un estado avanzado de putrefacción.
9: En este mismo caso, en el 2022...
6: desconocemos por no ser de nuestra competencia los motivos de su estancia en el país. Lo que sabemos es que cuando se hizo el reporte de desaparecidos, a los 8 días fue localizada, e inclusive reitero el hecho de que había contacto con su familia frecuentemente.
7: Hasta el cierre de esta edición, la Fiscalía Estatal no había informado sobre personas detenidas relacionadas con el caso. Para ABC Noticias, Alejandro Cardiel.
0: Y de acuerdo con cifras presentadas en la Mesa de Construcción de la Paz, Nuevo León registró una disminución del 45% en homicidios durante 2026 en comparación al mismo periodo de 2025. Aquí le contamos.
7: En lo que va de 2026, Nuevo León registró una disminución del 45% en homicidios dolosos, al contabilizarse 185 casos frente a los 339 reportados en el mismo periodo de 2025. De acuerdo con cifras presentadas este miércoles por la Mesa de Construcción de Paz, la gráfica de homicidios dolosos también muestra que, en lo que va de mayo, el promedio diario de asesinatos se ubicó en 1.2 casos, una reducción del 79% respecto al mismo mes de 2024, cuando el promedio alcanzaba los 5.6 homicidios por día. Las cifras fueron dadas a conocer durante la reunión de seguridad realizada en el nuevo cuartel de Fuerza Civil, donde autoridades estatales y federales evaluaron el comportamiento de los delitos de alto impacto en la entidad. Pese a que mayo suele ser uno de los meses con mayor incidencia de violencia en Nuevo León, las corporaciones señalaron que este año los índices se han mantenido en niveles más bajos en comparación con ejercicios anteriores. La Mesa de Construcción de Paz atribuyó esta disminución a la coordinación entre autoridades de los tres niveles de gobierno, así como al reforzamiento de operativos y estrategias de seguridad implementadas en distintos municipios del estado. En la reunión participan dependencias estatales y federales como Fuerza Civil, la Secretaría de la Defensa Nacional, Guardia Nacional, la Secretaría de Seguridad y Protección Ciudadana, el Centro Nacional de Inteligencia, la Fiscalía General de la República y la Fiscalía General de Justicia de Nuevo León. También forma parte de la estrategia la Agencia Estatal de Investigaciones, el Instituto Nacional de Migración y diversas corporaciones policíacas municipales. Durante los primeros meses del año, Nuevo León enfrentó diversos episodios relacionados con hechos de violencia, principalmente en municipios de la periferia metropolitana y zonas rurales. Sin embargo, las cifras oficiales muestran una tendencia a la baja en comparación con años anteriores. Aunque las autoridades reconocieron que persisten retos en materia de seguridad, señalaron que la disminución en los homicidios refleja un avance en la estrategia implementada para contener la violencia. Para ABC Noticias, Alejandro Cardiel.
1: Son las 7 de la mañana con 19 minutos. Pendientes de cada uno de sus mensajes, de sus reportes a través del WhatsApp de ABC Noticias.
0: Así es el 81-3550-0570. Le repito, 81-3550-0570 para que se pueda comunicar con nosotros, nos diga cómo le va esta mañana con el tráfico. Está pesadito. Yo vi bastante tráfico aquí por Avenida Constitución.
1: Sí, ¿verdad?
0: Hace ratito, antes de las 7 de la mañana, estaba bien complicada la vialidad por Gonzalitos.
1: Y sabemos.
0: Entonces, bueno, y Constitución. No, bueno, lo que pasa es que también vi Gonzalitos.
1: También vi Gonzalitos.
0: Gonzalitos, Constitución, la zona de Rangel Frías, también ya con algo de carga vehicular.
1: Es que siguen algunos cierres en el área metropolitana y eso llega a entorpecer un poco más la vialidad. Entonces tengan muchísima precaución, tomen su tiempo. Y también lo que hemos visto mucho últimamente aquí en Nuevo León, en general, son cada vez más denuncias de fraudes en diferentes temas. Estamos ahorita destacando un fraude inmobiliario, pero también hemos visto mucho que llegan a través de mensajes de texto, a través de emails, a través de muchas presentaciones, este tipo de fraudes, y hay que estar muy, muy al pendiente.
0: Los fraudes con las pensiones.
1: También.
0: Los fraudes con los viajes, también en algunas agencias y demás. Bueno, agencias lo pongo entre comillas, por supuesto. Hay que estar muy atentos, muy al pendiente, pues de repente nos presentan quizá así todo como que en bandeja de plata y confiamos y se ve que todo es serio, pero bueno, ayer platicando con algunos de los afectados por este caso de Proyectos 9, nos decían, es que yo hasta después me di cuenta, ya cuando había invertido, que sí había quejas, que sí había denuncias en contra de estas personas, pero no lo revisé a tiempo. Entonces, usted pregunte, que no le dé pena, cheque todo absolutamente antes de invertir ahí sus ahorros, que hay casos en que son millones de pesos, hay casos en que son miles de pesos, puede ser más, puede ser menos, pero
1: así
0: son cantidades
1: sean 500 que, pesos, son, oye, ¿te costó?
0: La cantidad que sea es importante para la gente que la invierte.
1: Totalmente.
0: Y le costó.
1: Y lo trabajó, claro. Y muchas personas, porque aquí en ABC Noticias hemos estado muy de cerca con las personas afectadas, con las personas que se han manifestado y que han hecho sus denuncias, y es que ellos dicen, oye, yo ahorré, me preparé para que mi vejez esté tranquila, hubiera estado tranquila, y ahorita es todo lo contrario. Ahora, ¿de dónde sacamos dinero si todo se invirtió? Entonces, sí es un tema muy preocupante, hay que estar muy, muy al pendiente de eso.
0: Por supuesto, si usted, pues lamentablemente está pasando o pasó por alguna situación similar, háganoslo saber. Si lo quiere compartir, adelante, por favor, o cualquier otra cosa que quiera reportarnos esta mañana, con toda confianza lo puede hacer. Vamos a ir a la pausa, la primera de esta mañana, pero regresando vamos a tener detalles del pronóstico del tiempo, que yo sé que mucha gente está esperándolo por el tema de que ya viene el fin de semana, vienen los planes, o ya tienen algo programado al aire libre, va a llover, no va a llover. Bueno, le diremos que están marcando los diferentes modelos de pronóstico, que dicen los meteorólogos al respecto, y también le tendremos la calidad del aire.
1: Así es, acompáñenos por favor a esta pausa.
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Gracias por continuar con nosotros aquí en ABC Noticias. Son las 7:26 a.m. La temperatura en el centro de la ciudad, 23 grados, pero vamos a revisar juntos cómo está o qué está marcando el termómetro en otras zonas del área metropolitana de Monterrey. Por ejemplo, para Cadereyta está el termómetro marcando 22 grados, igualmente en Juárez, en Pesquería, en Apodaca, para Escobedo, para San Nicolás, para el área de Guadalupe, para San Bernabé, igualmente 22 graditos, también para la Estanzuela, y 21 grados en Santa Catarina, en San Pedro y en García Nuevo León. Ahora, para el día de hoy, esperamos una temperatura máxima de 28, 29 grados, en la tarde muy poca posibilidad de lluvia, y ya por la noche, con 24 graditos, la posibilidad de precipitación sube a poco más del 20%, es decir, no hay tanta posibilidad de lluvia como ayer o como hoy en la madrugada, pero la posibilidad está ahí latente. Quizá esto sea más probable para las zonas que están más pegadas a las montañas, que ha habido mucha tormenta eléctrica también. El día de mañana viernes, 21 grados la mínima, la máxima llega a 30, 31 grados, y la posibilidad de lluvia mañana es de un 25%. El sábado se incrementa esa posibilidad a más del 50%. Pero la temperatura se mantiene alta, 21 grados al amanecer, la máxima llegando hasta los 32 el sábado. El domingo, esa posibilidad de lluvia, que el sábado fue de poco más de 50%, el domingo se dispara a un 80%, 21 grados la mínima, la máxima entre los 30 y 31 grados. Para el lunes, la lluvia nos sigue acompañando en casi un 60% de posibilidad de precipitación, la temperatura máxima llegando 29, 30 grados, se mantiene igual para el martes, entre 29 y 30 grados, y el martes todavía 40% de pronóstico de lluvia. Parecería, pero quizá me adelanto mucho, que toda la próxima semana esa posibilidad de precipitación va a continuar. Ya le estaremos platicando en los siguientes días. Por lo pronto, le doy detalle de las presas de Nuevo León, en qué nivel se encuentran. De acuerdo al último reporte de la Conagua, La Boca ya superó el 85%, ha seguido con ligeras ganancias, está en 85.16% de su nivel de almacenamiento. Cerro Prieto está en 93.95%, también ganando un poquito, pero pues se sigue ahí manteniéndose con buenos números Cerro Prieto en Linares, Nuevo León. Y El Cuchillo es así, pero para nada que ha reflejado alguna ganancia con las lluvias recientes, y está en 60.36%. Y sobre la calidad del aire, todas las estaciones marcan de momento buena calidad. Las 15 están en

color verde, pero como se va la lluvia en las próximas horas, se empieza a despejar el cielo, aumenta la temperatura, es muy probable que se concentren más contaminantes en el ambiente, así que hay que estar muy al pendiente. En una hora le actualizamos esta información. Continuamos.

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0: Hola Julio, buenos días para ti, para Anita, para todos los radioescuchas. Oye, es aquí circulando por la calle Dulcenombres. Pues aquí hay como que hay un accidente. Bueno, es que hay muchos baches aquí por esta calle. Y pues está la Filonona. Dijo que está la Filomena grandísima. Está parado el tráfico, allá se ve un montonadero de carros adelante. Ahorita voy a ver qué es lo que pasa, porque es el tráfico que se está haciendo. Allá se ve un carro atravesado enfrente de un transporte de personal.
1: Pero la temperatura se mantiene alta.
0: Pero como que el carrito se fue en contra, le sacó la vuelta en bache y lo agarraron de frente.
1: El domingo.
0: ¿Verdad? Ahorita vamos a ver qué es lo que pasó y ahorita te paso la noticia completita. Aquí voy en la fila, pero allá se ve adelante donde el carrito está en contra.
1: Para el lunes la
0: gente de un urbanero, de uno de transporte de personal.
1: Precipitación. La temperatura
0: checamos a ver qué es lo que está pasando.
1: 30 grados se mantiene igual para el martes. Saludos. Entre 29 y 30 grados

0: Muchísimas gracias, Miguel Cárdenas, por pasarnos el reporte vial allá por el municipio de Apodaca, Dulces Nombres. Sabemos que esta, pues sí, es carretera. Es carretera Dulces Nombres,
1: sí,
0: ¿verdad?
1: Así es.
0: Sabemos que es muy complicada los baches y luego repavimentan, pero se vuelve a afectar. Y ahorita que está lluvioso, mucho camión pesado por aquellos rumbos. Entonces es un caos siempre. Muchísima precaución con este accidente que comentas. Muchísimas gracias a todas las personas que nos siguen mandando los mensajes, los reportes. Aquí estamos canalizando cada uno de ellos y hagamos esta cadena de favores de ABC Noticias para ir avisando a más personas cómo se encuentran las principales vialidades y avenidas del área metropolitana. Si les parece, vamos a más información porque el gobernador de Nuevo León, Samuel García, anunció una inversión de $200 millones de parte de las empresas Alpine Green y Van der Hoeven. Esto durante su visita a Países Bajos. Se prevé que se generen cerca de 300 empleos directos en la zona sur de la entidad.
2: El gobernador del estado, Samuel García, anunció que las empresas neerlandesas Alpine Green y Van der Hoeven invertirán más de $200 millones en Nuevo León para desarrollar en Galeana uno de los invernaderos más avanzados de América, proyecto que generará más de 300 empleos directos en la zona sur del estado. Durante una reunión de trabajo con directivos de ambas compañías, el mandatario estatal informó este miércoles que la primera etapa del proyecto arrancará con una inversión inicial de $70 millones, destinada a infraestructura agrícola de alta tecnología para la producción sustentable de vegetales y hortalizas.
3: Estas compañías van a hacer un joint venture para hacer lechuga fresca en tecnoparques que tienen la mejor tecnología, la mejor luz LED y toda una serie de ventajas tecnológicas para tener la lechuga más fresca, más competitiva, libre de pesticidas. Bueno, ya todo eso ahorita nos lo van a explicar. Entonces, nos están diciendo que van a invertir $70 millones en primera fase y en 2 años, $200 millones en 3 fases. Están justo enfrente de nuestra nueva carretera interserrana, por lo que estaremos parejeando en las fechas de arranque.
2: Acompañado por Peter Van Larschot, director ejecutivo de Van der Hoeven Horticultural Projects y socio estratégico de Alpine Green, García Sepúlveda explicó que el complejo contará con sistemas de automatización, eficiencia energética y agricultura inteligente, con lo que se busca posicionar a Nuevo León como referente nacional en innovación agroindustrial. El gobernador destacó que la inversión representa una oportunidad para diversificar la economía estatal mediante proyectos relacionados con tecnología aplicada al campo y producción sustentable de alimentos, además de impulsar el desarrollo económico del sur del estado. El proyecto contempla la instalación de más de 2,000 sistemas de iluminación especializada desarrollados por la empresa neerlandesa Signify, tecnología utilizada actualmente en estadios de fútbol profesional para el cuidado y regeneración de césped, pero adaptada para optimizar la producción agrícola en ambientes controlados. De acuerdo con autoridades estatales, los nuevos invernaderos serán considerados entre los más modernos, automatizados y sustentables del continente al incorporar sistemas inteligentes de control climático, iluminación LED avanzada y procesos enfocados en eficiencia hídrica y reducción de emisiones contaminantes. Además de la generación de empleos directos, se prevé un impacto económico para la región mediante la creación de cadenas de suministro, servicios logísticos y nuevas oportunidades de desarrollo tecnológico vinculadas al sector agroindustrial. El mandatario estatal señaló que el objetivo es consolidar un nuevo polo de desarrollo en el sur de Nuevo León, particularmente en Galeana, municipio donde la agricultura representa una de las principales actividades económicas. Dentro de la misma reunión, directivos de Signify dieron a conocer sus planes de expansión en Nuevo León, entidad donde actualmente operan 2 plantas y mantienen más de 2,000 empleos. La compañía analiza nuevas oportunidades de crecimiento relacionadas con proyectos estratégicos de infraestructura, iluminación inteligente y desarrollo industrial, además de posibles colaboraciones con el gobierno estatal para fortalecer la innovación y sostenibilidad en la entidad. Para ABC Noticias, Juan Garza.
1: Y con miras al Mundial de la FIFA 2026, que está ya a pocas semanas de iniciar, el municipio de Guadalupe dio a conocer que realizará modificaciones y cierres viales a partir de esta semana debido a las obras que pues se están realizando para preparar la infraestructura y todo lo que se tendrá que disponer alrededor del Estadio Monterrey. Escuche.
4: El municipio de Guadalupe informó a través de sus cuentas oficiales sobre modificaciones viales vigentes a partir de esta semana debido a las obras de preparación e infraestructura de cara al Mundial de la FIFA 2026. Las autoridades locales detallaron que permanecerá cerrada la circulación vehicular en la zona aledaña al Estadio Monterrey, específicamente en las inmediaciones de la Avenida Pablo Olivas y la Avenida Las Torres. Asimismo, se dio a conocer que el acceso peatonal del puente, ubicado en la Avenida Exposición, se encuentra temporalmente restringido por motivos de seguridad técnica. Para evitar contratiempos y aminorar el impacto vial en la zona, el gobierno municipal exhorta a los automovilistas a utilizar vías alternas, como la Avenida Tolteca y la Avenida Las Américas. Estas adecuaciones en la movilidad urbana se mantendrán vigentes hasta el próximo 29 de junio, fecha en la que se prevé concluyan las obras perimetrales del inmueble mundialista. Con información de Arturo Loredo, ABC Noticias.
0: Ya a las 7 de la mañana con 40 minutos, agradecemos muchísimo sus mensajes, sus reportes viales. Desde muy tempranito se está reportando el tráfico precisamente por estos cierres en todos los puntos del área metropolitana donde hay cierres, pero en específico en el municipio de Guadalupe, también en límites Monterrey-Guadalupe, sí. Está muy complicado, entonces tomen su tiempo todas las personas que trabajen o que vivan por estos puntos.
1: Y más se va a complicar, ya que arranque la justa deportiva, las cosas se pueden poner más complicadas, entonces hay que ir viendo lo que están preparando las autoridades, empezar a si tenemos que transitar por ahí, pues familiarizarnos, ¿no? Justamente con estas adecuaciones que se van a estar haciendo, pues ser conscientes de esos cierres, de la delimitación de seguridad que va a haber, todo un cierre en un perímetro que le llaman la milla ahí en Guadalupe, y pues los accesos restringidos que se van a tener.
0: Y supongo que también es parte de los cierres de los trabajos que se están haciendo en el metro, pero en los alrededores de Fundidora, creo que es el puente de Fundidora, pero más acá.
1: ¿Puente Verde o cuál?
0: ¿O cuál? ¿De qué hablas? No, este puente que está por el auditorio, por un parque que estaba por atrás, por donde entrabas ahí al auditorio.
1: Ajá.
0: Que hay una gasolinera. Por Madero.
1: Ok.
0: Por ahí, puros cierres, me traían dando vueltas. Horrible. Y así estamos muchísimos porque justo un automovilista se paró a preguntarle al tránsito. De que, pues, es que ¿por dónde me voy? Porque ahí mismo te van guiando los cierres, pero oye, ya di más vuelta de la que era.
1: Y el tránsito, pues, no sé, búscale. Sí. Yo tampoco sé.
0: Búscale con los cierres. Sí, es Francisco Madero, por esos alrededores. Pero tengan muchísima precaución y tomen su tiempo. Eduardo dice por aquí, buenos días, Colonia Hacienda del Mezquital en Apodaca, sin luz desde las 5 de la mañana con 30 minutos.
1: Bueno, gracias. Lalo Jaime dice, buen día, familia ABC Noticias, para informar, tráfico rápido desde el sur de Monterrey, todo Garzazada, Félix Gómez, Nogalar, hasta el centro de San Nicolás, pavimento, eso sí, muy mojado, pero no llueve. A disfrutar la mañana fresca, agradable, con esta temperatura de 23 grados. Gracias, Jaime.
0: Buenos días, hay una alcantarilla sin tapa en Ruiz Cortines, un poco antes del Conalep, en Valle Verde, tiene varias semanas, se le ponen letreros, pero los camiones que pasan lo derriban, y ya he escuchado a varios carros que se lastiman, y nos manda fotografía Cintia de este registro roto completamente, esta tapa, qué preocupante, ponchando llantas, afectando los vehículos y pues también algún peatón, pudiera ser, porque está en el paso cebra.
1: Exactamente, está, es muy peligroso para automovilistas y para los peatones. Por acá Orlando Garza nos manda unos videos, dice, es Mornes Prieto antes de Gómez Morín, de Poniente a Oriente. Déjenme ver, a ver de qué se trata. Bueno, van el tráfico va lento, sí. Y por la banqueta van circulando, pues, algunas personas, van caminando y también va una persona con un monopatín, con un scooter. Es una chica que pues va ahí entre los vehículos ahí por la orilla, avanzando, pero pues hay que hacerlo con mucha precaución. Yo no sé si por esas avenidas como Morones Prieto tengan permitido la circulación. Yo tengo entendido que no. Solamente está restringido a ciertos puntos, por ejemplo, al centro de Monterrey o donde hay corredores, uh-huh, para poder ir con seguridad.
0: Sí, y no entre los carros. Y también otra situación que se puede ver en este video que nos manda Orlando es que no lleva ningún... nada de seguridad.
1: Ni
0: no
1: casco, lleva casco, ni rodilleras.
0: no lleva absolutamente nada. Entonces también puede ser muy peligroso para esta persona. Buenos días, Agua y Drenaje dejaron obras a medias ya hace más de un mes. Pedro R. Vázquez y Lázaro Cárdenas, por favor, su ayuda con el reporte. Y Rodolfo Martínez nos mandó video y fotografía de esta obra inconclusa y que por supuesto genera tráfico.
1: Exactamente. Alex nos dice, buenos días, solo para comentar, muy mal que la fiscalía proteja a los delincuentes y pone entre comillas presuntos, como lo hace con los dueños de las constructoras, pero también mal por la gente que les dio dinero sin tener garantía de que iban a recibir algo a cambio. No sé por qué la gente no se da cuenta de que no deben de dar dinero por la promesa de que les van a construir una casa, un departamento, sin siquiera ver la obra terminada. Antes se pagaba o se compraba hasta tener la obra terminada, no solo con fotos y promesas. La misma gente se presta a estos fraudes, nos dice Alex. Gracias.
0: Nelly dice por aquí, buenos días, Fluido, Raúl Salinas y Sendero. Todo el contraste, Nelly, justo que siempre nos manda sí. El reporte de aquel, de aquella zona del municipio de Escobedo, como un día puede estar bien y otro día puede estar ya no saturadísimo.
1: Ya no sabes si sales mucho más temprano de tu casa para llegar con tiempo a la cita o al trabajo y por resulta que estás ahí una hora de plaza, ¿sí? Porque llegaste muy temprano y bueno, así las cosas, ya no se sabe con el tráfico. Eduardo Rivera dice, buenos días equipo, Ana Sofía, Julio César, nada más para reportar varios semáforos que no están funcionando en Avenida Colón a partir de la calle Nueva Rosita y Pablo A. de la Garza. Esos dos semáforos no están funcionando. Lalo Rivera, ya lo pasamos a Tránsito de Monterrey. Muchísimas gracias.
0: Buenos días, yo fui uno de los miles defraudados por Grupo SIF, Certificados Integrales Funerarios. Muchos trabajadores del Estado y municipales contrataron ese servicio, ya que se rebajaban directo de la nómina, pensando en que dado el caso de fallecer un familiar directo, se podrían utilizar y lamentablemente nos dimos cuenta que fue un fraude cuando falleció un familiar y no pudimos utilizarlo. Una persona que no nos dejó nombre, pero es uno de los tantos casos de fraude y que ha posicionado a nivel nacional y también internacional a Nuevo León en uno de los estados con más fraudes.
1: La capital del fraude.
0: Ya ¡qué vergüenza!
1: Híjole, qué pena, pero bueno, así las cosas. Sí. Good morning, friends, ABC News. Dije yo, ¿qué?
0: What?
1: Es que se trafiqué, dije, ya revolvió inglés con francés, ¿o qué pasó? Le trafiqué. Dice, good morning, friends, ABC News. Trafiqué, así dice, y pavimento mojado en Avenida Lázaro Cárdenas antes de incorporarse a la Avenida Benito Juárez. Serenidad, paciencia y cordialidad. Ánimo, feliz jueves, atentamente, Kike y Mari. Kike y Mari, mis amigos internacionales, dije,
0: se
1: ya.
0: Se está adaptando
1: ya
0: ahora que vamos
1: aquí
0: a recibir tantos turistas.
1: Claro, entre inglés y francés.
0: Cállate. Buen día, Julio y Ana Sofi. Nos salimos de mi casa, que es su casa, gracias, a las 6:40 y tocó tráfico atoradillo ahí por el Parque del Agua. Y en Chapultepec hasta Revolución hacia Mederos más tranquilo y ya Garza Sada al norte cargado pero fluido. Eso sí, nos tocaron todas las estaciones del año en el camino. Saludos y bendiciones a todos, Tere, Sofía y Agustín.
1: Saludos. Oye, ¿ya estará Sofi de vacaciones?
0: Pues se está presentando en un último.
1: Sí, que nos digan si sigue todavía en clases ahí en porque va al Campus Mederos. Sí. A la Facultad de Música, si mal no recuerdo.
0: Pues vamos. Seguro ya de ir así, como, ay, voy a presentar
1: lo último.
0: Y regreso.
1: Sí. Ok, sí, que nos platiquen cuándo terminan el semestre ahí en las facultades o prepas de la Universidad Autónoma de Nuevo León. Buenos días, Julio, respecto a lo de los fraudes inmobiliarios, debería de existir un buró, como cuando a una persona la ponen por deber la tarjeta, nos dice Eduardo Alcántara, o sea, que haya, pues, alguna manera como un registro, que un semáforo que podamos nosotros como posibles clientes verificar y saber, bueno, tiene antecedentes o no tiene antecedentes, tal o cual inmobiliaria, desarrolladora, negocio del que se trate.
0: Sí, o sea, por eso la importancia de investigar muy bien con qué grupo vas a invertir. O sea, porque también está muy complicado que se pongan a hacer una base de datos en donde te diga este grupo tal, no sé qué, tiene tantas denuncias, porque tampoco es información que te dan tan fácilmente por parte de las autoridades.
1: No se te da tan fácilmente, debería de hacerse, o sea, debería de transparentarse más y que hubiese un, pues no control, no quiero decir un control, pero sí una una plataforma en donde nosotros podamos consultar, el ciudadano pueda consultar, sí, hay antecedente, no hay antecedente, así como debería de haber para las clínicas, por ejemplo, te vas a ir a realizar algún procedimiento, oye, ¿tienen algún antecedente o no, alguna queja, negligencia, etc.?
0: Tiene cédula, ¿no?
1: Con los médicos, debería de hacerse, debería de normalizarse para muchos de los servicios que se brindan, sobre todo cuando hay riesgo en la lana y riesgo para la salud de la gente.
0: Totalmente, en la vida humana. Choque en Avenida Ruiz Cortines y de la Zanja, obstruyendo dos carriles, ya que un motociclista quiso pasar en medio de dos vehículos chocando a un taxi y a un Honda. Y este carro terminó chocando a la otra camioneta. Solo hay un carril, esto en el municipio de Guadalupe. Gracias, Perla, por tu reporte, por tu fotografía. Y es que no... Si no se regula, qué jamás barbaridad, se va a arreglar una situación con los motociclistas. Sí. O sea, porque siguen pasando por donde ellos quieran y haciendo de las suyas en las calles.
1: Efectivamente. Otra cosa que hay que meter en control, hay reglamentos, hay leyes, pero son letra muerta, lamentablemente. 7:50, momento de hacer una pausa aquí en ABC Noticias. Ya viene el señor Enrique García con todo lo referente a los deportes.
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0: ABC Deportes te presenta los equipos que estarán en México, Estados Unidos y Canadá 2026. Tras 12 años de ausencias, la selección de Costa de Marfil estará de regreso en un mundial. Los Elefantes ligaron 3 participaciones entre Alemania 2006 y Brasil 2014, en una época en la que tenían a Didier Drogba como estandarte. Sin embargo, no calificaron a Rusia en 2018 ni a Qatar en 2022. Ahora están de vuelta dirigidos por Emer Faye, quien fue mundialista como jugador. Con Faye, los marfileños fueron campeones de la Copa Africana de Naciones 2023 y encararon la eliminatoria del Mundial, en la cual ganaron el boleto sobre Gabón. Costa de Marfil no logró superar la fase de grupos en sus 3 participaciones anteriores, una barrera que intentará derribar con figuras como Amad Diallo y Franck Cassier. Su principal rival será Alemania, pero ante Ecuador y Curazao podría sumar los puntos suficientes para meterse a los 16avos de final. La duda de los Elefantes sin duda es Amad Diallo. El extremo derecho del Manchester United destacó por su habilidad y carga con el peso ofensivo del equipo, pese a su juventud, ya que tiene solo 23 años. Es un titular habitual con los Red Devils y en la selección cuenta con 5 goles en 18 participaciones. Costa de Marfil arranca su participación con el grupo E frente a Ecuador en Filadelfia el 14 de junio, en Toronto frente a Alemania el 20 de junio y en Filadelfia contra Curazao el 25 de junio. Para ABC Deportes, Marifer Ibáñez.
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2: Buenos días.
3: ¿Qué dice? ¿Qué cuenta? ¿Qué comenta? ¿Qué
2: cosas,
3: cuenta?
2: Cosas buenas. ¡El América ganó! ¡Y estamos en la final!
4: Who cares?
2: De la
4: Chávez. Who cares? ¿A quién le importa? ¡América! Hace gran. No, a los americanistas.
2: Oye, ganó el América 4-1 al Gotham y con esto está en la final de la Conca el América y va a jugar contra el Spirit la final de la Conca, así que una actuación dominante del equipo del América el próximo sábado a las 7:30 y cambiar, conquistar el campeonato internacional y coronarse en la Liga Femenil MX después de haberlo hecho. Así que en la otra semifinal ganó el Espíritu 1-0 al Pachuca, así que se va a poner bueno el partido América contra el Espíritu por el título y el dicen que es el pase al Mundial de Clubes, pase al Mundial de Clubes.
3: Okay.
2: Ayer en el básquetbol se igualó la serie entre el Thunder y los Spurs. Una gran actuación de Shai Gilgeous-Alexander, que hey, tranquilos todos, aquí está papá, soy el MVP así de esta liga. Sí, así dijo al final. Les hizo así con las manillas, tranqui, porque les habían pegado. Y bueno, al final de cuentas hizo una buena actuación, 30 puntos. Y bueno, al final de cuentas ganaron 122-113 a los Spurs de San Antonio y terminan empatando la serie 1-1, la serie empatada entre los Spurs y el equipo del Thunder. Y el día de ayer en Prepa 2 se dio la quema del borrego, la tradicional quema del borrego en Prepa 2. Juegan mañana la semifinal Borregos contra el equipo de Auténticos Tigres en la categoría juvenil.
3: Sí, señor.
2: Se enfrentaron en temporada regular, ganó el equipo de Tigres 42-7, una paliza la que le dieron ese día al equipo de los Borregos. Bueno, y se espera que ahora sea pues un juego mucho más cerrado. Si los Tigres creen que va a ser igual el partido, créamelo, puede ser un error. El juego fue más cerrado de lo que mucha gente se imagina esa vez. Hubo errores del equipo de los Borregos provocados, sí es cierto, por los Auténticos, pero creo que puede ser un partido con una historia diferente.
3: Sí, claro.
2: Favorito auténtico, sí, pero vamos a ver que los juegos no se ganan hasta que se juegan. Nada de que con ni el pronóstico, antes, ni antes ni después. Oye, el día de ayer, otra mala noticia para Julio César Chávez. Pues no detienen a Omar Chávez. Ahora el otro hijo. Ahora el otro hijo.
4: ¿Pues qué traen?
2: Pues broncas.
3: De mañas.
2: Y bueno, Omar Chávez, detenido ayer en Culiacán. La policía estatal fue quien lo detuvo. Lo llevaron al penal de Aguaruto. Uh-huh. Y no se ha dicho todavía cuál es el motivo por el que se le detuvo a Omar Chávez. Pero bueno, sale de una y entra en otra. Julio César Chávez, lamentablemente, situaciones con sus hijos, ¿no?
4: Sí.
2: Julio César Chávez Jr., que ahora está muy recuperado, rehabilitado, peleando de nueva cuenta, sí, sin viajar a los Estados Unidos si tú quieres, pero haciéndolo, y ahora es Omar Chávez, que no le había dado un problema en ese sentido, sí, con algunas adicciones, el mismo Chávez lo había confesado, válgame, pero ahora, pues ahora está en el tambo, ¿no? O, lamentablemente para él. Hoy se juega la final del fútbol mexicano. Pumas contra el equipo de Cruz Azul, partido a las 8:00 p.m, el primer round, y favorito el equipo de Cruz Azul, al menos el día de hoy, para tomar ventaja en el juego. Así que vamos a esperar un buen partido. Uh-huh. Normalmente el juego de ida suele ser muy trabado. Esperemos obviamente que el equipo de Cruz Azul tome ventaja, bueno, esperemos, porque pues así lo marca la tendencia, y el domingo en el juego de vuelta yo creo que será un partidazo seguramente el que vamos a vivir. ¿Ok?
4: Ok, pues bueno, aquí estaremos al pendiente.
2: En menos de una hora estaré de vuelta.
4: Aquí lo esperamos con muchísimo
3: gusto. Ya lo dijo señor García, ahora la lluvia lo cumple.
4: ¿Qué? Sí, ¿está lloviendo?
3: Yo voy a estar aquí.
2: Ah, dije yo, ¿qué dije? ¿Cómo qué o qué?
4: ¿Yo qué?
3: ¿Qué traes o qué?
4: Bueno, aquí lo esperamos.
2: Menos de una hora.
3: Gracias.
2: Ánimo.
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3: De la mañana en punto. Muy buenos días. Estos son los titulares en la segunda hora de información en ABC Noticias. Detienen a José Lobatón, propietario de Proyectos 9, por fraude millonario, un fraude inmobiliario, y tras faltar a la comparecencia porque estaba internado en el hospital.
4: Identifica Fiscalía de Nuevo León a sicario del caso en Arboleda, en San Pedro. Podría haber más personas involucradas.
3: Promete Secretaría de Salud atender bodegas insalubres. Acuden inspectores a uno de los puntos, pero lo encuentran cerrado.
4: Detiene Secretaría de Seguridad Federal a funcionarios de Morelos, presuntamente ligados al narcotráfico.
3: Y en los deportes, reavivan rivalidad. Chocan Cruz Azul y Pumas en la gran final de la Liga MX por tercera ocasión en su historia. Bienvenidos.

0: días, bienvenidos quienes nos acaban de sintonizar aquí en ABC Noticias a través de Premier 91.7 en FM y el 1310 de AM. Estamos con mucho gusto todo el equipo aquí con usted para poder informarle en esta última hora. Si lo permite, hasta las 9 le vamos a estar acompañando. Muchísimas gracias también a quienes desde más temprano ya se encuentran con nosotros y han estado participando muchísimo a través de nuestro WhatsApp, el 81-3550-0570. Soy Julio César Cano, muchísimas gracias y quédese con nosotros y a manejar, por favor, con mucha precaución. Ana Sofía Contreras, ¿cómo va la cosa? ¿Cómo va la mañana? ¿Qué dice? ¿Qué cuenta?
1: Julio se acerca, ¿no? Va bien, todo tranquilo, muy agradable esta mañana, 23 grados centígrados, ya hace hambre, eso es una realidad, pero todavía tenemos muchísimo que platicar, así que nos acompañen. Yo y digo, que nos permitan acompañarles.
0: Por supuesto.
1: Y que se comuniquen con nosotros.
0: Eso es importante.
1: Es muy importante los reportes, cualquier afectación en calles, avenidas, en sus entornos, comunidades, en las calles, afuera de su casa. De pronto hay algunas obras inconclusas y ahí se olvidan y se olvidan y se olvidan.
0: Se
1: y,
0: va dejando.
1: Y no es que lo normalicemos, pero es que también sabemos que como ciudadanos nos cansamos de tanto reportar y que no nos hagan caso. Bueno, aquí vamos a insistir y somos un equipo.
0: Por supuesto que sí, así que por favor, adelante con toda confianza. Le recordamos el número 81-3550-0570. Vamos a más detalles de la información. Agentes de seguridad detuvieron este miércoles a 6 personas que tienen o tuvieron responsabilidades públicas en municipios del estado de Morelos. Esto durante un operativo contra una supuesta red de corrupción y extorsión con vínculos con el crimen organizado. Dos de los detenidos serían el presidente municipal de Atlatlahuacán y un exalcalde de Yecapixtla, dos municipios de Morelos. Así lo informó el secretario de Seguridad y Protección Ciudadana, Omar García Harfuch, a través de su cuenta de X. En una rueda de prensa posterior, García Harfuch precisó que el operativo logró el arresto de 4 personas, más aparte de los ya mencionados, y que son funcionarios del municipio de Cuautla, Horacio N., secretario municipal, y antiguo aspirante a presidente del municipio, Pablo Adrián N., empresario y oficial mayor, Jonathan N., tesorero, y también Arisbel Rubí, ex candidata a la alcaldía. Asimismo, se informa que continúa la búsqueda de Jesús N., presidente municipal de Cuautla, para cumplimentar el mandamiento judicial correspondiente. Fue lo que añadió el secretario de Seguridad sobre el dispositivo de 1,000 efectivos de la Guardia Nacional. Escuche.
2: Asimismo, se informa que continúa la búsqueda de Jesús N., presidente municipal de Cuautla, para cumplimentar el mandamiento judicial correspondiente. Adicionalmente, la unidad de inteligencia financiera incluirá en la lista de personas bloqueadas a 32 sujetos, 22 personas físicas y 10 personas morales relacionadas con esta red de corrupción en Morelos. Entre ellos se encuentran presidentes municipales, funcionarios del Ayuntamiento de Cuautla, actores económicos, políticos y sociales presuntamente vinculados con un operador regional del Cártel del Pacífico en la región oriente de la entidad.
1: El secretario del Tesoro de Estados Unidos, Scott Bessent, informó que el gobierno de Donald Trump sancionó a individuos y entidades de 2 redes vinculadas al Cártel de Sinaloa. ¿De quiénes se trata? Aquí le decimos.
3: Estados Unidos impuso este miércoles sanciones financieras contra más de una docena de individuos y entidades de 2 redes vinculadas al Cártel de Sinaloa por el tráfico de fentanilo. El Departamento del Tesoro detalló en un comunicado que las medidas afectan a 2 estructuras diferenciadas dentro del cártel, consideradas clave tanto en la distribución de drogas como en el lavado de dinero. Una de las redes está liderada por Armando de Jesús Ojeda, señalado como responsable de coordinar la recolección de grandes cantidades de efectivo procedentes de la venta de fentanilo y otras drogas en Estados Unidos, que posteriormente eran convertidas en activos digitales para su transferencia a México. Entre los sancionados figuran también Jesús Alonso Aispuro Félix, identificado como operador financiero clave en transacciones con criptomonedas, Rodrigo Alarcón Palomares, acusado en Estados Unidos de lavado de dinero, y el empresario Alfredo Orozco Romero, junto con empresas y familiares que presuntamente actuaban como testaferros. La segunda red está encabezada por Jesús González Peñuelas, considerado un importante distribuidor de metanfetamina, heroína, cocaína y fentanilo. Como ha dejado claro el presidente Donald Trump, esta administración no permitirá que los narcoterroristas inunden nuestras fronteras con veneno, declaró el secretario del Tesoro, Scott Bessent. Para ABC Noticias, Hannah Malabear.
0: La Unidad de Inteligencia Financiera de México anunció este miércoles que está investigando a 12 personas y dos entidades legales señaladas por Washington por sus vínculos con el cártel de Sinaloa, por lo que realizó un análisis financiero, fiscal y corporativo para identificar posibles redes u operaciones con recursos de procedencia ilícita. A través de un comunicado, el organismo de la Secretaría de Hacienda de México informó que está reforzando las acciones contra esas personas. Las acciones coordinadas entre autoridades mexicanas y estadounidenses fortalecen los mecanismos de cooperación internacional para prevenir el uso indebido del sistema financiero, combatir el lavado de dinero y debilitar las estructuras financieras de la delincuencia organizada, apuntó la dependencia del gobierno federal.
1: La Secretaría de Hacienda de México, a través de la Unidad de Inteligencia Financiera, informó este miércoles que un tribunal de Florida, Miami, dictó sentencia a favor del Estado mexicano por más de 578 millones de dólares en el caso vinculado al exsecretario de Seguridad Pública, Genaro García Luna, relacionado con un esquema de contratación pública ilícita. La dependencia explicó en un comunicado que la resolución judicial condena a integrantes de la familia Weinberg, ligada al entonces funcionario, y a empresas relacionadas al pago de 578.5 millones de dólares como reparación del daño patrimonial ocasionado al Estado mexicano por la llamada trama corrupta. Asimismo, detalló que durante el proceso se acreditó la intervención de personas físicas y morales, quienes participaron en mecanismos destinados a la obtención indebida de contratos públicos y en la posterior transferencia y ocultamiento de recursos.
0: La presidenta de México, Claudia Sheinbaum, declaró este miércoles que ella considera que son algunos asesores y no Donald Trump quienes buscan intervenir en México. Escuche esto.
3: La presidenta de México, Claudia Sheinbaum, aseguró este miércoles que algunas personas que asesoran al presidente estadounidense, Donald Trump, quieren intervenir en México, pero descartó que esa visión sea personalmente la del republicano con quien habló el viernes por teléfono.
4: Pero sí tenemos que estar muy vigilantes de hasta dónde quieren intervenir algunos, ¿eh? Porque no se puede decir Estados Unidos, porque no creo en eso. Ni siquiera, la verdad, personalmente, creo que sea el presidente Trump. Son algunos que lo asesoran, que están ahí.
3: Sin ofrecer la identidad de esas personas, Sheinbaum afirmó que quieren meter a México en el debate de las elecciones intermedias de noviembre en Estados Unidos con una visión muy electorera. Asimismo, subrayó que tampoco van a intervenir en las elecciones de 2027 en México, cuando está prevista la renovación del Congreso, más de 10 gobiernos estatales y más de 2.000 administraciones locales. De este modo, reivindicó el proyecto político de su gobierno de defensa de la soberanía con resultados concretos en diversas materias.
4: ¿Cuántos? Pues no, México no es piñata de nadie. Y tampoco van a intervenir en las elecciones del 27. No, aquí decide México, los mexicanos. Por eso digo que la esencia de lo que hoy estamos viviendo es la defensa de la soberanía. Y gobiernos honestos que han dado resultados, o que hemos dado resultados.
3: Para ABC Noticias, Hannah Malabear.
1: Y es que precisamente este jueves está previsto que llegue a México el titular del Departamento de Seguridad Nacional en Estados Unidos, mientras que el lunes 25 de mayo arribará la conocida como SAR Antidrogas, Sarah Carter, directora de la Oficina de Política Nacional del Control de Drogas. Estas visitas precisamente tienen como objetivo dar un seguimiento en la llamada telefónica del viernes entre Claudia Sheinbaum y Donald Trump, una conversación que la mandataria calificó de cordial y excelente.
0: Siguiendo con más, la presidenta Claudia Sheinbaum anunció este miércoles la firma de un acuerdo muy importante con productores, comercializadores e industriales del maíz para ordenar el comercio del grano y garantizar precios justos tanto para productores como para consumidores en medio del debate sobre un posible aumento en el precio de la tortilla. La gobernante añadió que se trata de un mecanismo construido durante meses de negociaciones entre los distintos actores de la cadena productiva. Aunque bueno, el precio de la tortilla ya aumentó en Nuevo León y en muchas otras partes del país. Se había dicho que no por parte de la autoridad federal, pero ahora dicen que se analiza un posible aumento. Esperemos que no sea otro, uno adicional, porque si no, imagínese, escuche lo que dijo la presidenta.
4: Vamos a firmar un acuerdo muy importante, para que estén pendientes, los invitamos para que estén presentes, con productores de maíz, vendedores de insumos, compradores de harina. Es un acuerdo de ordenamiento del comercio del maíz, que nos permita siempre garantizar precio justo al productor y al consumidor. Es un acuerdo que llevamos ya muchos meses trabajando y que el día de hoy se va a hacer una realidad. Entonces, para que estén pendientes.
0: Posteriormente, Sheinbaum calificó como muy bueno el acuerdo para la creación del sistema de ordenamiento de la producción y comercialización del maíz blanco.
4: Hoy estamos sentados aquí firmando un programa de ordenamiento de la producción y el mercado de maíz, para el beneficio también de los consumidores y del país, porque entre otras cosas yo les planteé, bueno, antes, ahora para la siguiente, antes de importar, ¿por qué no compran todo acá? Pues sí, pero tiene que ser de calidad, adelante, tiene que ser de calidad. Entonces, es realmente un acuerdo muy bueno, y es un acuerdo voluntario. A nadie se le obligó aquí a estar en esta mesa, sino todo el mundo dijo, vamos por México, vamos por la producción de maíz, vamos a garantizar la soberanía alimentaria, vamos a garantizar la autosuficiencia, vamos a garantizar que los productores vivan bien, vamos a garantizar que quienes utilizan el maíz para otros productos puedan tener la garantía de un buen producto. Esto realmente es una muy buena historia el día de hoy, la que estamos contando.
1: 8:14 a.m. Estamos al pendiente del WhatsApp de ABC Noticias, 81-35-50-0570.
0: Gracias por sus reportes, gracias por la confianza y por permitir que le estemos acompañando ahí en sus trayectos. Por cierto, vaya con mucho cuidado, por favor. Hay accidentes en diferentes puntos. El pavimento sigue sumamente resbaladizo. Hay encharcamientos también que por momentos pueden ser de riesgo, pueden provocar algún accidente. Si tomamos con cierta velocidad esos encharcamientos, el vehículo puede, podemos perder el control del auto, de la camioneta, y así que hay que tener mucha, mucha precaución, por favor, porque sí hay charcos por todos lados también.
1: Y continúa también la probabilidad de lluvias, y que vamos a la pausa y acompáñanos, que al regresar tenemos el reporte del clima completo.
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1: De la mañana con 18 minutos, 23 grados la temperatura en el centro de la ciudad de Monterrey. Hoy esperamos una máxima de 28, 29 grados aproximadamente. Parece que la lluvia va cesando y pues durante la tarde el pronóstico de precipitación es muy bajo, muy, muy bajo. Ya por la noche regresa a un 20% aproximadamente, pero ni hoy ni mañana hay tanta posibilidad de lluvia. La temperatura para hoy en la noche, 24 grados. Mañana viernes, como le decía, un 20-25% de pronóstico de lluvia y la temperatura sube a los 31 grados como máxima, pero ya para el sábado regresa la posibilidad de lluvias más fuertes, quizá tormenta eléctrica, lluvia por momentos generalizada en algunos puntos del área metropolitana de Monterrey. El sábado 21 grados la mínima, la máxima entre 31 y 32 y la posibilidad de lluvia arriba del 50%. Pero el domingo la precipitación podría estar presente en un 80% o más. Esa es la posibilidad de lluvia para el domingo, más de 80%, pero la temperatura se mantiene alta, 30, 31 grados. El lunes, 29, 30 grados de temperatura como máxima y la posibilidad de lluvia casi en un 60%. El martes, más de 40% también de pronóstico de precipitación, con temperatura que va a llegar como máxima a los 29, 30 grados también. Así que el bochorno va a seguir presente, la posibilidad de lluvia igual nos va a estar acompañando durante el fin de semana y el arranque de la siguiente, y ya hay algunos modelos de pronóstico más adelantados que indican que toda la próxima semana también podría estar latente la posibilidad de lluvia. Atentos a esto. Normalmente mayo siempre había sido muy llovedor, luego como que hubo algunos cambios y parece que estamos retomando esa esa condición de que mayo, al igual que septiembre, pues sea de mucha, mucha lluvia. Vamos a ver cómo continúa esto y le estaremos ya dando detalles de los siguientes pronósticos. Por lo pronto, las presas de Nuevo León están de la siguiente manera. El último reporte de la Conagua indica que la presa La Boca en Santiago ha tenido ligeras ganancias, ya está en 85.16%, igualmente Cerro Prieto está en 93.95% de su nivel de almacenamiento y El Cuchillo no ha tenido ganancias, al contrario, va a la baja, ya está en 60.36% de su capacidad. Y la condición de el aire que estamos respirando, ¿está sucio, no está sucio, hay contaminación o no? Bueno, de momento siguen las estaciones marcando pues buena calidad, están las 15 en color verde. Díganos usted que anda en la calle, ¿cómo ve esta situación? Ya que va cesando la lluvia, empieza a salir el sol por momentos, ¿está el aire limpio o no? Hay que tener mucha precaución y estar al pendiente. Ya le estaremos actualizando más adelante. Continuamos.

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0: Afirmativo, Julio. Sí, ahí el carrito ese que estaba en contra le pegó otro de personal con la parte trasera. Tomé video, pero no me salió, te lo envié, pero lo borré. ¿Verdad? Sí, efectivamente, es un percance. Otro de transporte de personal le pegó por la parte de atrás al automóvil y se fue en contra. ¿Verdad? Pero sí está el carrito atravesado en contra, ¿verdad? Por eso es el tráfico. Ahí va ya los oficiales de tránsito de aquí de Pesquería. Cartera dulce nombres, antes de llegar a la entrada de Santa María.
1: Hola, Julio César, Ana Sofi, buenos días. Solo para reportarles que aquí de Valle de Santa María a la carretera de Dulces Nombres está parado el tráfico. Hay un accidente de transporte de personal, le sumió toda la parte de atrás a un carro particular, pero es debido a los baches que están aquí, grandísimos los baches. Se paró el carro por un bache y llegó el camión por atrás. Para que lo pasen y pasen reporte también de los baches que están muy grandes.

0: información porque luego de que ABC Noticias publicara sobre los riesgos que representan las bodegas clandestinas en el centro de Monterrey, la Secretaría de Salud de Nuevo León prometió realizar inspecciones para prevenir los focos de infección.
1: La Secretaría de Salud de Nuevo León afirmó mantener una búsqueda de riesgos sanitarios en la entidad y realizar diligencias para iniciar inspecciones en algunas de las bodegas identificadas por ABC Noticias. Este miércoles, la dependencia envió al Departamento de Regulación Sanitaria sin lograr contactar a algún encargado de uno de estos espacios de almacenaje irregular. Ante la ausencia, el personal se limitó a dejar un aviso de cita. La secretaria de Salud, Alma Rosa Marroquín, indicó en entrevista con ABC Noticias que mantienen la búsqueda activa de riesgos sanitarios en la entidad y que actualmente harán con la investigación necesaria sobre este tema. Tenemos una búsqueda activa de riesgos sanitarios y ante cualquier denuncia de la sociedad o de los medios, es nuestra responsabilidad actuar. En cuanto tengamos información detallada, la compartiremos, comentó Marroquín. Por su parte, la diputada Greta Barra, que integra la Comisión de Salud del Congreso Local, reconoció que el problema no es actual, sino que tiene años y las dependencias que deberían atenderlo se hacen de oídos sordos. También detalló que el problema de salubridad que genera este mal almacenamiento de los productos de venta al público ha sido atendido por Salud del Estado y la Dirección de Comercio de Monterrey, pero sigue faltando vigilancia.
2: No es la primera vez que vemos esta situación y no es la primera vez que el municipio de Monterrey se hace de oídos sordos y no hace nada al respecto. Ya han sido años en los que las y los comerciantes han tenido que recurrir a espacios insalubres como estas bodegas para proteger su negocio, porque recordemos que estos carritos que guardan también son su patrimonio. Se supone que
1: la legisladora morenista sentenció que falta un espacio disponible para este servicio que facilite el Ayuntamiento Regio, siendo que las acciones anteriores solo terminan por criminalizar a los comerciantes informales. Agregó que no ha existido un interés genuino por parte del Ayuntamiento para ayudar a la regularización de estos negocios ambulantes y descalificó las acciones de solo clausurar o retirar las carretillas o carritos que al final del día son el patrimonio del comerciante.
2: Ya sería momento de que el municipio brinde un espacio a disposición de los comerciantes que sea seguro, limpio y sobre todo digno. Ya hemos visto en años pasados cuando se revelan esas situaciones, municipio y la Secretaría de Salud solo clausuran el espacio, multan a los comerciantes y francamente terminan pues por criminalizarles.
1: Hasta ahora se han identificado 10 puntos donde comerciantes almacenan alimentos y carretillas expuestas a altas temperaturas, humedad e insectos. Para ABC Noticias, Víctor Amaro.
3: 8:27, 23 grados, momento de hacer una pausa, oye, pero en un momento vamos a continuar con este tema.
0: Así es, acompáñenos por favor, cualquier reporte, cualquier duda, ya lo saben, 81-35-50-0570.
3: Estaremos platicando con el subsecretario de Regulación y Fomento Sanitario de la Secretaría de Salud de Nuevo León, pues para ver cómo va este tema, cómo van las inspecciones, los reconocimientos que ellos van y hacen de este tipo de lugares, con qué se han encontrado, cómo van a proceder específicamente en estos puntos que ya le hemos estado denunciando desde ayer. Estaremos platicando con Reinaldo Cantú, pues para que estén ustedes también muy atentos y si tienen algún comentario, algún reporte, que lo hagan llegar de inmediato a nuestro WhatsApp.
0: Vamos a la pausa, ya continuamos con más.
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0: son las 8:32 a.m. Qué bueno que sigue con nosotros. Estamos, ya lo sabe, a través de Premier 91.7 en FM, en el 1310 de AM, y damos la bienvenida a quienes ya nos ven y nos escuchan también en el Facebook Live, que acabamos de arrancar en el Facebook Live de ABC Noticias, por supuesto, en esta transmisión especial, porque, oiga, desde ayer hemos estado abordando este tema que nos preocupa a los ciudadanos, independientemente de que estemos o no, o andemos o no, en el centro de la ciudad de Monterrey. El saber que hay este tipo de bodeguitas insalubres, bodegas en donde se están ahí almacenando sin ninguna medida sanitaria aparente, alimentos que luego van y se ofrecen a la gente en las calles, pues obviamente es algo que preocupa, porque hay mucha gente que pues acostumbra a consumir este tipo de productos en las calles de la ciudad. Entonces queremos saber cómo está la cosa, ¿no? En ese sentido, qué tanto control hay, qué se está haciendo, qué han detectado las autoridades que han estado pues analizando justamente esta situación. Le doy la bienvenida y le agradezco muchísimo a Reinaldo Cantú, el subsecretario de Regulación y Fomento Sanitario de la Secretaría de Salud de Nuevo León, que atienda a la llamada de ABC Noticias esta mañana. Subsecretario, ¿cómo le va? Muy buenos días.
1: Muy bien, muy buenos días. Saludo a todo tu auditorio y pues efectivamente estamos al tanto de lo que usted comentaba hace unos momentos.
0: ¿Y qué han encontrado, subsecretario? Tenemos entendido que ayer fueron, pero encontraron el lugar cerrado. ¿Cómo va a proceder la Secretaría de Salud en este caso y la subsecretaría que está a su cargo?
1: Sí, mire, efectivamente el día de ayer nosotros tenemos un departamento aquí en la subsecretaría que se llama Atención Inmediata. Este departamento se dedica única y exclusivamente a atender las denuncias ciudadanas. Okay. Todas las denuncias que recibimos son atendidas. De esta manera tenemos un monitoreo de medios en donde efectivamente vimos una nota informativa con el título que decía: guardan en bodegas del centro comida sin medidas sanitarias. Por lo que, como te comentaba hace unos momentos, acudimos a todas las denuncias, todas las notas, todo lo que sale en los medios de comunicación, y efectivamente el día de ayer fuimos a una ubicación en el centro en donde no fuimos atendidos, por lo que dejamos un citatorio para el día de hoy. Por temas legales siempre se tiene que hacer de esta manera, sí, para que los representantes o los encargados nos atiendan la visita, pero ya tenemos antecedentes de ese lugar y efectivamente es un lugar donde guardan sobre todo carritos de hot dog, estos que son utilizados para hacer hot dog sobre las calles de la ciudad. Hasta estos momentos no hemos detectado que ahí almacenen comida, únicamente almacenan los carritos en visitas anteriores que hemos hecho en el lugar. Sin embargo, apenas el día de hoy dejamos el citatorio y vamos a entrar a ver el establecimiento.
0: De acuerdo a algunas imágenes, algunas fotografías que se han publicado también, se alcanza a apreciar, y son fotografías, imágenes aéreas tomadas con dron y demás, subsecretario, se alcanza a apreciar que hay algún tipo de artículos y lo que parece ser también algo de comida que posteriormente va y se ofrece a la gente. ¿Ustedes no han detectado esto entonces?
1: No, en visitas anteriores no hemos detectado que haya comida. Sin embargo, en el día de hoy, debemos de entrar para ver bien qué están guardándose en ese lugar. Si no nos dejan pasar, nosotros tenemos facultades para suspenderlos desde afuera. Sin embargo, es bien importante, y aprovechando ahorita esta entrevista, ahora con lo que se nos avecina del Mundial, decirle a todo tu teleauditorio que pueden poner denuncias, si me permites compartir el teléfono para poner denuncias, es el 81-17-73-50-75. Todo, es bien importante porque, como sabes, estamos esperando que vengan muchas personas de otros países. Y es bien importante que todos los lugares que están preparando alimentos cuenten con las medidas necesarias de limpieza. Es bien importante también que nosotros demos una revisada al tema del agua.
0: Sí, claro.
1: que el agua sea potable, que no venga contaminada. Todos estos temas, no, muchas veces las personas que laboran en estos lugares de hacer comida ambulante, pues ellos dan por un hecho, ¿verdad?, de que el agua que sale de la llave a lo mejor es para consumo y no hacen las revisiones necesarias. Y es muy peligroso. Entonces es bien importante que todos estos lugares se acerquen con nosotros. Si la población detecta un lugar que no tiene medidas, que nos hagan saber vía denuncia, las denuncias son anónimas, para nosotros poder ir a revisar. Somos anfitriones de un evento de talla mundial y es bien importante que todos traigamos bien puestos la camiseta y demos la mejor cara de la ciudad. Entonces, claro, aprovechando, te paso ese teléfono, te lo repito, 81-17-73-50-75, todas las denuncias se atienden.
0: 81-17-73-50-75,
1: efectivamente.
0: Ok, perfecto.
1: Ahí pueden mandar un WhatsApp, pueden hacer una llamada, y todas las denuncias se atienden. Y volviendo al tema.
0: Una pregunta, en este tipo de lugares, ¿cuántas visitas de inspección sanitaria ustedes han realizado?
1: Mira, en lo que va del año, digo, lo traigo muy presente porque hemos estado trabajando arduamente, y en lo que va del año, a restaurantes y puestos de comidas semifijo, le llamamos aquí en la subsecretaría, que son los ambulantes,
0: sí,
1: llevamos 900 visitas, 902 visitas,
0: okay,
1: en lo que va del año.
0: ¿Y cuántas irregularidades sanitarias o qué tipo de irregularidades sanitarias han encontrado ustedes en estas 900 visitas?
1: Fíjate, de esas 900 visitas, alrededor de 45 hemos aplicado alguna medida preventiva. Y las principales irregularidades van en cuanto a la limpieza de las instalaciones y de los utensilios con los que preparan los alimentos. Como te comentaba hace un momento, la disponibilidad del agua potable,
0: okay,
1: el manejo correcto de la basura y también muy importante y sobre todo en los lugares semifijos, la conservación de alimentos a las temperaturas seguras. Es uno de los principales temas.
0: ¿Con cuántos inspectores cuenta la subsecretaría para realizar las inspecciones?
1: Nosotros aquí somos 160 personas.
0: Ok, ¿es suficiente? Subsecretario.
1: Sí, perdón. Sí. La verdad es que tenemos oficinas operativas en cada una de las áreas y como te digo, sí son suficientes porque atendemos el 100% de las denuncias. No hay ningún, como te comentaba, solo haber visto la nota del día de ayer, se pone en marcha nuestra área de atención inmediata y se atiende la visita.
0: Ahora, el hecho de que se les haya aplicado un citatorio, ¿eso significa que tiene que acudir el encargado, los encargados a la subsecretaría o es para que los dejen entrar a ustedes?
1: El citatorio se deja en el establecimiento para que haya personal para recibir la visita. A nosotros lo que nos importa es entrar al lugar.
0: Claro. Ahora, pero no se les da, creo que ya se les dio mucho tiempo como para que arreglen quizá algunas cosas que pudieran estar mal para que ustedes no las encuentren o no las detecten. ¿No les están dando mucho tiempo?
1: Mira, son temas legales, al final de cuentas todos los citatorios así funcionan por normativa del Código Civil. Sin embargo, debemos recordar que el objetivo de nosotros en la subsecretaría siempre es la corrección de anomalías. Nosotros cuando aplicamos una medida de estas que te comentaba, que hemos aplicado medidas en establecimientos donde encontramos que no tienen limpieza, por decirlo de alguna manera, siempre lo que buscamos es que corrijan. Nosotros nunca vamos a tener la intención de que ya no estén laborando o que no tengan su actividad económica para sustentar sus familias. Lo que buscamos es que lo hagan bajo las medidas sanitarias correspondientes, ¿verdad? Para darle una seguridad a la población de que el lugar donde están consumiendo los alimentos cuenta con las medidas básicas. Y también aprovechando, es bien importante que sepan que esta subsecretaría no nada más aplica medidas de suspensión o de vigilancia. Ajá. También tenemos el área de fomento.
0: Sí, claro.
1: Y en lo que va del año, hemos capacitado cerca de 10,000 personas. Digo, también tengo que hacerte la mención de que parte de estas 10,000 capacitaciones también se debe a que, como te comentaba, el Mundial nos trae a marcha forzada y dando capacitación y dando a restaurantes, hoteles y
0: claro,
1: todo tipo de
0: establecimientos. ¿Se da fomento, se da capacitación también a los informales, a los ambulantes?
1: también a los informales hemos capacitado, sobre todo ahorita que estamos en el tema del mundial, todos los establecimientos, por ejemplo, todos los que se van a poner en los fan fest de los diferentes municipios, el de nuestro estado, todos los establecimientos, aunque tengan ellos una sucursal fija o un comercio informal, pero al ponerse en uno de estos fanfest, para nosotros es considerado ambulante o semifijo. Sí.
0: Es con esto todo. Que le comentaba ahorita coinciden algunos amigos radioescuchas a través del WhatsApp, nos comentan lo siguiente. Alex dice, la pregunta es si tienen facultades porque ayer no hicieron nada. Si tienen facultades, ¿por qué ayer no hicieron nada y hasta les dan tiempo antes de actuar? Que era lo que le comentaba ahorita, que parecería que pues les están dando la oportunidad de que hagan limpieza y que hagan todo lo que se pudo captar a través de drones y con fotografías que se han enviado.
1: Como te digo, no es que les estemos dando la intención de limpiar, sino que así está establecido en la norma. Nosotros vamos a hacer una visita y nos tiene que recibir el encargado. Si no hay alguien que reciba la visita.
0: Pero el hecho que esté establecido así en la norma no necesariamente quiere decir que esté bien.
1: No. Digo, ahí es una postura que tú fijas, pero definitivamente consideramos que sí es lo correcto, porque al final, para iniciar un procedimiento, pues tiene que cumplir con toda la normativa vigente.
0: Claro, y me queda claro, yo creo que a todos nos queda claro de que no son policías ustedes, definitivamente no lo son, pero sí los encargados de cuidar que el tema de salud se revise pues al 100%. Conozco perfectamente bien el manejo y las labores que realizan desde la Subsecretaría de Regulación y Fomento Sanitario, subsecretario, y respeto muchísimo, por supuesto, pero creo que son dudas muy legítimas que tiene la gente. Aquí Juan, por ejemplo, nos dice, buenos días, la persona que fue a revisar las bodeguitas parece que fue a dar un aviso a la bodega para que limpien y que al día siguiente lo revisen ya cuando está limpio. Así nunca van a encontrar nada porque pues se previene a la gente encargada de estos lugares. Que le digo que es la percepción que tiene la gente y que creo que puede ser muy legítima.
1: Sí, pero también tu teleauditorio debe entender que nuestra función es esa misma. O sea, nosotros lo que queremos es que estos lugares semifijos den las condiciones adecuadas a los alimentos.
0: Claro.
1: Entonces, ahora sí que si vamos el día de hoy y ya están todo bajo la normativa, pues al final se cumplió nuestro objetivo en regulación sanitaria, que es que la comida que estén vendiendo pues cumpla con las medidas sanitarias
0: correctas. Por supuesto, ¿no? Y se entiende. Ahora, ¿cómo garantizar de que esa medida permanezca? O sea, porque quizá a los pocos días vuelven a lo mismo. ¿Cuánto tardan ustedes en regresar y volver a verificar?
1: Como te comentaba, el tema es bien importante para nosotros que la población, toda la gente que se está reportando ahorita contigo, cuando detecten algo, hagan la denuncia. Es para nosotros importante. Nosotros deberíamos tener, te digo, somos 160 personas las que trabajamos aquí, pero todos los ojos que pudieran detectar alguna anomalía y que nos la hagan saber, que pongan la denuncia.
0: Ahora,
1: ¿cuánto puede pasar? Pues no sabemos.
0: El municipio pone de su parte. Si les ayuda a ustedes, el municipio en este caso de Monterrey, o se hacen de la vista gorda? Porque el municipio tiene una responsabilidad.
1: El municipio tiene su departamento de comercio, que generalmente los municipios son las direcciones que se encargan de dar los permisos. Y sí, la verdad es que todos los municipios, de cierta manera, parte de sus procedimientos para otorgar los permisos es que sí requieren mínimo una capacitación. O sea, los municipios no te dan un permiso para poner un puesto si no cuentas con una capacitación. Entonces, por eso es parte de este grupo de personas que te digo que hemos estado capacitando. Generalmente así es como funciona. Sí participan los municipios de cierta manera con nosotros para tener una medida de higiene, porque al final todos y todas lo que queremos es pues un lugar saludable para nuestras familias, ¿verdad? Para comer.
0: Claro.
1: Y es bien importante que sepan, y no quiero que se malinterprete, si nosotros vamos el día de hoy al establecimiento y no encontramos anomalías, no se va a suspender, pero ten por seguro que si se encuentran anomalías, se suspende hasta que no hagan las correcciones a las anomalías que encontremos. O sea, nosotros como vemos un tema de riesgos sanitarios y para nosotros la salud de la población es tema prioritario, sí aplicamos las medidas correspondientes.
0: Exactamente. Ahora, subsecretario, y también no quiero que se malentienda, por supuesto, digo, porque entendemos, conocemos la labor que realiza la Secretaría de Salud a través de esta subsecretaría que usted encabeza. Pero sí es importante el que la gente tenga claro, yo creo que todo lo que se debe de hacer y lo que no se está haciendo también, porque pues hay cosas que seguramente pues pasa tiempo y no se revisan. Ahorita nos da usted un teléfono, le voy a pedir ahorita que lo repita, por favor, porque es importantísimo que la gente denuncie, como usted lo estaba comentando, que denuncien ante ustedes para que haya una atención inmediata. Pero mucha gente también dice, oye, pero si no hay denuncia, ¿no hay revisión? O sea, ¿actúan hasta que hay una denuncia o programan con cierta periodicidad las visitas a este tipo de lugares?
1: Yo te pudiera decir que periódicamente estamos en una constante revisión. Por eso el aviso de funcionamiento que se llama, que es el trámite que la persona que va a poner o que va a emprender un negocio de relacionado a temas de alimentos requiere, el aviso de funcionamiento lo que implica es que va a tener una revisión periódica de parte de nosotros. El tema es que a veces esta revisión periódica no es lo que hace que entre una revisión y otra sucedan este tipo de anomalías. Por eso, independientemente de las revisiones periódicas, tenemos el departamento de atención inmediata. Por eso lo importante de no se confíen, porque realizamos tanto supermercados como tiendas de colonia, fruterías, carnicerías, pues todo este tipo de establecimientos que tienen algún tipo de venta de comida. Entonces, por eso, bien importante que adicional a las visitas regulares que hacemos, esté el área de las denuncias para detectar alguna que otra situación externa.
0: A propósito de denuncias, Ali, a través del WhatsApp, dice, en el Paseo Santa Lucía están llenos de puestos. ¿Dónde está la fuente? Dice, hay una señora que estaba cambiando a su bebé, luego le pidieron un hot dog y ni las manos se lavó. No, pues ¿podría hacerse una visita también a este tipo de establecimientos semifijos?
1: Sí, claro. De hecho, es parte de esta revisión que te comento, aprovechando el medio y que con el evento que se nos avecina, muy importante que nos reporten todo este tipo de establecimientos, porque vamos a ir a hacer una revisión y vamos a ir a hacer labores de fomento, labores de revisión, labores de capacitación a todos estos lugares semifijos.
0: Exactamente. Ahora, siempre que hablamos de este tipo de cosas, los ciudadanos pensamos, y lo digo también con todo respeto, subsecretario, en temas de corrupción, de que haya complicidades y demás. ¿Cómo garantizar que no haya moches, que no haya extorsión, que no haya este tipo de cosas que pueden hacer algunos funcionarios y que en años anteriores, bueno, se ha visto que algunos, y hablo de todos los niveles de gobierno, no específicamente de la subsecretaría, por supuesto, pero en este caso, ¿cómo garantizar de que no haya corrupción, que no haya extorsiones, que no haya moches que permitan a esta gente seguir operando, arriesgando la salud de los ciudadanos?
1: Bueno, pues aprovechando el anuncio, déjame te platico que esta subsecretaría es la única subsecretaría a nivel nacional que todas las visitas las videograbamos.
0: Excelente.
1: Todas las visitas que hacemos nosotros en Regulación Sanitaria de Nuevo León van con una cámara y se videograban. Por eso es bien importante que el sector regulado, cuando llegue el verificador y se identifique, pues sepa que todos nuestros actuarios están videograbados y están siendo almacenados. Esto también no nada más protege al sector regulado, también protege al personal que está haciendo sus labores, que haga todo conforme al cumplimiento de la norma. Y volvemos a lo anterior, somos tan exigentes a la hora del cumplimiento de las normativas que si la norma marca que si no hay alguien que atienda la visita, nosotros tenemos que dejar citatorio para regresar a hacer la visita.
0: Ojalá que pudiera haber acceso también acceso público para ver ese tipo de evidencias. Ya para finalizar, subsecretario, ¿podríamos considerar que el centro de Monterrey específicamente es un foco rojo sanitario en este momento?
1: No, no, no. Te digo, foco rojo sanitario, ¿a qué te refieres?
0: O sea, que haya riesgos latentes en algunos puntos, como el tema de las bodegas, que puedan poner en riesgo la salud de la gente que consume este tipo de productos sin saber realmente lo que están y cómo lo están consumiendo.
1: No, así como lo mencionas de un foco rojo, algo latente, algún problema, algún riesgo sanitario fuerte que hayamos detectado, hasta el momento no. Okay. Ahorita sí te puedo decir que hemos detectado temas en cuanto a limpieza, en cuanto a la mejor falta de manejo correcto de alimentos, okay, pero algo así que sea un riesgo inminente no hemos detectado.
0: Perfecto.
1: Sin embargo, bien importante que sepan, nuestros teléfonos de denuncia, cualquier tema que alcancen a tu teleauditorio a entender o escuchar, por favor háganoslo saber y que sepan que estamos
0: con
1: actuando arduamente para el tema del mundial. Estamos dando capacitaciones, se dice fácil y es un número, pero cerca de 10,000 personas capacitadas, cerca de 900 visitas, o sea, todo este trabajo es para que las personas vayan y estén.
0: Y que esto continúe después del mundial, porque es importante, los demás vamos a continuar aquí circulando por el centro de Monterrey y claro, pues quizá consumiendo muchos de estos productos en diferentes lugares, así que pues después del mundial también que se siga reforzando pues este tipo de medidas. Y ahí nos avisan, por favor, subsecretario, ¿qué encontraron? Pues una vez que ya les permitan entrar a estas bodegas. Le agradezco muchísimo, claro, el tiempo para ABC Noticias, y si nos permite, ahí nos mantenemos en comunicación.
1: Ándele, a la orden, saludos a todos y que se recuerden, la visita va a ser permanente, todo lo que se hace se va a quedar. Okay. Y pues muchas gracias.
0: Al contrario, muchísimas gracias a usted por su tiempo, por la claridad en las respuestas y pues por darnos esa tranquilidad y garantizar de que las cosas van a estar bien, específicamente hablando del centro de Monterrey, aunque bueno, también lo pedimos para todo el estado. Muchísimas gracias, despedimos la transmisión en el Facebook Live de ABC Noticias, nos vamos a la última pausa y ya volvemos.
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11: Buenos días. 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
10: Más diversión.
11: En información de Rayados.
10: Ok.
0: ¿Qué pasó?
11: Voy a tener una junta.
10: Ok.
11: Con ellos.
10: Usted
11: sí,
10: va a ser porque, director técnico.
11: Sí, yo represento a Cucho y me dijeron que van a tener una junta con Cucho, con el representante de Cucho.
0: A mí no me han dicho nada.
11: Y okay. Cucho es usted. Y si algo tiene que ver con el Cucho, yo voy a estar ahí.
0: Usted represénteme y vea por mis intereses. Pero a mí no me han dicho nada.
11: ¿Tú eres Juan Camilo Hernández?
0: ¿Eh?
10: Juan no. Camarey.
0: Yo soy Julio César Cano.
11: Salazar. Ah, entonces es otro Cucho.
0: Cucho nada más hay uno.
11: Ojo,
10: Cucho, y soy yo.
11: Cucho, el jugador colombiano, el día de hoy, mitad de mediodía, mitad de mañana, su representante se junta con el equipo de los Rayados a ver qué pasa.
0: Es bueno el Cucho.
11: Muy buen jugador.
0: Así somos los Cuchos.
10: Oílo.
11: A mí me dijeron. Hay junta con el representante Cucho. Dije, a mí no me han hablado.
0: No.
10: ¿Cómo?
11: Yo soy el representante del señor.
10: Oficial.
11: Oficial.
0: Oiga, me avisa, señor García, por favor.
11: Digo, con que ganemos la mitad de lo que va a ganar Cucho.
0: Oh. Que me diga cuánto voy a tener de vacaciones, por favor.
10: Eso es lo importante.
11: Ya no es de dinero, es de vacaciones.
10: Nos vamos, señor Enrique García, Julio Cercano y a toda la gente que nos acompañó hoy. Gracias.
0: Ahí nos platica al rato lo de Cucho. Sí, sí, o mañana, por favor. Muchísimas gracias. Quédese con Lili Lárraga en el 91.7 de FM, la mejor música y los temas de actualidad para que usted disfrute su día sin prisa, pero sin pausa. Hasta mañana.
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Buenos días. Oigan, ¿qué onda con este clima? Ay, por favor, que así se quede el resto. ¿Nos faltan 20 o 19 viernes para llegar al otoño? Que así se quede hasta el otoño. Ni calor ni frío. Así, frío.

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Oye, esta canción sonando y el vidrio así mojado, ¿verdad? Porque está lloviendo. ¡Ay, qué fantasía! Oye, sí quiero que pongamos mucha atención a estas señales, a estas situaciones que están sucediendo no solamente en otra parte del mundo, señores, en México incluso. Hay un caso que desde hace varios días está sonando en redes sociales por la desaparición de una mujer en Bogotá. Una mujer de 51 años, Yulisa Tolosa. Lamentablemente ya fue identificado un cuerpo. Aparentemente fue abandonada en una de las carreteras después de haberse sometido a una cirugía. Escucha bien esto. Siguen saliendo de verdad datos escalofriantes de personas que llegan a lugares buscando verse más jóvenes, verse más guapas, verse más delgadas, buscando un poco de ayuda, digamos, y confiando su salud en personas que resultan ser charlatanes. Este hombre que la operó ahora resultaría que era un barbero y no un cirujano plástico. Esto, repito, sucedió en Bogotá y su cuerpo lamentablemente fue encontrado hace 2 días. Y los medios colombianos pues están retomando esta historia para que se castigue a los verdaderos culpables y de verdad se siga, o mejor dicho, se detenga todos estos lugares que están manejándose como, digamos, hospitales, pudieran ser también, y son simplemente lugares en donde van mujeres, hombres, a buscar, repito, este tipo de tratamientos y termina muy mal. O sea, este no es un caso aislado, oigan. Yulisa, que lamentablemente perdió la vida, 51 años, tras acudir a esta clínica clandestina, repito. Pero también acá en México, no nos quedamos atrás, oigan. En la ciudad de Puebla, hace un par de días, también otra mujer muy joven llegó con su esposo simplemente a pedir informes sobre un tratamiento que era una intervención, digámoslo así, como detox, le llamaban en esta clínica también clandestina. Una mujer de 37 años y pues la dejaron ahí con engaños. El esposo se fue porque le indicaron que tenía que ir a buscar una faja para postoperatoria o todo esto, y él obedeció, se fue y dejó sola a su esposa. Son 2 días que no la encuentra. Son 2 días en los que exigen justicia, exigen dónde está la persona, porque en este centro de belleza, ya cuando él regresó estaba cerrado y ya no volvió a saber nada de su esposa, repito, 37 años, y esto sucedió también en Puebla. Oigan, es que es un llamado a todas las personas que de repente van y confían su salud en este tipo de charlatanes. O sea, es de verdad urgente que además se verifique la autenticidad de estas clínicas que donde quiera hay. O sea, está impactante. Y de verdad que aquí en este programa hablamos de absolutamente todo lo que está viral, lo que es actual, lo que se está hablando. Y esto urge de verdad que se hable, porque, oigan, y luego aparte en los comentarios te pones a ver y dicen, es que eso es lo que pasa cuando no tienen autoestima. No, señores, eso es lo que pasa cuando simplemente a veces de verdad hay gente que engaña a otra gente haciéndose pasar por profesionales. Igual voy con todos los de las redes sociales que se creen bien expertos y andan dando ahí hasta dietas y planes alimenticios y no son nada, muchachos, nada. Pero bueno, hay que acudir con los de verdad expertos y verificar una y otra.

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Vaya, vaya, vaya. Yo no sé ustedes, muchachos, pero yo me sorprendo cada vez más del poder que tienen los chaparritos en casa, los niños, sobre las mascotas. O sea, yo pudiera pelearme toda la vida con los perritos porque no hagan algo, porque dejen de molestar a algo, no sé. Pero los niños se lo dicen una vez a la mascota y lo entiende. O sea, hay un lenguaje entre niños y mascotas que nosotros los adultos no entendemos. Oye, estos niños están pues haciendo el aseo de la casa y a el lomito lo ponen como tipo ayudante, pero lo ponen en una posición bastante incómoda. O sea, le dicen, tú vas a detener la escoba. No, perdón, tú vas a detener, eres el recogedor, haz de cuenta. Y le pusieron una bolsa así en su boquita, en el hocico, y se la pusieron y los niños barrían. Mientras tanto, el niño pues no ayudaba mucho, la verdad, porque estaba más chaparrito, más chiquito, y traía el recogedor, pero la niña andaba barriendo y no creerás que el lomito no se movía. Se quedaba ahí, así, quietecito. Ay, no. Muchachos, es que me da mucha risa, o sea, se los juro. He visto, es más, mi sobrino tiene un quinto perro, no sé dónde va a meter tantos perros. Le acaban de comprar el quinto. No, el sexto. A ver, uno, dos. Sí, es el sexto. Bueno, le puso bola. Y es una literal bola de pelos, el perrillo. Y ahí anda con él, es perrita, creo. Y le hace caso. Pero es una bebé, o sea, está chiquita, le hace caso. Le habla a mi hermano y le habla a mi cuñada, no le hace caso. Pero le habla al niño y le hace caso. O sea, les digo que existe un lenguaje entre ellos que nosotros no entendemos. Se van a morir de ternura cuando vean este video. Rápido, adelante. Mándenme pues un lomito y les mando el video. Si se quieren derretir de amor, por supuesto. Radio.

0: 818-0101-9170. Si es la primera vez que nos mandas tu WhatsApp, platícanos. Y dinos de paso cómo te llamas. Ándale, no seas así.
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0: Pelotero a la bola. Oye, me da mucha risa cuando los chiquitines apenas están empezando a desarrollar habilidades con una actividad, no sé, es tipo el base o fútbol o así. No me da risa de que me burlo, no, jamás, jamás. Solamente me da mucha ternura, muchachos. Me da mucha ternura porque se ven bien tiernos. O sea, porque aparte es como, bueno, no sé, yo no tengo hijos, repito. Realmente no sé lo que es criar un hijo. Pero siento que luego de repente, si sus papás les encanta, por ejemplo, el fútbol, pues los llevan al fútbol. O les gusta el béisbol, pues ellos quieren que también sean unos grandes peloteros. Este chaparrito es una cosa preciosa, que antes de su gran lanzamiento está bailando y ya sabes, las porras. Los niños, mira, mientras más les hagas, más se prenden. O sea, más se prenden, empiezan a bailar. Oye, pues hizo home run. Pero aparte, o sea, el chaparrito trae todo. O sea, se le ve un gran futuro. Yo no sabía, yo no me había derretido tanto de amor como comprar esos uniformes de softball o béisbol. No sé, pero mi sobrino lo metieron en algo, repito. Y como es lo más cercano que puedo tener a un hijo, y aparte es mi ahijado, fui y le compré, en cuanto supe que lo metieron, lo inscribieron, pantaloncitos de esos. Ay, no, muchacho. La cosita, una cosa así, chiquitita. ¿Saben cuánto estuvo? 2 semanas. 2 semanas, porque ya no le gustó ir. Y decía que era mucho sol. Y pues sí, o sea, en Valles llegamos a 50 grados, pues cómo no. Yo también hubiera dicho, ya no quiero ir, por favor, ayuda. Bueno, ya después lo metieron a natación y otra cosa, ¿verdad? Ahí sí ya no le compré gorrita ni nada, porque dije, no, hombre, siempre me ilusiona bastante. Bien gacha. Que me escuche mi hermano al aire. Bueno, rápido, quiero que vean y se derritan de amor con este chaparrito que juega de verdad increíble. Pelotero a la bola. Adelante con las imágenes. 818-0101-917. Me estoy acordando que tiene mucho que no voy al béisbol. Tiene mucho que no veo al perro sultán. Necesito ir. Se vive bien padre el ambiente ahí, ¿a que sí?
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0: Y la Lili cantando, lleva a ver a sultanes, ¿verdad? Vamos por esta segunda hora, te acompaño hasta las 12, soy Liliana Lárraga y estoy en Premier.

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Yo no sé cómo reaccionar cuando estás en una fiesta de cumpleaños. Y más si eres el cumpleañero, te cantan las mañanitas. O sea, no sé qué cara poner, no sé dónde poner mis manos. Empiezo a tener una actitud incómoda. Realmente no sé cómo reaccionar. No sé ustedes, pero a mí me pasa eso. Y la mayoría de los que somos adultos, pasa. O sea, como que haces cara de, órale, chido. Pero esta niña nos dio una cátedra de lo que se debe de hacer, de la reacción que debes de tener cuando te cantan las mañanitas. Ha enternecido a muchísimos, porque es una bebé, ¿qué te gusta que cumple? Creo que cumple 2 años. No le alcanzó a leer, muchachos, ahí el numerito. ¿Quién sabe? Aquí traigo los lentes, pero, o sea, el video está como... No, está borroso, haz de cuenta. Pero la bebé se pone a bailar y disfruta, y su felicidad de verdad es contagiosa. No sé, pero ver la alegría de un niño a mí me contagia, muchachos. O sea, ver sus ojitos felices, ver que bailan de emoción, no sé, y su sonrisita. Bueno, yo nada más vine a dejarles este video para que se derritan de amor. Y si están pasando una mala mañana, pues que se les cambie el día. Si es la primera vez que nos vas a mandar tu mensaje, haznos saber tu nombre. Preséntate, hijita, hijito. 818-0101-917. No te quedes con las ganas de enterarte de todo lo que hablamos acá. Porque haz de cuenta que nosotros no dejamos que mueran, que se acabe la racha. Estamos sin ir así. Mande y mande videos. 818-0101-917. ¿Qué me mandarás? Pues un pastel.

0: primera vez y me dice, y seguiré mandando mensajes, tienes una voz hermosa. ¡Ay! Ya me chivié toda. Buenos días. La voz hermosa. Buenos días. Ay, muchachos, ustedes creen que hermosa, pero a ver, recién despierta, ¿cómo la tengo?
1: Buenos días.
0: Ay, bien volada que voy a andar.

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4: Nuestra red de infiltrados informa que el caso de José Lobatón, dueño de Proyectos 9, ha cobrado fuerza durante las últimas semanas ante la presión que han generado las manifestaciones de los inconformes, así

0: como la cantidad de denuncias y la suma reclamada que sigue ascendiendo. Antes de ser detenido, Lobatón aplicó ayer un viejo recurso que han utilizado otras personas que han evitado pisar la cárcel luego de ser requeridos por la ley, como el del croquista Agustín Serna Servín y el priista Eduardo Bailey, cuya imagen huyendo del nosocomio se hizo viral. Dicen los infiltrados que la intención del propietario de la inmobiliaria era la misma, pues entró caminando al hospital como si nada, pero la autoridad inmediatamente quiso evitar un papelón y colocó personal para vigilarlo en su misma habitación, así como en distintos puntos de las instalaciones del centro médico.
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Después de el fallecimiento del hijo, del único hijo de la señora Maribel Guardia, y de tantos, híjole muchachos, de tantos problemas que ha habido entre la relación, primero era una relación, yo recuerdo muy cordial, con la viuda de José Julián, pero muchachos, se han venido una cantidad de información en estas últimas semanas. La nueva tutora del nieto de Maribel Guardia sería Adis Tuñón. No entiendo, muchachos, nada. O sea, haz de cuenta, me estoy enterando, pero estoy como en shock. Es una decisión legal que ha dejado, pues sí, bastantes dudas al respecto. Porque bueno, si bien se sabía, la señora Maribel Guardia era la encargada, digámoslo así, de finalmente pues estar al pendiente y velar por la integridad de su nieto. Ella denunció en algún momento que su madre, Imelda Tuñón, había tenido una cantidad de excesos y que por eso le habían pedido que se fuera de su casa. Hubo por ahí una pelea familiar y bueno, el punto al que llegaron es que hubo un movimiento legal que ahora, pues esta periodista es la tutora oficial del menor. Esta decisión, la verdad es que ha dejado bastantes comentarios y bastante inconformidad, sobre todo de parte de los que son fanáticos tanto de Maribel Guardia como de José Julián, ¿verdad? Entonces, pues bueno, se dio a conocer la noticia, que por cierto la dio ella, esta presentadora. No sé, tengo muchas dudas, muchachos. Muchísimas, diría yo. Entonces, esta acreditación como tutora, pues la hace velar por la integridad de este niño. Y que luego, muchachos, a mí me preocupan los niños. Ya todo ese dime y direte y que si tú y que si yo y que si la abuelita, no importa. Lo que importa es que el niño esté bien, ¿están de acuerdo? Y que es un niño muy inteligente. Aparte, el otro día estaba viendo una foto. Nunca superaré aquella nota que se hizo tan famosa de que el niño de Maribel Guardia ya baja las escaleras solito. O sea, después eso ya lo tomaron como broma, ¿verdad? Porque ¿cómo puede ser eso un encabezado? Pero bueno, el punto es que el niño es bastante inteligente, bastante parecido a su papá. Y pues bueno, lo que importa es que él esté bien, a final de cuentas.

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Así les dice a todas Alejandro Sanz. Así les dice a todas. Vamos a amarnos toda la vida. Muchachos, en este año, ¿cuántas novias lleva ya Alejandro Sanz? Apenas nos estamos acostumbrando a una y luego otra y otra. Tiene corazón de condominio nuestro Alejandro Sanz, que tanto queremos. Pues ahora anda con Stephanie Cayo, sí, ¿verdad? Y cantaron juntos en Las Vegas. Estuvieron en el concierto, por supuesto, de Alejandro Sanz. Y la invitó a subir al escenario a cantar un cachito de Corazón Partido. ¿Quién me va a entregar sus emociones? ¿Quién me va a ver? Oye, pero bien enamorado, como chiquillo, qué bárbaro. ¿Se puede enamorar uno? Qué gacha. Pero, o sea, ¿se puede enamorar uno así de intenso a los cuántos años tendrá? Yo soy de las que no importa la edad, soy de la pro que tú hagas lo que sea, la edad que sea, pero muchachos, tan intenso. No, hombre, haz de cuenta un chiquillo, un adolescente, enamorado completamente. Entonces, bueno, adelante con las imágenes. Si quieres que se te rompa tu corazón en mil pedazos porque eres fanático o fanática de Alejandro Sanz, o si simplemente lo quieres ver feliz. Entonces, pues sí. Me da risa que los comentarios les ponen playback, qué falta de respeto al público. Ay, muchachos. Toda la vida, todos hacen playback. Ay. O creían que cantaban en vivo. No, muchachos, por favor. Por favor. Desde aquel siempre en domingo en donde se le caía el... ¿A quién fue que se le cayó el micrófono? Y que se veía el... Pues a todos, ¿no? Volviendo a... Bueno, levanta la manita o manda un corazón, porque enamorado. Y te mando este video para que veas a la nueva pareja. Bueno, no es tan nueva, pero sí. La más reciente pareja de Alejandro Sanz.

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1: No estoy llorando, no estoy llorando, no estoy llorando. Se me metió un I love you daddy en los ojos. Muchachos, qué bonito video. Qué bonito video. O sea, yo no entiendo de verdad a los chaparritos que apenas están empezando a hablar. Y que me da mucha risa. Yo creo que a las mamás no les da risa. Pero que lo primero que aprenden a decir antes de mamá es papá. Mi hermano fue de esos. De lo primero que aprendió a decir fue papá, porque su papá era lo máximo. Entonces, digo, la verdad sí, tuvimos un papá muy chido. Pero me refiero a que casi siempre como que la conexión, ¿no?, que hay entre madre e hija es la misma o muy parecida a la que hay entre padre e hijo. Ahora, si tú le compras los primeros juguetitos al bebé, lo llevas al parque, le dedicas un tiempo para jugar, obviamente ese bebé va creciendo con esta figura paterna tan presente que me encanta. Entonces, padre presente, ¿cómo? ¿Traumatismo? Padre ausente, trauma. ¿O cómo era? Ay, ya no me acuerdo, muchachos. Disculpen ustedes, pero en realidad es que este video es muy tierno. Hace poquito también compartíamos uno donde le decía, creo que era el hijo también le decía al papá que lo amaba mucho y te sacó una lágrima. Pero este bebé le dice, papá, eres lo mejor, te quiero mucho, te amo. O sea, el papá se derritió de amor, muchachos, de amor. Adelante con las imágenes. ¿Qué me mandarás? Ay, ¿qué me mandarás? Bueno, como le está compartiendo un Spider-Man, una araña. Porque pues ya que andamos pidiendo cosas, ¿verdad? Tú mándala y te mando el video. Que además, si tienes un bebé, si tienes un hijo, si eres un papá luchón que siempre anda con el chamaco para todos lados, te va a hacer llorar. No importa dónde estés, no importa, te va a hacer llorar, estoy segura. Adelante con las imágenes, corran. Mira, ustedes muy obedientes, ya mandaron su arañita y yo les mando el video. 818-0101-917.

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neta, lo único que sí le creo es que está en su casa haciendo la vida que hace Britney Spears, bailar y dar puras vueltas. Es lo único que anda de andar haciendo. Oye, saludos a... Ay, espérenme, se me perdió el... A ver, ¿dónde está? Sí, Juan Saucedo. Dice que nos escucha en Juárez. Y saludos. Oralia, ¿qué estás haciendo? Ah, no, Oralia, Juan de Puebla, que nos escuchan diariamente. Y quieren... Ayer cumplió años. ¿Ayer? Este cumpleaños no lo leí el lunes. Ay, muchachos, vivo como en un loop. Siento como que esto ya lo viví, ¿no? O me estoy volviendo loca. A ver, díganme, ¿qué día es hoy? Jueves. Ayer me sentía bien mal, muchachos. Ayer andaba bien empastillada. Ahorita también ando empastillada, pero ya me siento mejor. Le quiero mandar un saludo a mi doctora, que es la mejor ginecóloga que existe en el mundo, la doctora Olga. Porque a las 3 de la mañana yo le estaba molestando con mil preguntas que me sentía muy mal. Perdóname, doctora, por favor. Pero es bien alivianada, es la mejor doctora, la mejor ginecóloga que puedo tener en la vida. No merezco, no la merezco, doctora, no la merezco. Soy una paciente bastante aprensiva, siento yo. Pero bueno, saludos, doctora. Lo dije desde el fondo de mi corazón. Oigan, yo no sé si les ha pasado que andan buscando sus lentes, por cierto, y no los encuentran y los traen puestos. O luego dicen, ¿dónde dejé mis otras gafas? Y las traes en la cabeza y tú traes puestas las normales, ¿no? O sea, las que andas... Ay, no. A mí sí me pasa, muchachos. Siempre se me pierden las cosas. Siempre estoy como... Pues es que sí, soy distraída. Y este señor es la prueba fehaciente de que así nos pega a todos. Así justo. ¿No han visto mis gafas? Decía el señor y las traía puestas. ¡Ay, no! Quiero que se rían bastante junto conmigo de este video. Adelante con las imágenes, claro que sí. 818-0101-917. 818-0101-917. Les paso el video. Nomás para que se rían. Porque a todos nos ha pasado, no se hagan.

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Por cierto, no puedo creerlo, muchachos, ya se acabó mayo. ¿Estás de acuerdo? Se llamaba. Entonces vayan a seguirnos, guión bajo premier, guión bajo MX. A mí me sigues como Lili Larra.

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2: Nuestra red de infiltrados informa que la Comisión Anticorrupción del Congreso Local reanuda hoy el análisis de los juicios políticos contra el gobernador Samuel García en una sesión que se anticipa nuevamente ríspida. La presidenta del órgano, Armida Cerrato, prevé poner sobre la mesa todos los expedientes acumulados relacionados con el tema, que ya sumarían 19 asuntos pendientes. Las bancadas llegan con posiciones prácticamente definidas. El PRIAN buscará empujar los procedimientos para que continúen su curso, mientras Movimiento Ciudadano defenderá al mandatario estatal y votará en contra de cualquier avance en los expedientes. Dicen los infiltrados que la incógnita seguirá siendo Morena, cuyos diputados han mantenido hermetismo sobre el tema. Incluso, algunos legisladores no descartan que vuelvan a ausentarse como ocurrió el lunes.
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Preciosa, increíble, mi querida Pat Benatar. Se llama We Belong. Ahí te mando un fuerte abrazo por acá desde el centro de la ciudad de Monterrey. Aquí ubicados en Madera Esquina con Diego de Montemayor. Vamos a ir a más música. Recuerda que el WhatsApp está bien activo, 818-0101-917, para que me dejes tu mensaje. Le mando un fuerte abrazo a todas esas seguidoras de Alejandro Sanz, a la Regio Sanz y demás. Que por cierto, aquí les voy a dejar a ese caballero. ¡Wow! Se llama Aquello que me diste. Son las 12:24. Ya prácticamente la salida de los colegios, las escuelas, zonas activas, zonas escolares. Maneja con mucha precaución y siempre, siempre activando tus sentidos. 91.7, somos Premier.

0: Hola, mi Rudito. Oye, te encargo una canción de los Enanitos Verdes, porfa. Saludos.
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3: ¡Hello, familia! Antes de irme a más, mucho más, aquí a través de 917 Premier, déjate platico rápidamente. 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

Estos pequeños gigantes de la radio, los enanitos verdes. En lo físico quizá los extrañamos porque ya no los tenemos, pero su música va a trascender toda la vida. Y toda la vida también, lo dice mi querido Franco. Quédate aquí en 91.7 Somos Premier.

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3: Te mandamos un fuerte abrazo desde la cabina de 917 en este rico mediodía jueves. Sabroso, ya listos para la comida. 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

¡Qué bien suena la gente de Maroon 5 con Maps a través de 91.7! Te vas a quedar en buena compañía, te vas a quedar con José Luis García y con la familia de ABC Noticias, deseándote una buena tarde, Monterrey, y además también con Vilma Palma. Buenas tardes, buen provecho, Monterrey, Hollywood.

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1 de la tarde, jueves 21 de mayo. Hay mucha información. Vinculan a proceso y dan prisión preventiva a 3 implicados en el fraude de Tamayo Capital. Te tenemos los detalles. Y otro más, denuncia exdiputado Héctor Briones fraude por $2 millones, señala a exdirector de Pemex. Le enviará al Congreso, crea Claudia Sheinbaum, reforma para evitar que candidatos estén relacionados al crimen organizado. Sar Antidrogas de Estados Unidos canceló visita a México por temas de agenda, adelanta la presidenta de México. Rayados hace oficial a Matías Almeida como su nuevo entrenador. El técnico argentino firmó contrato por 2 años. Buenas tardes, bienvenidos.

0: Buenas tardes, qué gusto saludarle. 28 grados al momento. Estamos en vivo todo el equipo de ABC Noticias. Le pedimos que se quede con nosotros. Hay mucha información. 28 grados la temperatura y lo más importante, estamos muy cerca de usted. Al alcance de un mensaje 81-35-50-0570. Bienvenidos, qué placer saludarle. Gracias a los que se empiezan a conectar en todas nuestras plataformas. Cada vez somos más. Muchas gracias, infinitas gracias por la sintonía, por ser parte de esta gran familia informativa. Construimos una comunidad bien importante todas las tardes y lo agradezco mucho. De 1:00 p.m. a 3:00 p.m. estamos en vivo con usted. Gracias a todos los que están escuchándonos, los que están en movimiento en esta gran ciudad, aquellos que nos escuchan en algunas oficinas y corporativos, en algunos consultorios médicos aquí del centro de Monterrey. También saludos, muchas gracias. Nos gusta que construimos esta comunidad juntos y queremos saber de usted. Bienvenidos sus reportes, denuncias, comentarios y mucho más. Activo el pronóstico de lluvia. No lo descartamos. Esta mañana muy temprano la lluvia presente, me tocó lluvia fuerte muy temprano. Después ya despejado, la condición de cielo se mantiene medio nublado en gran parte de la zona metropolitana. Quédese con nosotros, hay mucha información, hay entrevistas interesantes que estaremos platicando esta tarde y por supuesto que arrancamos con este asunto que hemos seguido en las últimas semanas, el caso en particular de los fraudes inmobiliarios, estas investigaciones por fraudes inmobiliarios. Uno de estos casos, Proyectos 9, hay novedades y Paola Treviño nos platica. Nos enlazamos con Paola justamente para conocer más detalles de lo ocurrido en las últimas horas. Pau, buenas tardes, nos platicas.
1: Buenas tardes, José Luis, a ti y a todos nuestros radioescuchas. Pues en efecto hay temas relevantes en torno a este caso de Proyectos 9 y es que el empresario inmobiliario José Lobatón, quien es dueño de Proyectos 9, fue detenido la noche de ayer por autoridad.

0: sido aplazada para ayer y pues minutos después agentes ministeriales ingresaron al hospital para concretar la detención. También pues después Lobatón fue trasladado a las instalaciones de la Agencia Estatal de Investigaciones para comparecer ante las autoridades y posteriormente pues fue llevado hasta pues el penal de Apodaca para dejarlo en prisión preventiva. Recordemos que esta audiencia estaba programado ayer para las 8:30 de la mañana de manera presencial en el Palacio de Justicia, pero pues el imputado no se presentó ante el juez y pues horas más tarde se informó que había ingresado a este hospital privado debido a esta presunta arritmia cardíaca. Sin embargo, pues ya la noche de ayer fue detenido y en estos momentos está justamente pues en el penal de Apodaca para dejarlo en prisión preventiva, José Luis.
1: Bueno, pues importante esta acción legal de las últimas horas. Entendemos, se encuentra ya en el penal de Apodaca. Habrá que esperar reacciones, Pau, sin duda, de estas movilizaciones de las personas afectadas, de quienes han denunciado ser víctimas de esta situación que sabíamos ayer. Nos actualizaban la cifra, por lo menos 198 carpetas de investigación y este monto estimado de más de 560 millones de pesos.
0: Así es, pues también ayer, pues afuera del Palacio de Justicia, desde la mañana, pues estos, las víctimas de este fraude estaban manifestándose a las afueras de pues este recinto judicial para pedir justicia y también pues para esperar la resolución del juez. Sin embargo, pues ya durante la tarde de ayer se da esta resolución y pues estaremos al pendiente de lo que puedan compartir las víctimas en las próximas horas, José Luis.
1: Será importante escucharlos también y ahora pues seguir a detalle este proceso legal. Desgraciadamente no es el único caso de los últimos días, hay novedades con otro tema de la firma inmobiliaria Tamayo Capital. Cuéntanos, Pau.
0: Así es, pues durante la mañana de este jueves se dio a conocer que el propietario de esta firma de inversión inmobiliario, pues Tamayo Capital, Alejandro N. y otras dos personas que estaban o que están implicadas en este presunto fraude relacionado con esta empresa fueron ya vinculados a proceso. Esto lo informó la Fiscalía General de Justicia de aquí de Nuevo León. Y bueno, las autoridades detallaron que además de Alejandro N. también fueron vinculados los dos implicados que son identificados como Mario N. de 29 y Damaris N. de 35 años de edad, quienes pues los tres enfrentan acusaciones por este delito de fraude en perjuicio de inversionistas que bueno, sabemos que realizaron depósitos de distintos montos. También pues la fiscalía informó que la audiencia para definir la situación jurídica de los acusados pues se realizó entre el 20 y 21 de mayo, que fue ayer, y la madrugada de hoy, luego pues de haber sido diferida desde el pasado 16 de mayo a petición de la defensa. Y pues la solicitud fue autorizada por un juez de control. También pues durante esta audiencia un agente del Ministerio Público pues formuló la imputación por hechos con características compatibles con el delito de fraude y bueno, después de esto se le impuso la medida cautelar de prisión preventiva a los tres, por lo que en estos momentos pues permanecerán internados en centros de reinserción social estatales mientras avanza el proceso judicial. Y también bueno, se dio a conocer a través de esa ficha que compartió la fiscalía que bueno, se fijó un plazo de 3 meses para el cierre de la investigación complementaria, José Luis.
1: Pues sí, recordamos que Alejandro de 51 años fue detenido en Querétaro, hubo una colaboración de las fiscalías para llevar a cabo esa detención que conocimos el viernes pasado, el fin de semana se habló de la detención también aquí en Apodaca, si fue en este punto, Pau, si bien lo recuerdo, de Mario de 29 y Dimaris de 35 años, que serían las otras dos personas.
0: Así es, como ya lo mencionas, estas dos personas, bueno, se informó de su detención el 16 de mayo, un día después de que se informara la detención de Alejandro N. Y bueno, la detención de estas dos personas fue en el municipio de Apodaca, como bien lo refieres, y bueno, el de Alejandro N. fue en Querétaro. También, pues, de acuerdo con las investigaciones, los acusados habrían participado a través de esta empresa de Tamayo Capital en presuntos actos fraudulentos contra inversionistas, quienes pues sabemos que pues entregaron diversas cantidades de dinero mediante esquemas de inversión ligados a proyectos inmobiliarios que pues aparentemente no se concretaron, José Luis.
1: Bueno, pues otro caso más, fíjese, platicando con Paola de dos historias donde pues se cuentan en decenas de personas afectadas o que han denunciado haber sido afectadas en su patrimonio.

0: Aquí el caso de Tamayo Capital, también se habla de una cantidad millonaria, Paola, la que se estima en afectación con esos proyectos inmobiliarios que no se concretaron. Entonces el tema pues parecía delicado, de manera general me atrevo a decirlo, con estas situaciones que se han presentado. Hay un boom inmobiliario en la ciudad, esa parte es innegable también. Hemos hablado de buscar que haya candados con el asunto de ciertas inversiones, de proyectos, de las ventas, o de pronto estos esquemas de financiamientos, en fin, son me parece que es muy complejo el asunto, pero sí, lo que hemos vivido en los últimos años, el tema es bien serio. Lo vamos a estar platicando, fíjate, en unos minutos. Por lo pronto, te agradezco el reporte y la actualización de estas dos historias que hemos seguido, Pau, en las últimas semanas.
1: Al pendiente, buenas tardes.
0: Gracias, Paola Treviño, en vivo esta tarde con nosotros. Insistimos, su opinión importante, 81-35-50-05-70, 81-35-50-05-70. Así que esperamos sus comentarios, por favor, en este asunto que nos ha ocupado. Decía, el caso de Proyectos 9, son 198 carpetas de investigación. Estiman que haya todavía más afectados que no hayan presentado la denuncia todavía formal ante la autoridad, y este monto estimado de por lo menos 560 millones de pesos al momento, como parte de varios proyectos inmobiliarios que pues no se concretaron, otros se quedaron a medias. 1:11, 28 grados la temperatura, centro de Monterrey. Vamos a hacer la pausa, es breve, pero estamos de regreso en un instante. Quédese con nosotros.
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0: Estamos de regreso 1:14 p.m. Gracias por la sintonía a todos los amigos que se empiezan a conectar en las plataformas digitales de ABC Noticias. Qué gusto. Ya platicamos con Paola Treviño hace unos minutos de estas historias con el sector inmobiliario aquí en nuestra ciudad. Y vale mucho la pena conversar al respecto con un gran amigo. Está Pedro Dávila con nosotros, experto inmobiliario. Pedro, bienvenido.
1: Muchas gracias, José Luis. Gracias por invitarme a ti y a toda tu audiencia, por recibirme aquí en este espacio tan, tan nutritivo para poder platicar de estos temas.
0: Pues la retroalimentación, padre, con la gente que nos va escuchando, con la gente que nos sigue, insisto, en un tema hoy bien importante en este contexto de lo que está pasando en la ciudad. Y de pronto, pues preguntarte, Pedro, ¿hoy qué pasa con la industria inmobiliaria en Monterrey? Hay un boom, somos líderes, me queda claro también. Pero con estas historias de los últimos días, de pronto sí vale la pena sentarnos y de entrada saber hoy dónde estamos parados, ¿no?
1: Claro que sí, José Luis. Mira, es bien importante entender el contexto, ¿no? La industria inmobiliaria, como tú bien lo dijiste, en Monterrey, su zona metropolitana, era una industria pujante, primeros lugares a nivel nacional durante 5 años, ¿no? Nada más que la industria se empezó a descomponer porque todas las corridas financieras de los proyectos inmobiliarios no previmos... una parálisis de permisos en la administración 2021-2024 en Monterrey, el alza de tasas de interés que tenían 20 años estables y se nos fueron a 2 dígitos, la tasa de referencia, no previmos que iba a haber una crisis hídrica que nos hizo volver a replantear todos los proyectos en cuestión de suministros de servicios básicos como es el agua y el drenaje. Y entonces, al llegar todo junto, generó pues lo que estamos viendo hoy, que es una tormenta perfecta, ¿no? Obviamente Nuevo León sigue siendo líder, ya no somos el uno a nivel nacional, hemos bajado a niveles 5 o 6 dependiendo la lista, pero es una industria que ha producido mucho durante muchos años, es una industria que en los últimos 10 años previos a estos 2 años complicadísimos había habido más de 40,000 preventas en Monterrey, o sea, y la gente ha hecho mucho patrimonio, ¿no? Entonces hay que entender un poco de dónde vienen las cosas.
0: Esto que mencionas de los permisos fue muy comentado de la administración anterior, de pronto se detienen por completo.
1: Se detuvieron por completo 2,500 permisos en la administración anterior. Eso está documentado.
0: En el alcalde Colosio.
1: En el alcalde Colosio, correcto. Eso está documentado. Haz de cuenta que lo que sucedió, que alcanzamos a percibir nosotros desde la industria inmobiliaria, es que hubo un cambio generacional y de partidos tanto en el estado como en el municipio, ¿no? Y entonces toda la gente que llegó nueva a esta administración, de repente pues vieron áreas de oportunidad, ¿no? Las áreas de oportunidad de cambiar procesos, digitalizarlos, a lo mejor en algunos casos poner más orden, porque pues, es una industria que genera muchísimos proyectos. Y eso colapsó porque hicieron una parálisis, cerraron ventanillas. Dijeron, oye, pues vamos a esperar a revisar todo esto. Pero se alargó mucho, estamos hablando de 3 años.
0: Y ahora veníamos de la pandemia.
1: Te estoy hablando año 2021-2022, todavía estábamos en la pandemia. ¿Recuerdas que las vacunas salieron en el 2021? O sea, todavía en el 2021.
0: No, y recuerdo que se paró todo.
1: Paró todo, ¿no?
0: Incluso la obra también.
1: Las obras se pararon 6 meses por órdenes del gobierno. Entonces, pandemia 6 meses, 8 meses. Reinicio de obras, ganar la confianza del mercado. Después de eso se vienen los cambios gubernamentales, la crisis hídrica, el alza de tasas de interés, ¿sí? Y terminamos con una crisis ambiental, ¿no? Entonces, se hizo un cúmulo de cosas en muy poco tiempo y eso definitivamente derivó a que los proyectos tuvieran retrasos.
0: ¿Qué tiene que ocurrir? ¿Qué tiene que pasar?
1: ¿Qué tiene que pasar? Mira, esto es algo que he tenido la oportunidad de tener esta causa social, esta lucha, no solo por mi negocio como desarrollador, sino porque la industria necesita hoy en día muchísima unión. O sea, hoy en día la industria que hoy representamos los desarrolladores inmobiliarios, realmente tenemos a bancos con nosotros, tenemos a clientes, que es la parte más importante, tenemos autoridades con nosotros, estatales, federales y municipales, y toda la industria necesitamos unirnos para sacar los proyectos. O sea, hoy en día necesitamos que los proyectos que tienen retraso salgan adelante para poder cumplir con todas aquellas personas que compraron sus propiedades.
0: Sí, claro, ¿no? Que confiaron.
1: O sea, exacto, imagínate. El negocio de los desarrollos inmobiliarios es un negocio patrimonial. Detrás de cada compra de cada cliente hay un sueño siempre. Hay un patrimonio para algún familiar, hay algún patrimonio para vivir de rentas, para jubilarse, para trabajar.
0: Y todos válidos, o sea, todos.
1: Todos, súper válidos. O sea, la industria necesita de esos sueños. Entonces, hoy en día no solo hay retraso inmobiliario, sino hay sueños quebrantados, los cuales hoy la industria necesitamos ponernos a trabajar para sacar adelante y recuperar la confianza de los clientes.
0: Estás platicando con Pedro Dávila, experto inmobiliario. Para los amigos que nos van escuchando, Pedro, si tiene un comentario, que se reporten con nosotros, 81-35-50-0570. Otro tema que se ha puesto en la mesa, el asunto de las preventas. A ver, platícame un poquito, se habla una ley incluso también, cuéntame al respecto.
1: Ok, mira, derivado de todos estos retrasos que se empezaron a dar más o menos 2023, 2024, en el 2025 se presentó ante el Congreso una iniciativa de ley que le llamaron la Ley de Preventas, ¿no? Que era algunas modificaciones en distintas leyes y en el Código Civil, donde se pudiera reconocer la preventa, porque durante muchísimos años, décadas, la industria inmobiliaria, la preventa la decíamos con un contrato que se llama oferta de compra, pero no existía en ninguna ley, en ningún reglamento, el orden de ese contrato. Okay. Así se utilizó. Como te decía hace rato, ha habido más de 40 mil preventas en el estado con ese contrato. Y siempre había funcionado porque las cosas habían caminado bien. Pero ya que se empezaron a ver los retrasos, que se empezaron a ver el cúmulo de todas estas tormentas perfectas que te decía hace un momento, pues entonces los clientes empezaron a ver que el contrato era indefendible para ellos, ¿no? Porque era mucho a la confianza. Aunque vinieran las reglas, no había cómo litigarlo, cómo pelearlo, cómo exigir un cumplimiento formal. Entonces se presenta esta famosa iniciativa de ley de preventas a principios del año pasado, y durante todo el año estuvo trabajando para ver cuál era la mejor manera de sacar esta ley. Al final del año, en diciembre del año pasado, se aprobó en el Congreso. A mí me tocó estar presente en foros de discusión. Yo dirigí dos de estos, uno en la Barra Mexicana de Abogados y otro en el Colegio de Abogados, y de ahí nos tuvimos un acercamiento en el Congreso con el principal diputado Chale de la Fuente, que era quien estaba impulsando esta iniciativa, para poder platicar sobre cómo sacarla mejor. Y hoy en día, ya existe, el 17 de marzo entró en vigor, donde primero que nada se le pone regla a los desarrolladores. Tú no puedes ya prevender una propiedad si no tienes permiso de construcción.
0: De entrada, sí.
1: De entrada, que eso es importantísimo, porque hubo muchos sueños quebrantados, porque sí, hubo gente, claro, que compró en preventa, y no había ni permisos.
0: Ahora,
1: ¿no?
0: Cuando nos hablan de preventa, decís, bueno, es que el precio es muy atractivo, sí, es el momento, que es cuando debes comprar, que esto lo escuchamos mucho, Pedro.
1: Y es una realidad, y así funcionó más de dos décadas, ¿eh? Solo que, como no estábamos listos para todo, okay, lo que pasó, pues empieza a haber esta discusión de si fue una mala fe o realmente no fue una mala fe. Entonces, hoy en día ya existe la ley que regula las ofertas de compra. Se adicionaron 7 artículos al Código Civil. Okay. Y en principal esencia habla de que ya no puede un desarrollador salir a prevender propiedades sin tener permiso.
0: Tiene permisos.
1: Eso es algo buenísimo, porque hubo gente que abusó de eso.
0: Ahora, ¿qué más indica para el cliente? Digo, se protegen las dos partes, quiero pensar, ¿no?
1: Fíjate que para el desarrollador como tal, la protección que se tiene ahora es que el documento ya tiene un orden de cómo litigarlo, ya no hay dudas, pero pues nunca quieres llegar a eso. Más
0: sí,
1: que
0: claro,
1: la protección,
0: sí, sí,
1: lo que queríamos nosotros buscar es que el cliente tuviera una protección firme, ¿no? Un contrato válido que pudiera ejecutarse jurídicamente. Segundo, importantísimo, había una costumbre por parte de algunas desarrolladoras que cancelaban los contratos de oferta una vez que estaban terminados los edificios y regresaban el dinero sin intereses. Ahora la ley, lo que se adicionó a este código, es que mínimo el desarrollador tiene que pagar el 9% de interés anual al comprador en dado caso de cancelación. Eso te da una certeza que tu patrimonio como comprador ya no se queda estacionado.
0: Sí, claro.
1: Sigue creciendo con el tiempo, ¿no?
0: Entonces, que eso es a lo que le apuestas, ¿no?
1: Eso es a lo que le apuestas en las bienes raíces. Entonces, en esencia principal, creo que estos son los dos cambios fundamentales. El resto de los artículos habla de temas como si el desarrollador te toma un peso, o sea, habla de cualquier cantidad que se entregue en cualquier disposición, sea garantía, depósito, ya se da por aceptada la oferta, que esa era otra práctica que se tenía, que algunos desarrolladores no aceptaban las ofertas y se quedaba el cliente como, sí lo tengo, no lo tengo, ¿no? Ahora, okay, ahora dice, si el cliente entrega cualquier cantidad en numerario, se da por aceptada la oferta, ¿no? Entonces, son cambios fundamentales para darle protección al cliente.
0: Yo quiero aprovechar que estás con nosotros esta tarde, para los amigos que nos van escuchando, Pedro Dávila es experto inmobiliario. Me gustaría que a todos aquellos que están pensando en invertir y que con todas estas historias que platicábamos ahorita y lo que hemos escuchado de pronto de terror para quien, pues el sueño de tener un patrimonio, pues se viene abajo, y con todo lo que hemos escuchado, ¿qué serían tres cosas que tú le puedas decir a la gente que ha pensado en invertir, se ha detenido un poquito con todo esto? ¿Dónde habría que revisar o qué, dónde tenemos que centrar en este momento?
1: Claro que sí, pero primero que nada, el primer consejo y más valioso y más importante es: ustedes como clientes se tienen que perfilar en dónde vas a comprar. Es decir, no es lo mismo una persona que quiere comprar para buscar plusvalía con el tiempo o buscar rentar una propiedad que adquirió en un costo muy bajo, que una persona que lo va a usar, ¿no? Entonces, yo siempre les digo, uno como cliente se tiene que identificar hasta dónde aguantas el riesgo. Porque hay que aclarar una cosa. Las inversiones inmobiliarias, todo lo que tú hagas en inmobiliario es una inversión. Más si es en preventa, porque sabes que sí, no existe, que está en un proceso, que estás comprando barato, que estás comprando a mensualidades. Entonces, aunque realmente sea una compra para el cliente, realmente es una inversión. Y las inversiones, lo más importante es diluir el riesgo lo máximo posible, porque todas las inversiones tienen un riesgo. Entonces, el inmobiliario lo tiene también. El principal riesgo se llama tiempo, que las cosas se salgan de tiempo, pero existe. Entonces, yo siempre les digo, primero identifícate como cliente, ¿para qué quieres el bien? ¿Para plusvalía y revenderlo? ¿Para rentarlo? ¿Para usarlo? Y yo les recomiendo, si vas a comprar para buscar plusvalía, pues tu mejor opción es que sepas que vas a comprar en preventa con un enganche muy bajo en relación al valor del bien, y que pueden pasar 5 años en recibirlo, ¿no? O sea, tienes que tener esa conciencia de riesgo para ti personal. No esté en riesgo nunca que pierdas el dinero. ¿Por qué? Porque esa es la segunda cosa. Tienes que revisar si hay permisos, revisar la experiencia del desarrollador y revisar la estructura financiera del proyecto en un nivel muy básico. ¿Qué quiere decir? Que el desarrollador ya tenga un crédito con un banco, que es el capital que se usa para construir, o bien que puedas consultar un jurídico experto que revise el contrato para que tú tengas la seguridad.
0: La tranquilidad, ¿no?
1: De que un experto te asesoró, ¿no? Entonces, son tres cosas fundamentales que yo he estado recomendando mucho en conferencias. Les pido que revisen y lean el contrato detenidamente y, de ser posible, que acudan a un asesor jurídico.
0: Ahora cuéntame de ustedes, de Quantium Desarrollo, a ver qué están haciendo, Pedro, en este momento.
1: ¿Qué estamos haciendo? Bueno, yo tengo una labor principal muy importante. Yo represento a Quantium Desarrollo, soy el socio principal y fundador. Tenemos ahorita actualmente 6 proyectos terminados, 2 de ellos en fase de escrituración, y tenemos otros 3 proyectos en fase de construcción. Estos proyectos, que han estado avanzando con el tiempo, se han alentado, se han retrasado, como lo comenté ahorita, por las causas que platicamos, y ahorita mi misión es sacar estos proyectos adelante, ¿no? ¿Por qué? Porque tenemos que recuperar la confianza del mercado, ¿no? Para esto, hacia adelante, traemos nuevas estructuras financieras, estamos buscando innovar en la parte tecnológica. Te quiero comentar un paréntesis: la industria inmobiliaria es una industria muy endeudada, porque todos los proyectos inmobiliarios que conoces, que ves aquí en la ciudad, se construyen con un crédito bancario. Justo platicaba con un amigo desarrollador que me dice, mira, me acaba de llegar el segundo crédito para la torre, otros 600 millones. Pues, ¿cuánto traías arriba? Pues ya traigo 600. Entonces, imagínate, una torre, es una torre grandísima, alrededor de 40 pisos, traen 1.200 millones de crédito atrás, ¿no? Entonces, la industria inmobiliaria sí funciona con deuda bancaria. Entonces, ¿qué quiero decir con todo esto? Necesitamos que el cliente y el desarrollador se pongan de acuerdo para que el proyecto tenga menos deuda y poder generar mejores precios de venta, y que el desarrollo, toda la lana que se cobra en el proceso, se vaya a construcción
0: sin no intereses. Sí, claro.
1: Porque la industria vive de esto. Pero fíjate, antes de que la tasa de interés se fuera a doble dígito, ya es que estuvimos en 12% la TIE hace poco, ya empezó a bajar, ya vamos a más o menos 7%. Pero alcanzamos 12% de más el spread que cobra el banco.
0: Pues el impacto de esto en los proyectos, ¿no?
1: El impacto es que los proyectos que nacieron antes de esa alza en tasas, pues traen un flujo proyectado que no se pudo cumplir porque los intereses eran el triple, ¿no? Entonces, eso pegó mucho a la industria. Por eso yo tengo una causa social. Primero, avanzar con mis proyectos, sacarlos adelante. Ya obtuvimos la renovación de uno de los 3 proyectos que salió hace aproximadamente 4 semanas, y estamos ahorita en un proceso de refinanciamiento con el banco que ya teníamos, que esto durará alrededor de otras 2 semanas, y reiniciar nuestras obras, para nosotros es la prioridad número 1. Y en segundo, tengo esta causa social que estoy trabajando, que es salir a platicar con toda la audiencia, todos los compradores, clientes, de cómo están las cosas, por qué llegamos a esto.
0: Oye,
1: y
0: es
1: qué
0: que
1: estamos
0: que hablarlo,
1: haciendo,
0: ¿no? O sea, buscando generar esa confianza. Lo platicaba ahorita muy claro, ¿no? Lo que ha ocurrido en las últimas décadas en la zona metropolitana o Nuevo León como tal, pues no se puede detener. Digo, hay esas historias que han sido difíciles, pero se tendrá que dar la vuelta, ¿no?
1: Es correcto. Tenemos que darle la vuelta. Es nuestra responsabilidad como desarrolladores darle la vuelta, salir a dar la cara, salir a hablar con todos nuestros clientes, y tenemos que darle la vuelta. Pero necesitamos mucho la unión del mercado, el apoyo de todos. Yo siempre les digo a otros amigos que tienen, me preguntan por los desarrollos. Digo, mira, si tu desarrollador habla contigo, te da la cara, te informa cómo van las cosas, a lo mejor a veces no es la mejor noticia que vas a escuchar o lo que tú quieres escuchar, pero si estás ahí y estás viendo que están trabajando, haz equipo con el desarrollador. ¿Para qué? Para que tu inversión, lo que llevas ahí invertido, salga adelante, ¿no? Porque nuestro meta principal es que los desarrollos se terminen y se entreguen, ¿no? O sea, vivimos de esto, ¿no? Y eso es lo más importante.
0: Pero en particular, hoy lo que estamos viviendo de pronto con el centro de Monterrey, escuchaba por ahí una plática donde hablas del tema de densificación urbana, es un tema hoy por hoy. Pensando en que se tienen que replantear también, a la par de todo esto que me platicas, sí, muchas cosas, ¿no?
1: Sí, mira, la ciudad está creciendo muchísimo. Llegan a vivir cerca de 200,000 personas al año a Monterrey, su área metropolitana, más todos los que nacen, más todos los que se casan, más todos los que se descasan, que también ocupan dos casas,
0: sí,
1: ¿verdad?
0: Claro.
1: Toda esta parte ha hecho que la ciudad crezca mucho, pero tenemos vías de comunicación muy colapsadas, porque te quiero recordar que esta ciudad fue fundada hace más de 400 años. Somos una ciudad muy vieja y no fue planeada como una ciudad moderna de 8 o 10 carriles por avenida, ¿no? Entonces tenemos que lidiar con la parte urbana, y lo que yo estoy recomendando ahorita es que todos los jóvenes y personas que trabajen vivan y trabajen cerca. Es decir, en lugar de gastar 2 horas de tráfico de ida a tu casa o a tu trabajo y de regreso, puedas por favor vivir y estudiar y trabajar a menos de 15 minutos.
0: Sí, que
1: eso es lo ideal. ¿Qué queremos hacer? Densificar el centro, tener mejores proyectos, mejores precios, mejores ubicaciones. Estoy trabajando con un grupo de desarrolladores, nuevas ideas para esto, pero no que vayan de la mano con el gobierno. Para nosotros es bien importante trabajar de la mano con el gobierno. Si no, nosotros traemos las ideas urbanísticas y a veces el gobierno se puede trabar por algunas cosas, ¿no?
0: Oye, entonces, bueno, ahorita que dices gobierno, ¿mejora la situación ya ahorita? O sea, se retoman permisos, se levanta la ventanilla, ya, ¿qué pasó?
1: Sí, mira, en el último año y medio que tiene la nueva administración, hemos estado trabajando de la mano con ellos. Hubo algunas nuevas reglamentos que dejó la administración anterior, que se tuvieron que llevar a consultas públicas. Eso también fue un tema del año pasado. Por ahí hubo una consulta pública por parte del municipio de Monterrey específicamente, que se alargó de enero hasta agosto, ¿no? Y esto derivó a que se tardaron un poco los trámites, pero hoy es un hecho que están saliendo las licencias. Ya tuve la oportunidad de sacar una renovación de uno de nuestros proyectos, se llama Torre Alejandría, en el Distrito Tec, y hoy ya están las licencias saliendo, ya están fluyendo, ¿no? Entonces,
0: el programa es distinto, entonces.
1: Ahorita el problema, mi estimado, es poder retomar los proyectos, retomar la confianza del cliente, poder retomar la confianza de los bancos, poder retomar el reinicio de las obras y poder replantearle a todos nuestros clientes nuevos programas de entrega, nuevas fechas y, por supuesto, hacer y platicar y negociar con cada uno de ellos.
0: Y aquí llegar a un acuerdo, ¿no? Fíjate, esto está pasando y es la forma en cómo vamos a sacar adelante esto, pero es hablarlo y comunicarlo, ¿no?
1: Es hablarlo y comunicarlo. Y como te lo dije hace rato, yo he estado comunicándolo de manera muy abierta en mis redes sociales, en medios de comunicación importantes aquí como con ustedes, y mi plan no es salir a decirles una excusa, porque me han dicho, ay, es que son excusas. No, mi plan es salir a comunicar qué pasó, por qué estamos aquí, para que se comprenda la idea y poder juntos construir lo que sigue, ¿no?
0: Sí,
1: o sea,
0: claro.
1: Nosotros dependemos 100% de nuestros clientes. O sea, nuestras empresas sobreviven, mi empresa particularmente sobrevive de mis clientes. Y para mí es muy importante tener su confianza, tener su colaboración en esta historia y juntos poder retomar los proyectos que tenemos.
0: No, pues lo deseamos todo, ¿no? Definitivamente insistimos por lo que representa la industria inmobiliaria aquí en nuestra ciudad. Por último, el dato que me decías, ¿qué está ocurriendo en el país? O sea, hay otros polos de desarrollo también en el país que de pronto no tienen también este boom que tuvo Nuevo León.
1: Sí, mira, definitivamente hay ciudades que van creciendo y empujando durísimo. Hoy en día la ciudad que está número uno es Guadalajara. Guadalajara ha sido una ciudad y un polo de desarrollo donde lo vertical también vino a romper el esquema y absorben mucho más que ahorita Monterrey, ¿no? Obviamente por allá las regulaciones son otras, como a lo mejor tienen ya procesos un poco más rápidos, pero para nosotros es bien importante observar toda la República. y lo que ha subido mucho también es la segunda vivienda. Es decir, todas las inversiones que han sido en playas o en lugares turísticos han subido también mucho de precio. Y entonces, si tú estás buscando ahorrar e invertir en bienes raíces, yo te recomiendo mucho que puedas voltear a ver lo que le llamamos la segunda vivienda, que son centros turísticos, playas o ecoturismo. Hoy en día está creciendo mucho de precio y tiene mucha plusvalía.
0: Pedro, te agradezco mucho esa tarde platicando.
1: No, hombre, gracias.
0: Estoy seguro que quienes nos van escuchando también tienen una idea más clara. Tenemos una idea más clara de lo que está ocurriendo con el mercado aquí en nuestra ciudad. Muchas gracias.
1: Gracias a ti por recibirme y gracias a toda tu audiencia.
0: Vamos a hacer la pausa. Es rápida. Regresamos en un instante. Quédese con nosotros. Buenas tardes. Estamos en ABC Noticias.
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Estamos de regreso, 1:36. 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

0: Los 28 grados esta tarde, pendientes de las condiciones que estarán prevaleciendo. El pronóstico de lluvia se mantiene este jueves en un 60%. Tuvimos lluvia por la mañana, hay lluvia para esta tarde. No descartamos la posibilidad de precipitación. Alcanzamos prácticamente 29, 30 grados. Estamos alcanzando la temperatura máxima de esta jornada. Mañana viernes, rumbo al fin de semana, hay información importante. Déjeme le cuento. Tenemos 30 grados de máxima mañana, hay un 50% de posibilidad de lluvia y todo apunta que se extiende este pronóstico de lluvia para el sábado y el domingo. El sábado alcanzamos 20 grados por la mañana, bastante agradable, 31 de máxima, 31 grados. Tenemos 60% de posibilidad de lluvia, el sábado se incrementa, el domingo se mantiene entre un 50 y 60% de posibilidad de lluvia, también bastante elevado, sábado y domingo, los dos días con posibilidad de lluvia, el lunes 21 por la mañana, alcanzamos 30 grados, también muy similar la temperatura y la posibilidad de lluvia entre un 40 y un 50% para que usted lo considere. Cuídese mucho, estamos en vivo, quédese con nosotros, buenas tardes.
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0: Martín en Leija, nos conectamos en vivo con Luis, siguiendo de cerca sus reportes y denuncias. Tocayo, ¿dónde andas? Cuéntanos, buenas tardes.
1: Buenas tardes para ti también, José Luis. Estamos ahorita aquí en el municipio de San Pedro, de hecho en los límites con Monterrey, sobre la avenida Lázaro Cárdenas, aquí a la altura de la calle Pedro R. Vázquez, justamente en la parte baja de este paso elevado que conduce para los automovilistas que van rumbo a Monterrey. Aunque bueno, aquí lo que estamos reportando tiene que ver con la situación de una obra inconclusa de agua y drenaje de Monterrey. Nos lo hicieron saber nuestra querida audiencia al 81-35-50-05-70, donde saben que podemos recibir y darle seguimiento a los reportes. En este caso tiene que ver, como te lo comento, con esta obra inconclusa, en donde, bueno, debido a lo que acapara de parte de la vialidad, de la circulación, afecta principalmente a los automovilistas que circulan sobre la calle Pedro R. Vázquez y buscan incorporarse a Lázaro Cárdenas con sentido a Valle Oriente o el municipio de San Pedro. Estamos aquí haciendo la mención de que esto, de acuerdo con los reportes que nos hicieron llegar, tiene alrededor de un mes en esta situación, José Luis, y vaya que, bueno, mantiene afectando ese lapso a todos los conductores que hacen esta maniobra, este camino que te mencionaba de incorporarse a Lázaro Cárdenas rumbo a San Pedro desde Pedro R. Vázquez. Estamos aquí ya desde hace una media hora aproximadamente y hemos podido constatar cómo cuando realizan precisamente la vuelta o la maniobra los automovilistas tienen que, bueno, los que vienen más cargados a la derecha, esperar a que se les libere un pequeño tramo a su izquierda para incorporarse y de esa manera poder seguir el camino. Eso claro que obstruye la vialidad para los automóviles que vienen desde la izquierda porque tienen que esperarse a que el conductor de al lado se incorpore y puede generar alguna situación de percance. Claro, si los automovilistas malamente no vienen atentos al camino, entonces por eso siempre hacemos el llamado a que se conduzca con la precaución y la cortesía necesaria. Y aquí el llamado también es para propiamente Agua y Drenaje de Monterrey, que dirija las cuadrillas necesarias para concluir esta obra, que básicamente mantiene abierto todo un perímetro alrededor de un registro en el que se escucha que circula el agua dentro del sistema de la red de agua y drenaje, y evidentemente también todo el tema del escombro y de la arena que fue colocado a un costado también abona en que estorbe todavía más en la circulación de los automovilistas. Obviamente el peligro de que pueda haber algún accidente si es que la señalización no está bien colocada. Ahorita solamente se ve la delimitación con esta malla anaranjada, postes delimitadores y los trapitambos. Así que bueno, una cuadrilla de agua y drenaje de la paraestatal aquí tendría que venir en la medida de lo posible, lo más pronto que se pueda, para que esta situación sea subsanada y que ya la circulación de los conductores aquí en Lázaro Cárdenas, José Luis, pueda volver a la normalidad.
0: Bueno, pues lo deseamos todo, ¿no? Gracias a los amigos que lo reportaban, Tocayo, insistimos por el riesgo también de lo que esto representa y pues una obra más, ¿no? Que se suma, Luis, esta larga lista, ¿no? Que estamos reportando prácticamente a diario, Tocayo.
1: Es correcto, José Luis, y fíjate que tomando en cuenta que han surgido lluvias en los últimos días, en las últimas semanas, bueno, eso también puede ser un tema que repercuta para esta obstrucción que hay en la vialidad. Puede haber algún deslave aquí de la arena que se encuentra ahora sí que estancada. Evidentemente también el pavimento resbaladizo es un factor, y también sí, tomar en cuenta que en este cuadro donde circulan los automovilistas no solamente son autos particulares, también son algunos camiones pequeños, algunos camiones ya más grandes de personal, algunas camionetas, entonces unidades de dimensiones mayores que dificultan precisamente hacer esta maniobra que se requiere precisamente porque estorba esta obra inconclusa, y esto puede aumentar el grado de que haya algún percance. También la impaciencia de los conductores, ya escuchamos varias veces cómo suenan el claxon porque bueno, algunas personas no tienen la misma paciencia que otras y quieren avanzar rápido, así que bueno, mucha precaución a la hora de conducir aquí en este tramo de la avenida Lázaro Cárdenas. Repetimos, es en el cruce con la calle Pedro R. Vázquez. Un mes acumula esta obra así en estas condiciones, así que bueno, ya se necesita una intervención lo más pronto posible, Tocayo.
0: Ya lo estamos compartiendo con las autoridades de agua y drenaje. Te agradezco el reporte, Luis. Buenas tardes.
1: Seguiremos al tanto al 81-35-50-05-70. ahí les damos seguimiento a los reportes. Muy buenas tardes.
0: Gracias, buenas tardes al tocayo Luis Martínez Leija, desde los límites de San Pedro y Monterrey, aquí en la avenida Lázaro Cárdenas, con mucho cuidado, y lo estamos leyendo y escuchando, tenemos esta posibilidad de escucharnos, sus mensajes de audio son bienvenidos también, queremos escucharlo, sus fotografías y videos, si nos anexen su reporte también lo agradecemos, con la intención de dimensionar también lo que usted nos está reportando, y ahí estamos, el equipo de ABC Noticias muy cerca, así que comuníquese 81 35 50 05 70, que a esas alturas debería tener guardado, ya nos debería llevar con usted, por favor, nos dará mucho gusto como siempre informarle y darle seguimiento a la par de lo que usted nos reporta, construimos también la opinión juntos, la suya es bien importante en los temas que hemos platicado, todos son bienvenidos a ABC Noticias, la pausa, regresamos rapidito, buenas tardes.

0: ABC Deportes te presenta los equipos que estarán en México, Estados Unidos y Canadá 2026. Tras 12 años de ausencias, la selección de Costa de Marfil estará de regreso en un mundial. Los Elefantes ligaron 3 participaciones entre Alemania 2006 y Brasil 2014, en una época en la que tenían a Didier Drogba como estandarte. Sin embargo, no calificaron a Rusia en 2018 ni a Qatar en 2022. Ahora están de vueltas dirigidos por Emer Faé, quien fue mundialista como jugador. Con Faé, los marfileños fueron campeones de la Copa Africana de Naciones 2023 y encararon la eliminatoria del Mundial, en la cual ganaron el boleto sobre Gabón. Costa de Marfil no logró superar la fase de grupos en sus 3 participaciones anteriores, una barrera que intentará derribar con figuras como Amad Diallo y Franck Cassier. Su principal rival será Alemania, pero ante Ecuador y Curazao podría sumar los puntos suficientes para meterse a los 16avos de final. La duda de los Elefantes, sin duda, es Amad Diallo. El extremo derecho del Manchester United destacó por su habilidad y carga con el peso ofensivo del equipo, pese a su juventud, ya que tiene solo 23 años. Es un titular habitual con los Red Devils y en la selección cuenta con 5 goles en 18 participaciones. Costa de Marfil arranca su participación con el Grupo E frente a Ecuador en Filadelfia el 14 de junio, en Toronto frente a Alemania el 20 de junio y en Filadelfia contra Curazao el 25 de junio. Para ABC Deportes, Marifer Ibáñez.
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0: en las breves de ABC. La presidenta de México, Claudia Sheinbaum, afirmó que el gobernador con licencia de Sinaloa, Rubén Rocha Moya, se encuentra en México, ya que no puede salir del país por tener ficha roja de la Interpol. En la conferencia de prensa de este jueves, la mandataria señaló que Rocha y otros 9 funcionarios acusados por el Departamento de Justicia de Estados Unidos de conspirar con el cártel de Sinaloa podrían ser detenidos si intentan salir del país. En otros temas nacionales, el presidente del Consejo Europeo, Antonio Costa, afirmó este jueves que México y la Unión Europea pueden ser aliados clave para impulsar una reforma de las Naciones Unidas ante una reconfiguración geopolítica que pone en entredicho el orden multilateral surgido tras la Segunda Guerra Mundial. Europa y México pueden ser aliados importantes en la defensa de una reforma de las Naciones Unidas, afirmó Costa, quien pidió reformar la ONU para mejor defenderla y no sustituirla por el vacío del caos internacional. El canciller Roberto Velasco y la alta representante de la Unión Europea para la Política Exterior y Seguridad, Caja Kallas, coincidieron este jueves en defender la autodeterminación del pueblo de Cuba y la importancia de la ayuda humanitaria, un día después de que Estados Unidos acusara formalmente de asesinato al expresidente cubano Raúl Castro. Para ABC Noticias, Hanna Malabear.
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0: estar con nosotros. Jueves, Mariter, llegamos al jueves. Buenas tardes.
1: Hola, hola, muy buenas tardes a todos, pero ¿a qué costo?
0: ¿A qué precio, me dirás, no?
1: ¿A qué costo?
0: ¡Ánimo!
1: Pero aquí andamos.
0: Oye, ya casi cerrando la semana, así que...
1: Ya falta poco.
0: Ya hoy sí estamos del otro lado, como
1: sí,
0: decimos.
1: Sí, ya estamos, ¿no?, más para allá que para acá, como diría la gente. Ya no es ombligo de semana, ya es casi fin de semana.
0: Oye,
1: pues muchos arrancan su fin de semana desde el jueves.
0: Sí, ¿eh? Desde hoy te voy a decir. Ahora, hoy con compromiso. Es hoy, sí.
1: Hoy es el partido de ida, claro.
0: Imagínese, ¿no?
1: Hoy es el partido de ida de la final. Ayer fue el día de medios y los dos entrenadores, pues, con el recuerdo, ¿no?, de cuando fueron jugadores de ambos equipos. Cuando
0: yo los vi muy bien a los dos, fíjate, los vi.
1: Los amo. No hay manera, o sea, realmente los dos son... Que sigan declarando.
0: Sí, se agradece, ¿no?
1: Sí.
0: Y lo decías tú bien, estas... oportunidad que tenemos que los dos sean mexicanos.
1: Sí, y jóvenes, a ver, los dos pues vienen saliendo. Ahora, Efraín ya fue campeón en Colombia.
0: Ok.
1: O sea...
0: Sí, sí, sí.
1: Ya, Efraín ya puede presumir algo así. Y Joel Wiki, pues, fue el bomberazo que vino a apagar las llamas que estaba dejando Nicolás Larcamón y se metió hasta la final. Los dos dicen que van a dejar la vida por este título y a los dos se les ve... bastante conectados. Ahora, también, más que con los jugadores de Pumas, con los jugadores de Cruz Azul, bueno, creo que por los dos lados, pero le tocó comparecer con los medios a Charly Rodríguez y obviamente no se podía dejar fuera el tema de la selección, porque recordemos que Charly, o sea, a Charly se le dice, no vas a la lista oficial de convocados ahorita, o sea, los que están ahorita en el C trabajando. En el centro de alto rendimiento allá en Ciudad de México, pero está en la prelista. Y se ha estado manejando mucho que hay tres jugadores que todavía le faltan a Javier Aguirre por decidirse, y Charly es uno de ellos. Entonces le preguntan, obviamente le cuestionan, y Charly dice, pues claro que quiero ir a la selección, ¿quién no quiere jugar un mundial? Pero, o sea, sí es mi sueño, me dolió no haber estado en esa primer lista, estoy todavía entre estos 55 y hasta que no sea la lista final, pues yo sigo soñando con ir al mundial, pero ahorita estoy concentrado en la final con Cruz Azul, o sea, ahorita es Cruz Azul, ya si me llaman después, qué bueno, pero ahorita estamos aquí. Y
0: qué inteligente escucharlo así, ¿no?
1: Es uno de los jugadores que más ha madurado en el fútbol, creo yo.
0: Sí, me parece. Digo, muy chavo, pero sí con una visión de ver, pues lo importante hoy es esto. Digo, sí es mi sueño, pero hoy nos ocupa esto, ¿no?
1: Sí, hoy tengo que salir y ponerme la playera del Cruz Azul y salir a defender estos colores que él también reconoce que se ha convertido en su casa. Porque durante desde que se fue, hay mucho rumor de que, ay, va a regresar a Rayados, ay, va a regresar a Rayados, ay, va a regresar. No, él se siente a gusto en Cruz Azul. Está
0: peleando. Y han salido las cosas bien, o sea, a él en particular.
1: Recuperó mucho su nivel y es de los casi, casi indiscutibles por cualquier entrenador que llega a la máquina. Pues se gana su lugar y su respeto en el campo. Y por parte de Pumas, pues igual, los jugadores muy centrados, muy concentrados, y también con ese tema de sí, qué padre la selección, claro que hay que queremos ir de distintos países, no solamente cuestión México, pero pues ahorita no es tema, o sea, realmente ahorita tenemos que estar concentrados porque mañana, o sea, hoy, pues jugamos la final de ida, es el primer partido, son los primeros 90 minutos a las 8 de la noche en Ciudad de los Deportes, que obviamente también hubo ahí el dardito envenenado por parte de Pumas de, pues es que Cruz Azul ni siquiera tiene casa propia, había que sacarlo, ¿no? Si lo sacó Angelito Correa, ¿por qué en una final no lo iban a sacar? Y pues lo sacaron también esa cuestión, pero bueno, su Cruz Azul dice México es nuestra casa, ¿no? A donde vayamos hay
0: bien
1: gente
0: bajado ese balón, sí.
1: Sí, no se meten en discursos, ellos siguen con su plan y sigue pues juegan en el Azteca, pero el Azteca ahorita está pertenece claro. A FIFA, ya no lo puedes utilizar, entonces pues había que buscar, se hablaba del Cuauhtémoc, pero al final de cuentas pues terminó siendo Ciudad de los Deportes, que pues originalmente era la casa del Cruz Azul, era el Estadio Azul, durante muchos años jugaron ahí en el Azul, y bueno, pues ahora regresan, que se habla que este estadio pues se lo van a dejar más que nada a América Femenil, que sería como el estadio en donde jugaría América Femenil, perdón, porque Cruz Azul Femenil se va a quedar en Morelos, en Cuernavaca, ahí va a seguir jugando, okay. Entonces, pues realmente el único equipo que va a estar usando este estadio, pues sería el América Femenil, pero por lo pronto para la final, pues sería el Cruz Azul el que esté usando. Y ahí hay polémica, porque empezó a surgir un video en redes sociales de Efraín Juárez saludando y agradeciéndole y abrazando a Huitrón, el que va a ser a Quintero Huitrón, que va a ser el árbitro central de la vuelta. Entonces, pues obviamente, ya sabes, ¿no? Las redes sociales sirven para nada y para todo. Y empezaron a decir de que, ay, ahí va a estar la preferencia, ¿por qué va a ser él el que pite la final y que no sé qué? Y ahorita indagando, metiéndome a redes, no he conseguido si es oficial, pero parece ser que el Cruz Azul metió como una especie de queja de diciendo, oye, ¿por qué? O sea, porque aparte Huitrón fue el que los arbitrió en temporada regular, si mal no recuerdo, y pues no le fue muy bien.
0: Hay un antecedente ahí.
1: Ajá, no le fue muy bien al Cruz Azul contra Pumas porque le marcan un penal que pues no era mucho penal contra a Willardita, y entonces como que está ese tema que ya sabemos que nos encanta la polémica en México, y obviamente digo, Efraín Juárez ya salió a decir de que dejen de estar inventando chismes, no tiene nada que ver y por supuesto que no, y lo típico de obviamente pues vas a salir a defender a tu equipo. Quedaron 2-2 en ese partido en el Olímpico Universitario. Ay, no sé por qué me sacó del partido. Aquí está. Quedaron 2-2, fue en el Olímpico Universitario y no quiere que veamos el partido. No nos deja ver el partido. Pero bueno, pues te digo, no he confirmado al 100%. Mira, sí fue Daniel Quintero Huitrón, el árbitro en ese encuentro. Y fue un autogol, si mal no recuerdo, fue un autogol de Willardita y bueno, pues terminan empatando 2-2. Entonces parece que se quejaron ya los del Cruz Azul.
0: Habrá que ver si procede el asunto. Santiago nos manda a saludar y dice, ¿otra apuesta o qué rollo? Pues primero que tenemos que arreglar la que está pendiente.
1: Sí.
0: Pero dice que gana la máquina 3-0, dice hoy. Bueno, pues saludos a los gatitos, dice.
1: Está encendida la raza del Cruz Azul. Confían en la muertiña de Joel Wiki.
0: Te mando a saludar, Marifer. Aquí Santiago. Saludos, Santiago. Un abrazo. Gracias por escucharnos. Y pues a toda la raza de la máquina, saludos.
1: Y a los Pumas también.
0: Y a los Pumas también, oiga. Sí, la verdad es que los dos equipos, digo, tú lo dices bien cuando nos toca verlo.
1: Sí, de fuera.
0: De ¿no? fuera, pues ya es distinto, ¿no?
1: Disfrutan más. Ya, que se agarren entre ellos. Nosotros exacto. Solo vemos fútbol.
0: Independientemente del resultado, ¿no? Lo vemos distinto.
1: Vamos. Que ojo, me refiero a que se agarren ellos en el sentido de que jueguen en
0: sí,
1: el campo.
0: En la cancha, sí,
1: tranquilos. Sí, sino afición, claro, no.
0: No. Sí, no, ellos, los jugadores, sí. ¿No? Que
1: jueguen entre ellos.
0: Es correcto, acá lo disfrutamos nosotros. Muy bien, Marifer, no te vayas muy lejos.
1: No, ahorita seguimos platicando.
0: Ándele, buenas tardes, son las 2.
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0: Jueves 21 de mayo, buenas tardes, vinculan a proceso y dan prisión preventiva a 3 implicados en fraude de Tamayo Capital. Le tenemos los detalles. No es el único, otro más, denuncia exdiputado Héctor Briones, fraude por $2 millones y señala exdirector de Pemex. La enviará al Congreso, crea Claudia Sheinbaum una reforma para evitar que candidatos estén relacionados al crimen organizado. El antidrogas de Estados Unidos canceló visita a México por temas de agenda, adelanta la presidenta de México. Y ahorita nos cuenta Marifer todo lo relacionado con Rayados, que hace oficial a Matías Almeida como nuevo entrenador. El técnico argentino firmó contrato por 2 años. Bienvenidos, buenas tardes.

0: La segunda hora con mucha información, agradecidos con usted por la sintonía aquí en Premier 91.7 y el 1310 de AM. Provechito para todos los amigos que están llegando a comer o los que ya fueron a comer, los que van a alguna comida de negocios. Mucho éxito, estamos en vivo, ya lo sabe todo este equipo de compañeros periodistas para platicar de muchos temas, los más relevantes de la ciudad. Y a usted le agradecemos el que nos escuche. Gracias por hacer de este espacio un espacio líder en la comunidad. Lo valoramos mucho. 28 grados al momento, la máxima en este rango de 30 grados. Esta tarde se mantiene activo el pronóstico de lluvia. Ya temprano tuvimos lluvia tempranito. Muy tempranito la lluvia presente en algunos puntos de la ciudad. No descartamos para esta noche otra línea de tormentas que pueda avanzar de las montañas a la zona metropolitana. Así que pendientes de las condiciones para transitar esta noche. El fin de semana se mantiene activo el pronóstico de lluvia, tanto sábado como domingo. Le adelanto, más adelante le tengo el reporte, pero sí le voy adelantando que tenemos esta posibilidad de lluvia activa como ha sido la constante en los últimos días. Si bien no llueve todo el día, en algunos periodos de la jornada con precipitación. Un saludo a los amigos que nos escuchan en Cadereyta, Juárez, el municipio de Guadalupe, en Santa Catarina, en San Pedro. Gracias por la sintonía. Estamos en vivo en las plataformas digitales de ABC Noticias, en nuestro portal. Hay una pestaña en vivo. Ahí la va a encontrar también y puede escucharnos. Aquellos amigos que lo hacen en algunos consultorios, también aquí del centro de Monterrey. Gracias por escuchar ABC Noticias. Vamos a la información. Destacamos en el ámbito nacional. Luisa María Alcalde, consejera jurídica ahora de la presidencia, adelantó que el gobierno de México enviará una iniciativa para alertar a los partidos políticos sobre candidatos con nexos criminales. Aquí más detalles, escuche usted.
1: El gobierno de México anunció que enviará al Congreso una iniciativa de reforma a la Ley General de Instituciones y Procedimientos Electorales para crear un mecanismo que permita a los partidos políticos consultar información de seguridad sobre aspirantes a candidaturas para las elecciones estatales y municipales de 2027. Durante la conferencia matutina de la presidenta Claudia Sheinbaum, Luisa María Alcalde, consejera jurídica de la presidencia, explicó que la propuesta busca prevenir postulaciones de personas con presuntos vínculos con la delincuencia organizada.
2: De hoy queremos informar que estaremos enviando a la Comisión Permanente del Congreso de la Unión para que a su vez sea turnada una iniciativa de reforma a la Ley General de Instituciones y Procedimientos Electorales que, como aquí ha sido mencionado por la presidenta, pretende establecer mecanismos eficaces para que los partidos políticos puedan tomar decisiones respecto a las candidaturas que propondrán ya a partir de la elección del 2027 y evitar o que cuenten con la información necesaria para evitar que haya cualquier vínculo con la delincuencia organizada.
1: La iniciativa propone crear una comisión de verificación de integridad de candidaturas dependiente del Instituto Nacional Electoral, que funcionaría como enlace entre partidos políticos y autoridades como el Centro Nacional de Inteligencia, CNI, la Fiscalía General de la República, la Unidad de Inteligencia Financiera y la Comisión

0: partido político que hubiera algún riesgo de vínculo con la delincuencia organizada. Es algo que se ha estado trabajando, platicando desde hace tiempo.
1: La mandataria insistió en que su gobierno mantiene una política de cero impunidad, pero bajo el respeto al debido proceso. El anuncio ocurre un día después de la detención de 6 personas con responsabilidades públicas en Morelos, incluidos funcionarios y exfuncionarios municipales, investigados por presuntos vínculos con una red de corrupción y extorsión ligada al cártel de Sinaloa. Entre los detenidos figuran un alcalde en funciones, un exalcalde y funcionarios municipales, mientras que autoridades federales continúan la búsqueda del presidente municipal de Cuautla. Para ABC Noticias, Hanna Malavear.
2: Gracias, Hanna. Le cuento que autoridades localizaron e inhabilitaron 3 narcolaboratorios clandestinos en distintas localidades de Sinaloa, donde decomisaron más de 4 toneladas de metanfetamina. En un comunicado, la Secretaría de Seguridad y Protección Ciudadana precisó que una de las acciones se realizó en el poblado de Los Aros, donde agentes aseguraron 4.000 kilos de metanfetamina, 4.500 litros y 200 kilos de diferentes sustancias y precursores químicos, así como material diverso empleado para la elaboración de drogas sintéticas. En otra acción, en el poblado de Los Cedritos, las autoridades localizaron 2 laboratorios. En uno fueron hallados 400 litros de ácido y además de 1.200 kilogramos de sosa cáustica y diversas herramientas. En otro inmueble también se aseguraron 200 kilos de metanfetaminas, 450 kilos de producto en secado, 400 litros de producto mezclado, así como 3.000 litros de precursores líquidos, 1.000 litros de tolueno, 653 kilos de sosa cáustica y 375 kilos de ácido tartárico, así como herramientas y accesorios de trabajo. En otros temas nacionales, la presidenta Sheinbaum aseguró este jueves que la visita de la SAR antidrogas de Estados Unidos a México podría posponerse.
1: La presidenta de México, Claudia Sheinbaum, informó este jueves que la reunión prevista con la llamada SAR antidrogas de Estados Unidos, Sarah Carter, podría posponerse por motivos de agenda, mientras confirmó su reunión para este jueves con el secretario de Seguridad estadounidense, Mark Wayne Mullen, para dar seguimiento a la cooperación bilateral en la materia. La mandataria explicó que el canciller, Roberto Velasco, le informó sobre posibles cambios en la agenda de Carter, directora de la Oficina de Política Nacional de Control de Drogas de Estados Unidos.
0: Ayer me comentó Roberto en el tema de Sarah Carter que a lo mejor no viene el lunes, que se pospondría la reunión por asuntos de agenda, esencialmente.
1: En contraste, la presidenta confirmó la visita del secretario de Seguridad de Estados Unidos, quien sostendría este jueves una reunión con ella y el Gabinete de Seguridad de México antes de continuar con encuentros de trabajo con autoridades federales.
0: Hoy sí recibimos al secretario de Seguridad de Estados Unidos. Se reúne primero conmigo y el Gabinete de Seguridad y después ya se queda con el Gabinete de Seguridad trabajando. ¿Qué es lo relevante para nosotros? Recuerden que se firmó un entendimiento con Estados Unidos, o se logró un entendimiento con Estados Unidos, con el que venimos trabajando muy bien. Entonces, lo que queremos es que sigamos trabajando en el marco de ese entendimiento.
1: Sheinbaum señaló que para México lo central es mantener el trabajo coordinado bajo el acuerdo de entendimiento alcanzado recientemente entre ambos países. Asimismo, señaló que durante su reunión con Mullen abordaría el tema de los migrantes mexicanos fallecidos mientras estaban en custodia del ICE. Para ABC Noticias, Hanna Malavear.
2: La presidenta de México, Claudia Sheinbaum, afirmó este jueves que su gobierno no observa un gran riesgo para el envío de remesas tras la orden ejecutiva firmada por el presidente de Estados Unidos, Donald Trump, para endurecer la supervisión financiera sobre migrantes sin documentos, aunque indicó que la medida está bajo análisis. Sheinbaum explicó que su gobierno revisa los alcances de la orden que instruye al Departamento del Tesoro estadounidense a reforzar controles para detectar fraudes, lavado de dinero y operaciones financieras ligadas a migrantes sin autorización legal para trabajar.
0: Se está haciendo el análisis de qué posibles implicaciones pueda tener para el envío de recursos a sus familias y también la solicitud, a, en todo caso, al Departamento del Tesoro para que pueda ser mucho más claro. Pero hasta ahora no vemos un gran riesgo, pero de todas maneras es importante hacer el análisis.

0: La mandataria detalló que el gobierno busca precisar el alcance de la medida, particularmente sobre el uso de números fiscales individuales por parte de personas sin documentos para abrir cuentas bancarias o enviar dinero.
1: Realmente, ¿qué es lo que plantea? Que tiene que investigarse un número a través del cual las personas que no tienen documentos en Estados Unidos puedan abrir una cuenta o enviar un o tener un envío.
0: Vamos a más temas. Le cuento que el secretario de Relaciones Exteriores de México, Roberto Velasco, afirmó este jueves en rueda de prensa junto a la alta representante de la Unión Europea para la Política Exterior y Seguridad, Kaja Kallas, que en la Ciudad de México, que no está prevista, dijo, una reunión con su homólogo estadounidense, Marco Rubio, en medio de las fuertes tensiones bilaterales por la presión de Washington al país por la lucha contra el narcotráfico. Velasco solo ha tenido una conversación telefónica con Rubio desde que asumió el cargo a comienzos, recordamos, por allá del mes de abril. Buenas tardes para todos, 2:11. Estamos en vivo todo el equipo de ABC Noticias. Gracias por sus mensajes. Oiga, los antojitos de jueves, casi viernes, también ya los están compartiendo. Muchas gracias. Cada vez somos más conectados también. Gracias por la confianza en las diferentes plataformas de ABC Noticias. Provechito, ya nos compartían por acá una ensalada, oiga, sí. Muy bien, provecho a los que están en modo fit esta tarde, los que están con un caldito también, ya nos presumían por acá un caldito de pollo con bastante salsa, salsita verde se ve por acá. Muy bien, provecho para todos, vamos a la pausa. Oiga, qué delicia, coma rico. Vamos a la pausa y regresamos rapidito. Estamos en vivo con usted en ABC Noticias. Buenas tardes.
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0: Aquí estamos en vivo en ABC Noticias. 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
1: El clima.
0: Grados al momento aquí en el centro de Monterrey, temperatura promedio, tenemos probabilidad de lluvia esta tarde, la presencia de una línea seca en interacción con un canal de baja presión al interior del país y esta vaguada en altura ocasionarán chubascos durante esta tarde aquí en la entidad. Importante destacar esta posibilidad de lluvia y también le digo de actividad eléctrica en Santa Catarina, Monterrey, Escobedo, Guadalupe, San Pedro, Salinas Victoria, General Terán, Bustamante, Doctor Cos, Santiago, Los Herreras, Vallecillo, China, Serrano, General Bravo, General Treviño, en Mina, Nahuac, Sabinas Hidalgo, Montemorelos, Linares, Allende y Rayones, acá hacia el sur, Galeana, Doctor Arroyo, también con esta posibilidad de chubascos y actividad eléctrica esta tarde. Estamos pendientes de un fin de semana donde se activa esta posibilidad de lluvia o se mantiene esta posibilidad de lluvia porque prácticamente la hemos tenido toda la semana. Mañana viernes máxima de 30 grados, hay un 50% de posibilidad de lluvia, se incrementa un 60% el sábado esta posibilidad de lluvia, las temperaturas mínimas y máximas prácticamente se mantienen todo el fin de semana, sábado, domingo, y arrancamos la próxima semana también con temperaturas máximas de 30 grados, la mínima en 20, 19, 20 grados. El sábado, le decía, muy alto el pronóstico de lluvia que se mantiene domingo y lunes. El domingo es superior al 50% la posibilidad de lluvia y el lunes entre el 40 y el 50% para que usted lo considere. Vamos a revisar lo que ocurre en el país también, siguiendo de cerca justamente el tema de las lluvias en diferentes puntos de la República Mexicana. Atentos esta tarde con el pronóstico de precipitación que se mantiene para la Ciudad de México. Incluso cerramos la jornada con lluvia en la capital del país. Alcanzamos 28 grados de máxima esta tarde. Por la noche, solo 20 de máxima, 20 grados y esta posibilidad de lluvias que se mantiene para la capital de nuestro país. Tenemos lluvias puntuales muy fuertes para Nuevo León, Tamaulipas, Chiapas y Oaxaca. Puntuales fuertes en Coahuila, Hidalgo, Nuevo León, Veracruz, Tamaulipas, Puebla, San Luis Potosí, Tlaxcala, Guerrero, Querétaro, Estado de México, y chubascos para Chihuahua, Durango, Zacatecas, Guanajuato, Michoacán, Morelos y la Ciudad de México. Temperaturas superiores a los 40 grados esta tarde en Sonora, Sinaloa, Nayarit, Jalisco, Guerrero, Michoacán, Oaxaca, Chiapas, Campeche y Yucatán. Mucho calor, sabemos que esta onda de calor se mantiene en al menos 14 entidades de la República Mexicana. Vamos a activar, si nos permite, la calidad del aire. Vamos a hacer el recorrido en tiempo real por las estaciones de monitoreo ambiental. Al corte de las 2 de la tarde prevalece una calidad del aire de buena a regular. Tenemos buena en García, en Santa Catarina, calidad del aire buena en San Bernabé, en San Nicolás, en Universidad, Carretera Nacional, buena calidad del aire, Guadalupe también con este indicador, y el corredor Oriente, Juárez, Cadereyta, Pesquería Podaca con buena calidad del aire. Regular tenemos en Miguel Alemán, calidad del aire regular, centro de Monterrey, San Pedro y el municipio de Escobedo, para que lo considere.

0: Hay más información luego de que ABC Noticias publicara sobre los riesgos que representan las bodegas clandestinas aquí en el centro de Monterrey. La Secretaría de Salud de Nuevo León prometió realizar inspecciones para prevenir estos focos de infección. Escuche usted.
1: La Secretaría de Salud de Nuevo León afirmó mantener una búsqueda de riesgos sanitarios en la entidad y realizar diligencias para iniciar inspecciones en algunas de las bodegas identificadas por ABC Noticias. Este miércoles, la dependencia envió al Departamento de Regulación Sanitaria sin lograr contactar a algún encargado de uno de estos espacios de almacenaje irregular. Ante la ausencia, el personal se limitó a dejar un aviso de cita. La Secretaria de Salud, Alma Rosa Marroquín, indicó en entrevista con ABC Noticias que mantienen la búsqueda activa de riesgos sanitarios en la entidad y que actuarán con la investigación necesaria sobre este tema. Tenemos una búsqueda activa de riesgos sanitarios y ante cualquier denuncia de la sociedad o de los medios, es nuestra responsabilidad actuar. En cuanto tengamos información detallada, la compartiremos, comentó Marroquín. Por su parte, la diputada Greta Barra, que integra la Comisión de Salud del Congreso Local, reconoció que el problema no es actual, sino que tiene años y las dependencias que deberían atenderlo se hacen de oídos sordos. También detalló que el problema de salubridad que genera este mal almacenamiento de los productos de venta al público ha sido atendido por Salud del Estado y la Dirección de Comercio de Monterrey, pero sigue faltando vigilancia.
2: No es la primera vez que vemos esta situación y no es la primera vez que el municipio de Monterrey se hace de oídos sordos y no hace nada al respecto. Ya han sido años en los que las y los comerciantes han tenido que recurrir a espacios insalubres como estas bodegas para proteger su negocio, porque recordemos que estos carritos que guardan también son su patrimonio. Se supone que
1: la legisladora morenista sentenció que falta un espacio disponible para este servicio que facilite el Ayuntamiento Regio, siendo que las acciones anteriores solo terminan por criminalizar a los comerciantes informales. Agregó que no ha existido un interés genuino por parte del Ayuntamiento para ayudar a la regularización de estos negocios ambulantes y descalificó las acciones de solo clausurar o retirar las carretillas o carritos que al final del día son el patrimonio del comerciante.
2: Ya sería momento de que el municipio brinde un espacio a disposición de los comerciantes que sea seguro, limpio y sobre todo digno. Ya hemos visto en años pasados cuando se revelan esas situaciones, municipio y la Secretaría de Salud solo clausuran el espacio, multan a los comerciantes y francamente terminan pues por criminalizarles.
1: Hasta ahora se han identificado 10 puntos donde comerciantes almacenan alimentos y carretillas expuestas a altas temperaturas, humedad e insectos. Para ABC Noticias, Víctor Amaro.
0: Oye, seguimos la historia de cerca. Aquí está Víctor Amaro en cabina. Agradezco que nos acompañe. Víctor, ¿qué dicen las autoridades de salud? Buenas tardes, ¿cómo estás?
3: ¿Qué tal? Buenas tardes, José Luis. Como bien comentas, durante la mañana se acercaron las autoridades a comentarnos varios detalles. Ya desde ayer teníamos el caso, como se puede ver en el periódico el día de hoy, de que ya se estaba trabajando por parte de salud en estas bodegas que ya evidenciamos. Son 10 bodegas. Lo que me llama la atención es que hasta el momento solamente se habían visto lo que era una bodega. Esto porque ya tenía antecedentes, es lo que comentaba la Secretaría de Salud el día de ayer. Sin embargo, hoy por la mañana tuvieron una entrevista con Reinaldo Cantú, que es el subsecretario de Regulación y Fomento Sanitario de la Secretaría de Salud Estatal. Entonces ellos lo comentan que pues acudieron el día de ayer a revisar esta bodega que está ubicada en el centro de Monterrey. Sin embargo, no hubo respuesta por un propietario, por un encargado, por lo cual pues solamente dejaron pues un citatorio. Esto pues ha generado bastante polémica. Sin embargo, pues vamos a escuchar precisamente qué es lo que comentaba él el día de esta mañana, perdón.
0: Adelante.
4: Yo te pudiera decir que periódicamente estamos en una constante revisión. El tema es que a veces esta revisión periódica no es lo que hace que entre una revisión y otra sucedan este tipo de anomalías.
0: Bueno, pues ahí lo escuchamos, hablando de estas revisiones periódicas que hacen. Lo cierto es que pues nos llama la atención entonces, Víctor, porque fueron, no encontraron a nadie.
3: Así es.
0: Y dejaron ahí.
3: Se quedó el citatorio. Ahorita que escuchábamos que él comentaba de que hay revisiones periódicas, sin embargo, en este proceso también dice que hay espacios muy largos en los que puede volverse a dar este tipo de anomalías, precisamente por el tema de lo que te acabo de comentar, que esta es una reincidencia en esta bodega en el centro de Monterrey.
0: Ahora decía, Víctor, hay documentadas 10 bodegas, 10 espacios así en la ciudad. Ándale.
3: Hasta el momento, debe de haber
0: más. Sí, claro.
3: Hay de haber muchísimas más bodegas, porque también ha habido comentarios por parte de pues los radioescuchas y algunas personas que leen el periódico, que hay otros lugares donde ya han identificado ellos también.
0: Y se van moviendo también, ¿verdad? Se van desplazando. Lo que aquí nos preocupa, insistimos, es un tema pues de entrada de salud, del manejo que se le dan estos alimentos y es el espacio adecuado para ello, ¿no? Definitivamente con pues con muchas dudas al respecto, y pues la autoridad también, de pronto, pues lo que escuchábamos ahorita es que pues entre una inspección y otra, pues pasa mucho tiempo.
3: Pasa mucho tiempo y esto podría provocar anomalías. Lo que te comentaba hace rato es, el tema de estas anomalías o el hecho de que hayan dejado el citatorio, pues pone en pues contradicho sí. El por qué le pones el citatorio y ya después vas a volver a venir, eso pone sobre aviso a la gente, podrían hacer acomodar
0: todo. Moverse, para poder... sí, claro, sí.
3: Pues no moverse, quizás seguir ahí, pero limpiar.
0: Medio recoger, así dices
3: es.
0: Tú.
3: Okay. Vamos a escuchar qué es lo que comentaba el subsecretario.
0: Adelante.
4: El día de ayer fuimos a una ubicación en el centro en donde no fuimos atendidos, por lo que dejamos un citatorio para el día de hoy. Por temas legales siempre se tiene que hacer de esta manera, sí. Para que los representantes o los encargados nos atiendan la visita. Pero ya tenemos antecedentes de ese lugar y efectivamente es un lugar donde guardan sobre todo carritos de hot dog.
0: Bueno, pues ahí lo que menciona.
3: Efectivamente, pero como te comentaba, esto provoca pues incertidumbre a la sociedad. O sea, estamos hablando de los carritos que atienden en el centro de la ciudad, está abierto al público, cualquier persona puede llegar y comprar, y pues ellos dicen, si ya los advertiste... pueden cambiar las cosas y esto va a seguir igual, ¿no? O sea, tal vez unos días pueden hacer las regulaciones, sin embargo, pues esto no acredita que vaya a haber, pues, un hecho de que ya no va a volver a pasar. Vamos a escuchar también que en esta ocasión él menciona que, pues, van a volver a acudir, pero no hay una certeza de que puedan suspender nuevamente. Escuchemos.
4: Si nosotros vamos el día de hoy al establecimiento y no encontramos anomalías... no se va a suspender, pero ten por seguro que si se encuentran anomalías, se suspende hasta que no hagan las correcciones a las anomalías que encontremos.
0: Bueno, es el subsecretario, ¿verdad?
3: Es el subsecretario, así es, Reinaldo Cantú.
0: De Regulación Sanitaria. Bueno, pues todavía con muchas dudas, Víctor, sí, ¿verdad?
3: Efectivamente. Yo te comentaba, son 10 las que hemos identificado. Ellos mencionan que han acudido a una sola. Me gustaría saber si van a continuar con esto, porque también mencionaban ellos que están ahora con la entrada de este evento deportivo mundialista, pues viene ya la gente y pues ellos esperan que la sociedad actual aquí en Nuevo León empiece a hacer denuncias, que identifiquen esos lugares, pero pues están atendiendo una, otra, ¿cuáles son las que están atendiendo?
0: Sí, ¿no? Y el tema del evento deportivo, oiga, pues... con mundial o sin mundial queremos que hagan su chamba, ¿no? De pronto, sí escuchamos a todos excusándose en este asunto y lo que nos preocupa, Víctor, es pues estamos hablando de entender, es un tema de salud pública, de que no es el espacio adecuado, del manejo de alimentos, de residuos, de dónde se guardan estos carritos, de pronto el tema de higiene, de la cantidad, han proliferado, lo vemos por todos lados y lo decía la diputada, ¿no? Por un lado, el tema del municipio y pareciera por otro lado la autoridad de salud también, pues ¿dónde está, no? Queremos verlos juntos también trabajar, hay mucho por hacer por poner orden con el tema del comercio aquí en el centro de Monterrey, ni se diga, pero en particular cuando hay alimentos de por medio, pues sí, el asunto está complicado por que se pueden echar a perder, ¿no? Dañar, es un tema de salud, por eso la urgencia de que trabajen pronto en el asunto.
3: Así ese es, tema. Déjame comentarte también que en esta misma entrevista él comentaba que durante lo que va del año han acudido a más de 900 visitas a diferentes establecimientos, ya sean ambulantes, semifijos, fijos, restaurantes en general, precisamente por este tema de la justa deportiva. Sin embargo, ahí él comenta que en lo que va del año van 45 anomalías que detectan. Esto viene siendo por el manejo de alimentos, viene siendo por agua, que sí, puede ser no potable. Sin embargo, pues también considero yo que todavía faltan estas otras denuncias que no se han hecho, ¿no? O sea, a la gente sí debería de denunciar, pero también se debería de atender. Ellos cuentan que hasta el momento tienen 160 inspectores que estarían a cargo de esto, que para mí es poca gente todavía para atender tantas denuncias, sin embargo ellos aseguran de que están al 100% en este tema.
0: Bueno, pues ahí el tema que hemos seguido de cerca esta semana en ABC Noticias. Víctor, muchas gracias.
3: Gracias, al pendiente.
0: Ándele, buenas tardes, gracias justamente a Víctor Amaro que está con nosotros esta tarde. Bueno, y hay más. Para usted, déjeme, le cuento de un presunto fraude millonario, oiga, también relacionado con inversiones en hidrocarburos y estaciones de servicio. Fue denunciado públicamente este jueves al señalar a un empresario sanpetrino de operar un esquema basado en la confianza y el prestigio familiar para atraer inversionistas. En entrevista fuera del Congreso local, el exdiputado Héctor Briones aseguró haber sido víctima del presunto fraude atribuido a Mauricio Montemayor, exdirectivo de Pemex, a quien acusó de ofrecer proyectos relacionados con permisos energéticos, importación de combustibles y compra de gasolineras. Briones afirmó que él y su familia perdieron prácticamente todo su patrimonio tras invertir recursos en dichos proyectos. El denunciante aseguró que Montemayor ofrecía gestionar permisos ante la Secretaría de Energía y la Comisión Reguladora de Energía, además de presentar proyectos relacionados con importaciones de combustibles y adquisición de estaciones de servicio. Pues otro más, oiga, que sumamos a la lista, al menos de manera pública, lo hace esta mañana el exdiputado Héctor Briones. Vamos a ir a la pausa, 81-35-50-05-70, 81-35-50-05-70, lo estamos leyendo, gracias por sus mensajes, por sus reportes, al buen Miki Santos también aquí reportándose, saludos, abrazos a doña Meli, dice, y el tremendo Pais, aprovechito a todos los que ya están comiendo, qué gusto poderles saludar, avanza la semana, tarde de jueves, atentos a las lluvias, cuídense mucho, regresamos rapidito, buenas tardes.
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2:31. 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

0: 2:33. Hay más información. Gracias por estar conectados en ABC Noticias, en Premier 91.7 y el 1310 de AM. Vamos a entrar en temas políticos. Policarpo Flores, dirigente estatal del PAN, con nosotros. ¿Cómo está?
1: Bien, aquí con el gusto de saludarlos a ti y a todos quienes nos escuchan.
0: ¿Qué tal el clima? Platicamos, ¿está? ¿Llueve, no llueve?
1: Entre que llueve y no llueve, nada más se levanta el vapor. Y luego llueve una chispita y nada más te levanta la humedad y andas con el cuello todo pegajoso y las manos todas pegajosas.
0: Ánimo para todos esta tarde. Un saludo, gracias por estar conectados. ¿Cómo andamos? Empezó ya este asunto, ¿no? El 2027 ya está caminando.
1: Bueno, para nosotros no ha habido un cambio. Empezamos a trabajar desde el inicio de la dirigencia y hemos andado recorriendo todos los municipios. Entonces, ya lo que viene ahorita es meramente el trámite para iniciar lo que es el periodo oficial de las elecciones del 2027. Sin embargo, pues no hemos parado ni un solo día, de lunes a domingo, y ese fue el compromiso desde que llegamos, trabajar del 1 de enero al 31 de diciembre.
0: Oiga, Policarpo, pero por un lado nos dicen lo oficial, pero por otro entendemos, pues, cada quien haciendo su luchita, ¿no? Me queda claro, sí. Ese trabajo que usted me habla, importante. ¿Cómo están las cosas hoy en el partido? Cuénteme.
1: La verdad es que hemos, a base de la voluntad y de la madurez de todos quienes somos en este momento los actores políticos y sobre todo de los liderazgos y de aquellos que estén en funciones, ya sea como diputados o regidores, hemos mantenido una paz y una armonía entre todos los equipos. Al final entendemos que somos una misma familia, todos pintados de azul, algunos con algunas ideas distintas, algunos más con alguna intención de tener algún puesto y algunos únicamente con la intención de trabajar por el partido. Sin embargo, todos buscamos lo mismo, que es el bien común, y la verdad es que hemos gozado de una armonía y una estabilidad política dentro del partido y con los funcionarios hacia afuera también.
0: Le ha sido difícil, le toca llegar en un momento complejo, ¿no? Al partido, usted de pronto ahorita que me dice, son diferentes frentes, cada uno quiero pensar también con, y lo decía, con ideologías también muy claras, todos pueden convivir, me queda claro. ¿Cómo ha sido estos meses ahí al frente?
1: Bueno, lo complicado al final fue el tema con el gobierno del estado. Sabemos lo que vivimos en algunos años hacia atrás y la dificultad que tuvimos para poder tener cuando menos una relación de cordialidad con el gobierno del estado y con la Secretaría General de Gobierno.
0: Hoy existe, ¿no?
1: Hoy en día existe cuando menos la manera de transitar, pero seguimos señalando errores, ¿no?

0: en Monterrey, son familias independientes, y los dos se acercaron a esta dirigencia con la intención de platicar y decir yo mi nombre, y sí, son apellidos muy importantes, no solo en el estado, sino en el país, que creo que sí pueden tener una prosperidad y una muy buena imagen ante la ciudadanía. Sin embargo, ya más afines a Acción Nacional, tenemos otro candidato ciudadano de nombre muy panista, sin embargo es ciudadano, él no milita en el PAN, que es Fernando Margaín Sada, que es alguien que ya fue candidato al Senado, que es alguien que conocemos que es muy trabajador, muy carismático, y sobre todo que es una persona que ve con las cosas con mucha seriedad y trata de darle un énfasis muy importante a lo que requiere la ciudadanía.
1: Ese sería un perfil.
0: Ese es un perfil. Y luego nos vamos con Mirna Grimaldo, ella ya fue 4 veces legisladora, fue tesorera del Congreso, es una dama que se la pasa recorriendo la calle, sale del Congreso, y a diferencia de algunos diputados que pudieran irse, obviamente ninguno del PRI ni del PAN, que se pudieran ir a su casa a descansar, Mirna se va y recorre las calles del distrito que representa, y hoy en día ya tiene hace algunos meses que está recorriendo municipios y distritos que ya son del estado de Nuevo León, puesto que ella es diputada de todo el estado. Es una persona realmente muy trabajadora y muy consciente de las necesidades que tienen hombres y mujeres en la parte donde los aborda. Después de ella tenemos a Ania Gómez. Ania Gómez es una dama joven que pertenece a las filas del partido, que ha podido tener la oportunidad de desempeñar algunos cargos en el Congreso del Estado, no como legisladora, sino como colaboradora del Grupo Legislativo de Acción Nacional, y es diputada federal actualmente. Es una persona, la verdad, también muy carismática, muy simpática, y sobre todo muy trabajadora, sin importar si llueve o hace frío, Ania Gómez sale y trabaja. Tenemos otro perfil que es panista de hace muchos años, estuvo en el perfil como un servidor entre el impasse de la cúpula panista anterior y lo que hoy representamos, que es la libre democracia que vive Acción Nacional, que es Arturo Salinas. Es alguien que ya fue diputado local, que ya fue presidente del Congreso, que fue presidente del Poder Judicial, que ha sido panista durante muchos años, que ha desempeñado diferentes cargos dentro y fuera del partido, y sobre todo que es alguien que también le gusta mucho trabajar, pero sobre todo le gusta mucho dar soluciones a todos aquellos que llegan con él a alguna necesidad. Esos cuatro perfiles son los que hoy han levantado la mano, sin embargo, la aplicación y el registro sigue abierto para todos aquellos hombres y mujeres que quieran representar cualquier cargo de elección hacia el interior del partido, siempre y cuando cumplan. En el Comité Ejecutivo Nacional piden 2 requisitos. En el Estado de Nuevo León, el PAN de Nuevo León, pedimos 3. El primero, que es el que pide el Comité Ejecutivo Nacional, es que la gente lo quiera, que lo vea bien y que lo pidan para que sea candidato, que sea alguien reconocido.
1: Que tenga un respaldo. Sí.
0: Exactamente. El segundo es que tenga un modo honesto comprobable de vivir. Y el tercero, que es el que pedimos aquí en el Estado de Nuevo León, es que nunca jamás hayan dicho fue un honor estar con Obrador. Si cumplen esos requisitos, bienvenidos a Acción Nacional a participar y serán los abanderados y abanderadas para las candidaturas.
1: Ahora, ¿habrá algún método? Digo, entendemos ahorita lo que está ocurriendo con Morena y este ejercicio que van a tener ya, ahora en junio, que nos dicen tienen esta posibilidad de ellos de elegir.
0: Digo, los que queden libres de los procedimientos y de judiciales que les están abriendo, no sé cuántos vayan a estar encarcelados para hacer todo.
1: Habrá que ver, ¿qué ocurre ya el próximo mes? Caso del PAN, ¿cómo van a funcionar? ¿Ya se platicó? ¿Se está platicando?
0: La primera propuesta del presidente es una encuesta en la que puedan poner los perfiles a votación de todos aquellos que vayan a participar, en este caso, por ejemplo, el municipio de Monterrey, pues todos aquellos que habiten en Monterrey, Guadalupe y así sucesivamente. Esa es una metodología. La otra metodología que puede funcionar también y que también fue propuesta del presidente nacional es que pudiera hacer una elección interna con base a que puedan participar todos aquellos hombres y mujeres que pertenezcan al municipio o al distrito. Eso quiere decir que pueden participar ciudadanos y ciudadanas que no estén registrados o afiliados al partido.
1: Esta figura de la que tanto se habla de ciudadanizar.
0: De ciudadanizar.
1: Que ha insistido usted
0: en el partido. Y participamos todos. Participan hombres y mujeres solo con el hecho de habitar en el municipio, en el distrito o en el estado que les corresponde.
1: Oiga, y esta posibilidad, porque de pronto entender hoy esta realidad que hoy tiene el estado muy polarizado, y esta exitosa, por llamarlo de alguna manera, la coalición con el PRI, ¿no? Uh-huh. Me queda claro que han sido muy competitivos, sí. Solos también, si, ya en serio, y aquí entre nos, al cabo estamos aquí, Cuadro Chico,
0: sí.
1: ¿Cómo? O sea, sí, solos cree que, y no porque no puedan, sino me queda claro hoy por el momento que se está viviendo, ¿cómo lo ve?
0: Bueno, ¿te refieres al gobierno del estado o a los municipios?
1: Pues en general, ir a una coalición.
0: Hoy tenemos en el grupo legislativo una coalición con 3 partidos, que es PAN, PRI, PRD, que ha funcionado con un éxito tremendo y no viene desde aquí, sino desde el 2015, y la verdad es que ha funcionado de una manera ininterrumpida y ha dado frutos en el grupo legislativo. En los municipios tenemos el municipio de Monterrey, que es el caso donde ya tenemos lo que platicábamos.
1: Ahí gana incluso la

0: alcalde
1: con mayoría panista.
0: Con mayoría, votos del PAN, ¿no?
1: Así es, y eso es con una campaña hecha con un forro absoluto y una cobertura y un arropamiento absoluto del PRI, con una colaboración y un trabajo de muchos años del Comité Directivo Municipal del PAN en Monterrey, y se logra tener la mayoría de votos en Monterrey. Hoy en día, si tuviéramos que competir de manera individual cada quien por una carrera, yo creo que Acción Nacional se sigue manteniendo fuerte. Yo estoy convencido de que Acción Nacional es la marca firme y con mayor credibilidad, no solamente en Monterrey, sino en todo el estado de Nuevo León y en el país, por aquellos personajes que ya estuvieron o que están hoy en día como diputados, legisladores, ya sea en lo local o en lo federal, y aquellos ediles de los ayuntamientos que nos representan. La verdad es que yo sí estoy seguro de que Acción Nacional puede dar no solamente la gran batalla, sino puede dar los mejores resultados una vez ganando las elecciones del 2027.
0: O sea, sí se ve solo. Sí se ve.
1: No nada más nos vemos en una posibilidad de poder competir solos, nos vemos en una posibilidad absoluta de poder llegar y ganar y hacer el mejor de los papeles.
0: Ahora, ¿esto a qué se lo atribuye? Evidentemente va a la de los perfiles y lo que ocurre en el PAN, pero también, ¿qué está pasando hoy en Nuevo León?
1: Bueno, ahí nos regresamos a la coalición. ¿A qué nos regresamos con esto? La coalición con el PAN y con el PRI nos ha dado frutos tan buenos que ha levantado la marca del PAN y el PRI. Es decir, hoy en día tenemos funcionarios del PAN y el PRI que la verdad es que tienen una conducta intachable, con toda la oportunidad de poder hacer señalamientos a aquellos personajes o al mismo ejecutivo y a todos los que participan en él, que puedan hacer algo o que estén realizando una actividad o una omisión que no vaya en pro de todos aquellos que prometieron representar. Entonces, esa buena voluntad, ese buen trabajo y ese éxito que tenemos como coalición nos ha levantado a las dos marcas. Yo sí creo que es lo que ha hecho también que en los perfiles que hemos mencionado para la gobernatura del estado, hoy quien encabeza las encuestas y quien sale con una prosperidad abundante en el tema de la apreciación positiva de la ciudadanía se llama Adrián de la Garza. Eso es lo que nos ha dado como resultado, y sí creo que la coalición, entre todos los frutos que nos ha rendido, uno de ellos es el posicionamiento del actual alcalde de Monterrey, que es, yo creo, que quien podría representar de una manera más abierta y sobre todo más aceptada por todos aquellos ciudadanos del estado de Nuevo León.
0: Oiga, entonces, desde la dirigencia nacional tendrían que, pues no sé si replantear de pronto esta medida o entender lo que se vive. Pues como dice, aquí se vive otra cosa distinta, ¿no? Así como usted me lo plantea, o así lo entiendo.
1: Mira, cuando como tú sabes, yo fui presidente del Comité de Monterrey, inclusive sí, en la elección pasada, cuando llega alcalde Adrián de coalición. Y en el municipio de Monterrey es muy distinto. Te lo voy a platicar desde mi perspectiva para más o menos que la gente que nos escucha pueda tener una idea, sí, de lo que sí, se vive nacional. En mi perspectiva yo veía distritos locales, al principio 8 distritos y después vi 6, que fue cuando se reconfiguró. Y era complicado ver la empatía entre un distrito y otro por las ideas diferentes. Llego de presidente del estatal y te das cuenta que el municipio de San Nicolás, su ideología y sus costumbres no son igual que las de San Pedro, las de Monterrey, las de Guadalupe, las de Apodaca, las de Escobedo, sí, que está a un lado. Sí, sí. Entonces imagínate en el país la diferencia que existe entre todos los estados. ¿A qué voy con esto? El dirigente nacional y el Comité Ejecutivo Nacional plantean que podamos ir solos con una candidatura ciudadana. Sin embargo, aquí en el estado de Nuevo León estamos de acuerdo con eso y estamos apoyando y trabajando por todas aquellas indicaciones que nos da el CEN. Sin embargo, la coalición en Nuevo León con el PRI ha dado frutos positivos. Y es algo que hay que evaluarse al final, que lo tendría que tomar en cuenta tanto los consejos nacional y local, así como también la Comisión Permanente del Estado y el Nacional. Y una vez teniendo en consenso todo eso, tomar la decisión correcta. Quiero aclarar, hoy Adrián de la Garza es un ciudadano y se puede registrar a la plataforma de Acción Nacional para competir por el puesto que él desee, abanderado por Acción Nacional, puesto que no representa a ningún partido específico, o mejor dicho, no milita en ningún partido político de manera oficial.
0: Bueno, pues el tiempo y solo el tiempo acomoda las cosas. Me da gusto que haya estado con nosotros esta tarde. Muchas gracias. Y dejamos la puerta abierta, ¿no? Con la posibilidad, conforme nos vayamos acercando al arranque ya de manera oficial, ir conociendo qué está ocurriendo con su
1: definitivamente
0: partido.
1: Definitivamente tenemos de aquí a la segunda semana de diciembre para poder cerrar la coalición y tenemos todos los días para seguir trabajando por la gente.
0: Le agradezco, Policarpo. Muchas gracias.
1: Al contrario, gracias a ti.
0: Ándele, vamos a la pausa rápidamente. Gracias, buenas tardes.

0: 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Representantes de diversos sindicatos en Venezuela llamaron este jueves a una protesta nacional para el próximo 3 de junio, cuando se cumplen 5 meses del ataque militar de Estados Unidos en el que fue capturado Nicolás Maduro, para reclamar que se convoque a unas elecciones libres en el país. Fue lo que indicó el secretario general del Sindicato de la Cancillería, José Patines, al término de una asamblea de trabajadores celebrada en la Universidad Central de Venezuela. El presidente de Estados Unidos, Donald Trump, negó este jueves que haya enviado al portaaviones Nimitz al Caribe para intimidar al gobierno de Cuba y reiteró su voluntad de diálogo con La Habana en medio de la campaña de presión de Washington sobre la isla. El secretario de Estado de Estados Unidos, Marco Rubio, calificó este jueves al expresidente cubano Raúl Castro como un fugitivo de la justicia estadounidense, pero se negó a comentar planes para arrestarlo. No voy a hablar de cómo lo traeríamos aquí. ¿Por qué le diría a los medios cuáles son nuestros planes al respecto? En definitiva, en ese punto se ha convertido en un fugitivo de la justicia estadounidense y ya saben, si hay algún anuncio al respecto, se los comunicaremos después, no antes, declaró Rubio a la prensa en Miami, previo a emprender un viaje oficial a Suecia e India. Para ABC Noticias, Hannah Malabear.
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0: director técnico. Pero también hoy apoyo mucho al Cruz Azul. Lo traigo en la sangre. Tengo familia. Mi cuate de mi mamá vive en Cruz Azul Hidalgo. Mis primos, mi tía, mis sobrinos, todos pues son de allá. Es un lugar muy bonito, lo he visitado muchas veces. Está en TikTok como Cruz Azul Hidalgo. Es un lugar muy ecológico, muy pacífico, muy sano. Toda la gente de ahí, muy amable, todas las casas tienen su...
1: Gracias, Lupita. Un saludo aquí reportándose Lupita con nosotros. Rayada, emocionada, rayada, como muchos quiero pensar.
2: Feliz, porque ya está el pelado Almeida. Ya lo hicieron oficial el día de hoy. Ya Rayados, pues nada más falta que lo presenten ante la prensa y la afición. No sé qué vayan a hacer, porque aparte por ahí dicen que The Close sí viene con una idea de The Close. O sea, de no andar, porque ya ves que al Tato le gustaba como de la fiesta y que se vea tipo todo europeo.
1: Y acá.
2: Ajá, tipo Real Madrid, ¿no? Todo, y acá parece que The Close más alemán, más así como... Todo
1: rígido,
2: seriecito, sí, todo así. Entonces vamos a ver cómo presentan al pelado Almeida. Pero pues la afición.
1: Yo sentí que respiró la afición. O sea, sí, después de tanta polémica que sí, que no hay toda esta novelón.
2: Sí, sí,
1: yo
2: sí
1: sentí que hoy fue un respiro. O sea, lo sentí así como escuché a Lupita ahorita, ¿no? Así como la escuchamos.
2: Feliz.
1: Saludos.
2: Sí, sí, la afición está muy contenta. Ya andan por ahí los videos de muchachos, nos volvimos hoy a ilusionar. Porque pues la gente está ilusionada de que se puedan hacer las cosas bien con el pelado. Entonces,
1: pues deseamos oficial todos, ¿no? Que le vaya bien al equipo. Hay mucho por hacer.
2: Los dos equipos los queremos.
1: Sí, claro.
2: De vuelta en liguilla a los dos en finales. Queremos otra final regia, aunque sea mucho trabajo. Pero sí.
1: Es que nos tienen acostumbrados a eso, los dos. Entonces,
2: los dos. Entonces, de repente que uno no entre fue así,
1: sí, como
2: y luego que al otro lo saquen en cuartos y se hace como ¿qué? Entonces, pues sí, esperemos que las cosas mejoren. Por lo pronto, pues ahorita, el equipo de Tigres sigue con la preparación para su final de la Conca Champions. Y fíjate las cosas que, o sea, lo que puede pasar. Digo, Nahuel ya renovó, pero Guiñac, pues...
1: Está pues ahí no, en punto suspensivo.
2: Guiñac no. Entonces, las finales internacionales llegaron con ellos. En el 16, en el Mundial de Clubes, van por su quinta final internacional.
1: Sí, en esta época de la que se habla con ellos.
2: Y ¿no? Pues van por su quinta final internacional, entonces estaría de lujo que se ganaran su pase al Mundial de Clubes y por ahí y firmen a
1: y se quede otro rato.
2: Hasta el Mundial de Clubes.
1: Pues mala idea no es. Vamos a decretarlo, por favor.
2: Directiva nueva, Carlos Emilio González, por favor, piénsalo, analízalo, estúdialo.
1: Te lo dejamos de tarea.
2: Si quedan campeones.
1: Sí, claro.
2: Si van al Mundial de Clubes, si no, está bien, te ya la compramos.
1: Gracias.
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1: Muy bien, nos vamos. Un saludo a Jorge González. Ya se reportó Jorge.
2: Venga.
1: Cibermano, hice lunes, 2-3 de la tarde, hice unos taquitos. Aquí lo armamos, Jorge, con gusto. Ahorita nos escribimos con Jorge y con Santiago para ver si nos vemos por acá. Nos dará mucho gusto. Y también provechito para quien es Quique o Miki. Bueno, saludos a los dos. Saludos al buen Quique. Ya están compartiendo aquí unos taquitos. Oiga, qué delicia. Abrazo, mi Quique. Nos vamos. Pásela bonito, Marifer. Buena tarde.
2: Bonita tarde, provechito.
1: Ándele.
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7:06. Espero que hayan comido muy rico y que traigan bastante actitud. Oigan, porque aparte ya sé, o sea, ya se acabó la semana. Ya los jueves ya se sienten como viernes chiquitito, entonces ya anda uno nomás como predispuesto a pasarla bien. ¿No? Como listo para el desorden, porque ya los jueves ya, es viernes chiquito. Oye, buenas tardes. Fíjate que te quiero preguntar el día de hoy, porque vi un video. Ay, que por cierto se me olvidó compartirlo en el programa de la mañana. Ya ven que nos compartimos de todo lo que es actual, lo que es viral, de lo que está hablando la chaviza. Ay, ¿Qué fue eso? Bueno, y el día de hoy les quería preguntar si a ustedes, este video, haz de cuenta del que te hablo, es de una chava que está compartiendo que su novio, bueno, en este caso es exnovio, fue a pedirle que le regresara el aire acondicionado, el clima, o como tú quieras llamarle, que le regaló un mini split que ya le había instalado en su casa. Se fue y se lo pidió. ¡Qué oso, oigan! Y la chava estaba documentando porque no daba crédito. O sea, el exnovio termina con ella y dice, ¿sabes qué? Regrésame. Regrésamelo porque pues yo lo puse para cuando iba a tu casa, ¿verdad? Y ahorita regrésame el clima. Y fue y le desinstaló el mini split, mijita. Así de esas, para que veas. Bueno, pregunta que yo te voy a hacer esta tarde. ¿En algún momento de tu vida te han regalado algo? O sea, que una amiga, no propiamente una pareja, un amigo, pues sí, sí se puede también una pareja, ¿te ha regalado algo a alguien y después te lo pidió de regreso? Te han básicamente, oye, pues te encargo que me regreses, por favor, o un ex que te haya pedido, oye, ¿sabes qué? Si te encargo, por favor, el anillo de promesa que te di, porque con ese yo ahorita me pudiera pagar unas vacaciones. Regrésamelo, por favor. Imagínate. Vamos a saber el día de hoy de tantos casos que debe de haber por ahí. Y entonces, cuéntanos, 30 segundos, ¿te han pedido de regreso algo que tú ya te hayan regalado? O sea, tú ya, así como la chica, tú el calor de aquí de Monterrey y tú disfrutando de tu mini split, y el ex va y le dice, regrésamelo rápido. Aquí, no, pero que tendría que venir un técnico. Aquí los traigo, pásenle, muchachos. ¿Qué? Sí. Y si no me creen, pues les paso el video. Pero mándame tu audio antes, 30 segundos. 818-0101-917. Te han pedido un regalo. A mí me han desinvitado de fiestas, pero no me han pedido regalos de regreso. Qué gacho eso de que te desinviten.

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2: Nuestra red de infiltrados informa que la Secretaría de Medio Ambiente Estatal, que dirige Raúl Lozano, mantiene pendiente la publicación del reporte mensual del Sistema Integral de Monitoreo Ambiental, SIMA, correspondiente a abril, pese a que ya transcurrió más de la mitad de mayo. Estos informes se difunden mes con mes y muestran cuáles estaciones registraron emisiones contaminantes por encima de la norma. En los portales oficiales solo aparecen disponibles los reportes de enero, febrero y marzo, aun cuando abril estuvo marcado por episodios de mala calidad del aire y polvo en los municipios metropolitanos. La ausencia de datos actualizados ya comienza a generar cuestionamientos entre especialistas y colectivos ambientales. Dicen los infiltrados que internamente atribuyen el retraso a procesos de validación y actualización de información, aunque sectores ya preguntan cuándo estarán disponibles los datos.
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0: ¿Qué fue?
1: Me acordé de mi exnovio.
0: ¿Qué pasó? A ver.
1: Me regaló un collar con su pulsera, anillo y aretes.
0: Ajá.
1: Luego me lo pidió. Terminamos y me dijo, si te encargo bastante, que me regreses la joyería que te regalé.
0: No manches.
1: Fino, porque yo se lo regalé a mi mamá y ella lo vendió, lo empeñó y no sé qué. Y le dieron un chorro de lana.
0: Ay.
1: Y yo, caray, pues con razón me lo pidió de regreso.
0: Con razón lo quería.
1: Ay, no.
0: Tú véndelo y qué tiene.
2: Buenas tardes.
0: Hola.
2: Una exnovia que tuve.
0: Ajá.
2: Me regaló un reloj. Terminamos como a los 6 meses.
0: Ok.
2: Y fue a casa de mi mamá a pedir el que le regresara el reloj. Pero bueno,
0: no.
2: Son cosas de la vida. Saludos.
0: ¡Qué pena! A mí me daría pena andar pidiendo lo que ya regalé.
3: ¿Qué onda? ¿Qué onda? A mí mi exnovia fue y me quitó un PlayStation que me había regalado, una tele y no me acuerdo qué tantas cosas me quitó.
0: No mames.
3: Fue a la casa, mi mamá la dejó pasar y me quitó todo. Ya cuando llegué iba bien contento a jugar el Play y nada.
0: Ay, no.
3: Tuve que ver las noticias. Pero fue porque se enteró que andaba saliendo con otra chava.
0: Ah, no, pues yo también. Te hubiera quitado hasta la cama. Te hubiera quitado hasta los zapatos, amigo. Oye, qué feo.
4: Hola, Lili, ¿qué tal? ¿Cómo estás? Buenas tardes.
0: Buenas tardes.
4: Oye, pues yo pienso que no. A mí me han hecho regalos, pues más o menos buenillos. Ajá. Pero bueno, para mí lo que cuenta es siempre la intención. Hemos terminado y nunca me los han pedido. Igual yo también he hecho regalos más o menos y pues nunca se los he pedido. Ahora ya tomo como precaución andar con una chica y no hacerle regalos pues caros, ¿no? No sé nada de eso. Porque luego más queda el gasto y nada de nada.
0: Emilio, ¿pero qué es eso? Tú regala, no importa que sea caro. Tú regala porque vas a tener la seguridad de que vas a durar toda la vida con esa persona. Oye, es que está muy grave este video. Es que les comentaba al inicio del programa de esta chica que literal está documentando cuando su novio va y le quita el aire acondicionado, literal lo lleva a desinstalar. De la parte ya ni va a servir, o sea, ¿para qué se lo lleva? Y la pregunta de esta tarde es, ¿te han regalado algo y luego te lo han pedido de regreso? Sí hay, muchachos, ya son los primeros audios, pero sí hay. Sí existe gente que es así, que regala y luego te pide de regreso las cosas. ¡Qué horror! Cuéntanos, 30 segundos tu audio. 818-0101-917. ¿Hay audio? ¿Hay video? Si no, nanay.

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0: Seguramente te pasó o conoces a alguien que cuando eran novios se regalaban mil cosas, le regalaban mil cosas, todo muy fantástico, muy bonito, pero nomás terminaron. Dame el anillo que te di, rápido. A mí nunca me han pedido, muchachos, nunca me han pedido las cosas que me han regalado en la vida. Cuando era cuerpo y rostro, ahorita ya mi esposo no. Aunque me lo pida, no se lo voy a dar. Como quiera, ahí vivo en la casa, no me importa.
1: Yo, Dalili, ¿cómo estás? Buenas tardes.
0: Hola.
1: Bueno, vaya voladita.
0: A ver.
1: Yo quité un anillo de promesa.
0: ¿Por qué?
1: Porque lo encontré con su ex.
0: No.
1: Sí, se le iba a dejar.
0: Ching.
1: Porque pensé que cuando lo viera, iba a decir, este niño me regaló una persona que me quiso mucho.
0: Sí.
1: Y que yo engañé, pero dije, no, no se lo merece. Se lo quité, lo rifé.
0: ¿Lo rifaste? ¿A cuánto diste el número? ¡Qué bárbaro!
2: Hola, Lili, buenas tardes.
0: Hola.
2: Oye, yo no batallé. Yo
0: a
2: no
0: ver.
2: Esperé a que me pidiera.
0: ¿Qué?
2: Yo le dije, ¿sabes qué? Ten tus mugres y dame mis cosas.
0: Ay,
2: saludos.
0: Pues, ten tus mugres. A mí ni me gustaban estos mugreros que me regalaste. ¡Tras! Muchachos, es que uno cuando está enojado o herido hace mil cosas. ¿Sí o no? ¿Sí o no? Platícame, el día de hoy estamos hablando de este video que luego de repente a mí me da mucha risa porque en las mañanas yo les comparto de todo y se me olvidó compartirles ese. Pero haz de cuenta que la chica le piden el aire acondicionado, el mini split. Fueron por él y él no se esperó a que le dijera a la chava, no, pues es que necesito un técnico para que se lo lleve. Aquí los traigo. Y rápido que sacan la escalera y desmóntenlo porque nos lo vamos a llevar. Y se lo lleva.

0: digamos la verdad. Aquí te vamos a guardar el secreto. ¿Quién te pidió o qué te pidieron de regreso ya después de que se acabó la amistad, se acabó la relación? Sí pasa, muchachos. 30 segundos su audio. 818-0101-917.
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0: más de 15 años y fueron 100 boletitos a 150. Ah, es mucho. Aparte traía su certificado y todo. Muy bonito, niño.
1: Qué bien.
2: Hola, buenas tardes, Lili, buenas tardes. Hola. Fíjate que yo tenía alrededor de 17 años y había una amiga con la cual yo me llevaba muy bien. Uh-huh. Y me regalaba cadenitas de oro con mis iniciales o esclavitas o así. Pero yo tenía 17, ya tenía como 23 años más o menos. Pero yo siempre la vi como amiga y cuando... O sea, aclararon las cosas de que nada más como amiga le regresé sus cosas y no las quiso y las vendí. Pero pues primero se las regresé, pero pues no las quiso.
1: Ah, no las quiso.
3: Hola Lili, ¿cómo estás? Buenas tardes.
1: Hola.
3: A mí me pidieron una esclava, sí, que de oro, pero pues me dejaba ver de la muñeca. Entonces con gusto.

0: 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Nuestra red de infiltrados informa que el caso de José Lobatón, dueño de Proyectos 9, ha cobrado fuerza durante las últimas semanas ante la presión que han generado las manifestaciones de los inconformes, así como la cantidad de denuncias y la suma reclamada que sigue ascendiendo. Antes de ser detenido, Lobatón aplicó ayer un viejo recurso que han utilizado otras personas que han evitado pisar la cárcel luego de ser requeridos por la ley, como el del croquista Agustín Serna Servín y el priista Eduardo Bailey, cuya imagen huyendo del nosocomio se hizo viral. Dicen los infiltrados que la intención del propietario de la inmobiliaria era la misma, pues entró caminando al hospital como si nada, pero la autoridad inmediatamente quiso evitar un papelón, y colocó personal para vigilarlo en su misma habitación, así como en distintos puntos de las instalaciones del centro médico. 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

0: No, hombre, hermosa. Ahí te paso una mejor. Y esa sí me escucha, ni modo.
1: Ah.
0: Ahí te va.
1: A ver.
0: Me regalan un Xbox descompuesto. Estaba el disco duro dañado. Entonces me lo dan.
1: Ajá.
0: ¿Por qué razón? No sé. Me lo dieron y yo lo llevé a reparar.
1: Ok.
0: Mis hijos jugando y de repente me habla mi cuñado y me dice que quiere el Xbox porque él lo quiere. Le dije que sí, con mucho gusto, nada más que me tenía que pagar lo que me había costado la reparación. Ojo, me había costado 1,600 pesos la reparación porque no nomás fue el disco duro, eran unas piezas que estaban quemadas. La verdad, no les dio ni pena.
1: O sea, te lo dan descompuesto y lo piden reparado.
2: Olis, pues yo en mi caso, yo sí pedí mis cosas de regreso. ¿Por qué? Porque estábamos en un proceso de juntarnos.
1: Ajá.
2: Descubrí que me engañaba y que metí a otros muchachos ahí en donde nos íbamos a juntar.
1: No.
2: Y pues yo había comprado electrodomésticos, cositas para el hogar.
1: Claro.
2: Yo, ahí un refrigerador. Mi mayor orgullo, porque yo no ganaba mucho, pero de mis ahorritos, logré un refrigerador de esos grandotes French Door que tanto me gustaba.
1: Ajá.
2: Y vámonos, de vuelta, papi.
1: Y pues claro, ¿cómo no?
3: Hola, Lili, buenas tardes.
1: Hola.
3: Bueno, solamente un comentario fuera de lugar, quizás, para los conductores o todos los que vienen para el centro, por Manuel L. Barragán, para que tengan cuidado y precaución. A un trailer se le cayó el contenedor.
1: Ok.
3: Entonces ya está ahí tránsito de Monterrey trabajando y una grúa y está tratando de levantar o de mover el contenedor. Entonces, pues está haciendo un cuello de botella. Disculpa, sé que no tiene nada que ver con el tema, pero solamente para un servicio social. Buena tarde, gracias.
1: Y el tema, amigo, me ignoraste. Me ignoraste, ¿te fijas? ¿Por qué son así, muchachos? Igual me ignoran cuando les digo que 30 segundos. Ya me mandaron audios como de muchos minutos. ¡Qué bárbaros! 30 segundos, acuérdense. Sí pueden resumirlo en 30 segundos. Dímelo. ¿En algún momento de la vida te han pedido de regreso algo que te regalaron? ¿O tú has pedido algo que tú ya regalaste? Cuéntame, cuéntanos. 30 segundos tu audio. ¡Córrele! ¡Córrele!

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0: ¡Hola!
1: Casi ya no te alcanzo. Estaba escuchando. A ver. Pero traía jale, traía jale. Oye, pues sí, cuando me separé de la innombrable, regalos, freidoras.
0: ¿Freidoras?
1: Aires lavados. Todo me quitó.
0: Ah.
1: ¡Ay, no! ¡Saludos!
0: Saludos. Lilia, mi hermana le pasó algo parecido a lo que contaste. Le pidieron el aire y ella le dijo que sí, pero que le dejara la pared como estaba, bien arreglada. Ay, pues sí, ¿cómo no? Imagínate.
2: Hola, Lili, buenas tardes.
0: Hola.
2: ¿Cómo estás?
0: Bien, ¿y tú?
2: Pues yo lo único que he regresado fue un beso con el que me conquistó. Lo regresé cuando me enojé con él.
0: Ay.
2: Saludos.
0: Saludos, muñeca. Oye, ya me dijeron por acá, Lili, yo lo único que le pediría que me regrese es el corazón. ¡Qué fuerte, muchachos! ¡Qué fuerte! La verdad, este video por el que empezamos este tema, a mí me dejó muy sacado de onda, porque no puedo creer que haya hombres así que le pidan. Ya me puse a estoquear a la chava. O sea, la chava que está subiendo el video tiene como una estética o algo, o sea, como su negocio ahí. Entonces, como que se lo instaló para el negocio y se lo fue a pedir de regreso. Y se lo pidió, y no solamente se lo pidió, llevó a los técnicos para que rápido, a los chavos, para que se llevaran en ese momento el clima, el mini split o lo que sea. Dímelo, ¿te han pedido algo de regreso? Te regalaron algo con toda la ilusión del mundo envuelto, bien bonito, y luego te dijeron, regrésame eso, ya no somos novios, o ya no somos amigos. ¡Rápido! Y lo quiero ahora.

0: Hola, Lili. Yo tengo casi un año de separada, no he firmado el divorcio.
1: Ok.
0: Hasta ahorita no me ha dado la cara ni para pedirme nada.
1: No.
0: Me da poco para la manutención de nuestra hija, pero hasta ahorita no me ha pedido nada.
1: Más le vale.
0: Y espero que no lo haga.
1: Me espero.
0: Porque le va a ir como en feria.
1: Saluditos a todos. Ay, claro, muñeca. Saludos también para ti.

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0: la última vez que tuve una relación.
1: Ajá.
0: Sí.
1: ¿Qué?
0: Me dijeron, dame los tenis que te regalé.
1: Ah.
0: Una playera.
1: Ah.
0: Y no recuerdo qué más, creo que era un perfume.
1: ¡Hala!
0: Y pues hasta busqué.
1: Sí.
0: Busqué entre todas mis cosas que qué más podía darle que me regaló.
1: Y
0: porque pues yo no entiendo para qué regalan algo si el último lo van a andar pidiendo.
1: Sí, es
2: hola,
1: cierto.
2: Lili, buenas tardes. Sí,
1: hola.
2: Fíjate, como te comento.
1: A ver.
2: A un familiar, bueno, a un concuño y una cuñada le regalé por ahí todo lo los accesorios de bebé de mi niño, o sea, carriola, cuna, todo.
1: Ah.
2: Que porque supuestamente no tenían dinero. Y yo, pues pensando eso y nada, una vez que fui a visitarlos, no, hombre, estaban en friega ahí el cuncuño ahí, tome, haciendo carne asada. Saludos, bonita tarde.
1: Ay, bueno, es que no tenían dinero para esas cosas, para la carne asada sí tenían. Es diferente dinero, amigo, yo digo. Es como cuando dicen, no tengo nada de dinero, y se la viven diciendo eso, y luego corte a los ves de vacaciones en la playa. Ay, chis, bueno, que no tenías dinero. Es que ese dinero es para vacación. Ahí sí hay dinero, básicamente. Ay, no, muchachos, qué fuerte. Qué fuerte que te anden pidiendo las cosas de regreso. Yo, mira, yo nomás una cosa quisiera que me pidieran, que me dijeran, oye, regrésame esto. Nadie se ha atrevido, muchachos, porque ¿sabes qué les hubiera dicho? No, tú ya me lo diste, ni modo. El que da y quita, con el diablo se desquita. Y como dijo una vez, me da mucha risa esa entrevista que le hicieron a Galilea Montijo, porque Galilea dijo, a mí me han entregado 3 anillos de compromiso y ni uno he regresado, ni uno. Allá ellos que me lo quisieron dar, que costaba mucho, pues ni modo. Yo me quedo, es la novia fugitiva, y ella dijo, me quedo con todos esos anillos y los vendo, los empeño, lo que sea. Pues oye, ¿qué te van a andar pidiendo, verdad? No, yo ya no regreso nada. Imagínate el que le pidieron los tenis. No, hombre, ya bien usadotes. Ay, no, quédate con ellos ya. Yo luego termina uno, muchachos, lo que menos quieres saber es de esa persona. Ya, Dios que te bendiga y llega, quédate con todo.
3: Lo que yo

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2: Llegando a la cabina de 91.7, jueves 21 de mayo del 2026. Hoy en Vitamina M platicaremos. Jueves de relax. Ya no me creen, chiquis. ¿Has comprado algo innecesario, pero lo compras por compromiso en el trabajo con tu familia? ¿Has comprado algo en el trabajo o en algún lugar por compromiso, algo que no necesitas, pero que dices, ay, la rifa entre amigos, el boleto de la iglesia, unos zapatos del catálogo? No los necesitas. El maquillaje. ¿Qué sé yo? ¿Has comprado algo por compromiso con alguien de tu trabajo o de tu familia? ¿Y cómo te sientes después cuando lo pagas? De eso estaremos platicando hoy en Vitamina M. 8180109

0: comprado por compromiso. Sí, cómo no, que no hay de otra. Bueno, bonita tarde, hermosa.
1: Saludos, mamacita hermosa, buenas tardes. Sabes que te quiero y te admiro.
2: Hola, buenas tardes. Claro que sí, el regalo de mi suegra es tan innecesario, pero por compromiso lo tengo que comprar.
1: O sea que...
2: Saludos.
1: Saludos, buenas tardes, ¿ya qué? Si no se te enoja la suegra y ahí te encargo.
3: Hola, ¿qué tal, Emilia? Buenas tardes. Hola. Yo sí he comprado algunas cosillas por compromiso, aunque no las ocupe. Por ayudar al prójimo, como dicen por ahí. No las necesito, pero pues sí, en las típicas rifas, que el boleto de la iglesia para esto, que, bueno, cuando era creyente, así cosillas, pero bueno, así conmigo. Saludos, Imelda, Emilio.
1: Saludos, buenas tardes. ¿Has comprado algo que no necesitas, que no quieres? Por ejemplo, los boletos de las rifas entre amigos, dices que yo estoy bien salada, no me saco nada. Pero dices, no, se lo va a comprar por compromiso.
4: Hola, Ime.
1: Hola.
4: Yo soy una compradora compulsiva.
1: ¿Tu familia?
4: Todo lo que me ofrezcas, yo te lo compro.
1: Ándale.
4: Lo que sea, aunque sea una piedra pintada de colores. Saludos.
1: Saludos, buenas tardes. Ay, no.
5: Hola, Ime.
1: Hola.
5: Muy buenas.
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5: Y nubladas tardes.
1: Sí.
5: Sí, fíjate que yo compré un boleto ahí de la siembra cultural por compromiso, porque, cómo me estaba poniendo gorro ahí mi asistente. Ándale. Ah, dije, bueno, ándale, ya te voy a comprar uno. Y ahí se lo compré por compromiso.
1: Por compromiso.
5: Ojalá ahí me saque algo.
1: Ojalá que sí.
5: Tarde.
1: Imagínate, para padrísimo.
7: Hola, Ime, buenas tardes.
1: Hola.
7: Sí, fíjate que una compañera andaba vendiendo unos como... cubre bicicletas.
1: Anda.
7: Yo no tengo ni bicicleta. Pero sí me vi así como que bien comprometida y pues se la tuve que comprar y bien cara. Entonces cuando me fue a cobrar, porque me dijo, la quincena me la pagas. Entonces cuando me fue a cobrar, te lo juro que le di el dinero, pero no lo soltaba y ella me lo estiraba y yo no lo soltaba.
1: Dámelo.
7: Hasta que nos empezamos a reír las dos y ya pues se lo solté. Pero la verdad, pues no tengo bicicleta. ¡Saludos!
1: Pues ahora rífala tú, rifa entre amigos y que te compre boleto.
8: Hola, hola, ¿cómo estás?
1: Hola.
8: Como no, yo creo que cualquiera de nosotros ha comprado algo innecesario.
1: Mm-hmm.
8: En mi caso, cada vez que voy a Durango, mi suegrita chula, hermosa, santa, siempre me vende servilletas para tortillas. Y ya la cajonera está a reventar. Pues ya sabrás.
1: No, saludos. Bueno. Saludos, buenas tardes. ¿Has comprado algo que no necesitas, que no quieres por compromiso? Compártelo con nosotros, 8180101917.

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0: has comprado algo por compromiso, ya sea en tu trabajo, con algún familiar, algo que no quieres comprar, pero por compromiso lo compras.
1: Hola Imeldis, buenas tardes.
0: Lu.
1: Buenas tardes a todos. Hoy una vez estaba en mucha necesidad económica y en alguna ocasión pasó un señor vendiendo plumas con lámpara.
0: Ay.
1: Y yo le compré dos. O sea, ¿para qué ocupaba yo?
0: Sí.
1: Unas plumas con lámpara.
0: Exacto.
1: Y las compré.
0: Sí.
1: Y mi esposo no lo supera, no lo ha superado. No lo va a superar jamás. Lo que sí te puedo decir es que ahora, a estas alturas de mi vida, de mi edad, si no quiero comprar algo, si no puedo, ya digo que no. Aunque pudiera decirse que por compromiso, no, ya. O sea, si yo no puedo, o no quiero, o no lo necesito, ya creo que ya me puedo controlar un poco por ese lado.
0: Ok.
1: Pero lo de las plumas, sí, mi esposo no lo ha podido olvidar.
0: Te dio cosa el señor, ¿para qué quiero? Como las manitas esas para rascarte la espalda, pues, te da cosa y la compras.
2: Señorita Imelda Escobar, muy buenas e innecesarias tardes tenga usted.
0: Hola.
2: Pues, por compromiso, los típicos boletos de la rifa, que para la princesa de la primavera, que esto, que lo otro.
0: Reina de la primavera,
2: ¿cómo? Pero no, me compré un peine. Nomás por compromiso, una ocasión.
0: No.
2: Y vea usted ahí la imagen si lo necesito. ¡Saludos!
0: ¿Lo puedo decir? Dime si lo puedo decir o no lo puedo decir.
3: Maldita, buenas tardes. A esa chica del cubrebicicletas, que la anuncie aquí. Aquí hay compradores también que sí tenemos bicicleta.
0: Él sí tiene bicicleta, ándale. Oferta, yo paso aquí, soy el medio. Me está diciendo que sí, que compró un peine y casi no tiene pelo, pero sí se ve guapísimo usted, señor.
4: Hola Imelda, buenas tardes.
0: Hola.
4: Sí, he comprado algo por compromiso. Un compañero vendía esos rascaditos que le rascas y lo que te sale es lo que le vas a pagar, que se lo dieron a su niña ahí en el catecismo o algo así.
0: Ajá.
4: Es de la iglesia. Sí, le rasqué. Salió 25 pesos, se los pagué, pero no sabía ni qué se rifaba, ni cuándo se rifaba, y ni quién se lo sacó, no supe nada, nomás se lo compré por compromiso.
0: Ándale.
4: Saludito Imelda, bonita tarde.
0: Saludos.
4: Aquí, una hora extra en el trabajito.
0: Eso, saludos, buenas tardes.
5: Hola, hola hermosa. Fíjate que sí, soy compradora compulsiva, yo creo. Pero cuando andaba en el trabajo, que trabajaba en tiendas,
0: ajá,
5: pues me tocaba ver que pusieron en remate esto, que pusieron el otro, y yo los compraba. Y yo decía, ¿para qué si yo no tengo bebé? ¿O para qué si yo no tengo esto? ¿O para qué si a mí no me gusta? Bueno, después me sacaban de apuros porque no traía o no sabía que iba a regalar.
0: Regalitos.
5: Y de las cosas que tenía ahí que compraba de liquidación,
0: ajá,
5: que regalaba. Saluditos. Sí. Te va a dar risa, chula, pero yo soy de las que ahora hago que me compren.
0: Ándale.
5: Por compromiso.
0: Ora.
5: Porque antes, cuando trabajaba, todo mundo me hacía y me vendía cosas que la verdad no sabía ni para qué. Ahora yo soy la que llevo cosas para vender.
0: Ándale.
5: Lo que sea. Desde una joyería, uh-huh, hasta un perfume, o sea, todo. Ahora los hago yo que me compren. Dije, bueno, hay que hacerlo al revés ahora.
0: Ah, claro, hay que recuperar lo perdido. Has comprado algo por compromiso. Sabes que ni ocupas, pero pues dices, ¡ay, por compromiso! Yo estoy platicando en Vitamina M, soy Imelda Escobar, esto es 91.7.

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0: 5:43. Soy Imelda Escobar, te hago compañía aquí hasta las 7 en Premier 91.7. 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Oigan, han comprado algo innecesario por compromiso.
1: ¿Qué onda, Imelda? Perdón, borré el mensaje anterior porque duraba más de un minuto. No, así rápido, yo por compromiso no. Cosas que no necesito tampoco. Yo doy las gracias y digo, no, gracias, de verdad no, discúlpame. Y por ayudar, sí. Cuando alguien requiere ayuda y que está vendiendo para comprar medicamento, para pagar sus estudios, sin problema y con todo gusto lo hago. Pero por compromiso no. Un abrazo, bonita tarde.
0: Saludos, bonita tarde, que estés muy bien.
2: Hola, Ime, buena tarde. La verdad es que sí. Cuando mi madre vivía y nació mi hija, también tenía yo un sobrino de 2 años y otro sobrino recién nacido. Y mi mamá me decía, pues si le compras a tu hija, le tienes que comprar a los otros. Y ahí iba yo y les compraba también a los otros. Digo, no lo mismo como tal, pero pues sí, casi lo mismo que me pedía mi santa madre.
0: Ay, no, digo, con todo respeto. Pues, ay, ok, está bien.
3: Hiciste que me acordara del episodio de la familia Peluche que compra las llantas de tractor. Estuvo buenísimo.
0: Haz de cuenta, ¿cómo para qué?
4: Hola, Ime.
0: Hola.
4: Estoy comprada, pero no por compromiso, por ayudar. ¿Mm? Cuando me ofrecen una rifa, un algo, es por ayudar a la persona, pero por compromiso no.
0: Las plumas con lámpara.
5: ¿Qué onda, Amanda? Buenas tardes. Sí, ahí la típica del trabajo que te la aplican los amigos y pues sí. Hay que apoyar porque de repente se le ofrece uno y también.
0: No, sí.
5: Saludos.
0: Yo digo que no. Pero te compras una vez de que, bueno, vamos para echarle la mano. Pues la otra semana otra vez. Y la otra vez. Y ya no le, y llega un momento en que ya no le quieres comprar plumas con lámpara. Ya no necesito, no las necesitabas desde el primero, desde la primera instancia. ¿Has comprado algo por compromiso? ¿Algo que no necesitas? Compártelo con nosotros, 8180101917.
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0: algo por compromiso con alguien del trabajo, el boletito de la rifa entre amigos, la rifa de unas ollas, el kit de limpieza del skincare, ahora que se usa, oh yeah. Ah, bueno, ese sí lo puedes ocupar, pon tú. Pues es que estoy bien salada, no me voy a sacar nada. Pero tienes que comprar un boletito por compromiso.
1: Hasta un perfume, o sea, todo.
2: Sí, la verdad, sí. Cada viernes en mi casa tocan la puerta ya como a las 9 de la noche y pues bien inteligente las mamás mandan a la niña.
0: Ah,
2: señor, ¿no me puede comprar unas gorditas de azúcar que hizo mi mamá? Y pues mi esposo, semana tras semana, ninguno de los dos comemos gorditas hasta que hice como 4 paquetes.
0: No.
2: Y ya le dije a mi esposo, ya por favor no. Es viernes y por favor no le compres. Di por favor que no, enséñate a decir que no, por favor.
0: No.
2: Porque ni siquiera, ninguno de los dos no las comemos y ahí están los 4 paquetes en la mesa. Pero en fin, sí. Uno lo hace por ayudar, pero pues la mamá manda a la niña.
0: Sí,
2: y pues mi esposo, pues por que va la niña, se las come. Pero no ya. O sea, por fin me entendió y ya no compramos este viernes que pasó.
0: Ay, y luego te sientes mal. O sea, ¿a poco no lo te? Sí, la niña, o sea, a lo mejor la van a regañar porque no la he comprado. Ay, no. Hay que aprender a decir que no a veces, chiquillo.
3: Hola, hola, dime. Oye, sí, fíjate que sí, tengo una amiga que hace rifas de cosméticos.
0: No.
3: Y yo digo, pues le voy a entrar. Y ahí tengo tres regalos que me he ganado en...
0: Ah,
3: de
0: bueno.
3: 5 rifas, 3 me he ganado.
0: Bueno.
3: No he ido ni por ellos. Ven por ellos, yo, me véndelos y dame un perfume.
0: Mándamelo a mí, oye, no.
3: Pero
0: manches.
3: Sí, es por apoyar. La verdad, cuando es una rifita... Así, la verdad, de corazón, sin esperar nada.
0: Claro.
3: Es de corazón.
0: Sí.
3: Bye bye.
0: Y no vas por ellos, no inventes, el universo ya va a hacer que no te ganes nada.
4: Oye, buena tarde, Ime.
0: Hola.
4: Pero fíjate que sí, sí he comprado.
5: ¿Has comprado algo por compromiso?
4: Por compromiso, pero en pandemia se pasaron.
0: Sí.
4: Una barajita, otra barajita, una lotería, otra rifa, otra rifa. Ya. Llegó un momento en que yo también voy a tener que hacerlo.
0: Pues sí, hermana, pues te has tardado.
6: Y sí, sí, me lo ganaste. El típico que, un asador, cada 15 días, otra vez, y oye, espérame, está bien que sí, pero, no, ya le tuve que decir, oye, para, calmado.
0: Sí.
6: Yo creo que se les hace vicio, ¿no? De que rifa y rifa y salió, mero.
0: Pues es que yo creo que, como la señora de las empanadas, pues ya se les hizo como que, pues ahí siempre te compran. En la casa, que es su casa, pasa un señor tocando la guitarra. ¡Ay, justo nos pasó! ¡Ay, justo nos pasó! Creo que tenía un acordeón y una armónica. Y empezó a tocar y alguien en la casa dijo, ¡ay, me gusta cómo toca el señor! Y estaba fuera de la casa, ¿verdad?, interpretando su melodía. Acaba de empezar la canción. Dale dinero, yo. ¿Ok? Sí, por ayudar, como decimos, ¿no? Iba, no sé, había tocado, ¿qué te puedo decir? Ni 50 segundos. Salimos a darle el dinero. ¡No se fue! ¡No se fue! O sea, ¡te acabó la canción!
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8: Una investigación conjunta entre la Universidad Autónoma de Nuevo León y la Universidad de Texas permitió detectar la presencia del virus de influenza tipo D en el ganado bovino del noreste de México como parte de un proyecto científico internacional que también derivó en un hallazgo de un nuevo coronavirus proveniente de roedores. El trabajo difundido recientemente en la revista científica, una de las publicaciones académicas más importantes del mundo, documenta estudios realizados en corrales de engorda y granjas avícolas de Nuevo León, donde especialistas analizaron muestras biológicas de animales y trabajadores del sector pecuario. Gustavo Hernández Vidal, director de la Facultad de Medicina Veterinaria de la Universidad Autónoma de Nuevo León, explicó que este trabajo es resultado de una colaboración internacional iniciada desde el 2016. Durante el proceso de análisis en el laboratorio del profesor Gregory Gray de la Universidad de Texas, se detectó no solo un nuevo coronavirus de origen maurino, que también afecta al ganado, sino también la presencia de una variante de virus de influenza tipo D, cuyo principal reservorio son los bovinos.
7: Información nacional.
9: El gobernador con licencia de Sinaloa, Rubén Rocha Moya, y 7 funcionarios y exfuncionarios del gobierno sinaloense que son requeridos por una corte de Nueva York por presuntos delitos de narcotráfico podrían ser detenidos por la Interpol en caso de que salieran del país, señaló la presidenta Claudia Sheinbaum. Explicó que al momento en que fueron requeridos por la justicia estadounidense, se alertó en automático la ficha roja de la Interpol, lo que limita, dijo, la movilidad de los acusados.
10: Hay una orden de aprehensión por parte del gobierno de Estados Unidos. Eso hace que se alerten fichas rojas llamadas por parte del Interpol. Entonces, eso es del gobierno de Estados Unidos. Si ellos llegaran a salir de México, otros países, a partir de la alerta roja que emitió el gobierno de Estados Unidos, pudiera llegar a detenerlos.
9: Para ABC Noticias, Felipe Barrera Jaramillo desde la Ciudad de México.
7: Deportes.
11: El centro de entrenamiento Tigres, conocido como CET, continúa con adecuaciones rumbo al Mundial 2026 y actualmente se trabaja en el cambio de césped en parte de una de sus canchas donde ya se instala pasto de verano para cumplir con los estándares de FIFA. El CET será utilizado como centro de entrenamiento para selecciones nacionales y Japón es una de las primeras confirmadas para trabajar en estas instalaciones. Previo al torneo, la selección nipona permanecerá 4 días en nuestra ciudad para preparar su debut mundialista. El inmueble quedará habilitado a partir del próximo 1 de junio. Informó para ABC Deportes, Andrés Guerra.
7: Espectáculos.
12: Alfonso Poncho Herrera dará un nuevo paso en su carrera y debutará oficialmente como director y productor tras firmar una alianza global con Sony Pictures Television. El actor mexicano desarrollará nuevas series originales para audiencias internacionales, además de participar también como productor ejecutivo y protagonista en algunos proyectos. El acuerdo fue anunciado durante los LA Screening 2026 en Los Ángeles, donde Sony destacó la visión creativa de Herrera y su potencial para crear historias con alcance mundial. Con esto, Poncho Herrera suma una nueva faceta detrás de cámaras después de consolidar una carrera internacional con producciones como Cincy 8, Oscar, Ozark y Rebel Moon.
13: Ale Burnes para ABC Noticias. 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